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2: La neta, con esta me gusta llevar serenata, y más cuando traigo la botella aquí al lado. Ahí te va, chiquitita, arránquense.

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4: Una botella necesito. Oye, venado con la tunca.
5: Tanto que nos aman allá en Comi.
6: Del universo.
5: Génesis 13:17.
7: ¿Qué dice?
5: Adelante, compañero.
6: Génesis 14, ¿qué dijiste, maestro?
5: 13:17.
7: Ahora fue en Colombia.
6: 13:17. Bueno, dice que en aquellos entonces cayó un diluvio y solo algunos animalitos entraron al arca, incluyendo la pigua.
5: ¡No creo!
7: Este se nota que nunca leyó la Biblia tan piltrafa de la
5: Ni que fue a la iglesia, no sabe ni rezar, ni orar, ni absolutamente nada.
6: Y no todos vamos a ligar a las hermanitas.
5: ¡En exclusiva! La pigua Samayoa, picado de Perusia Barca, acaba de declarar que él llega a enamorar a las panderistas allá en el templo.
6: ¡Mentira! No es.
5: Y mentira no es tampoco.
7: Oiga, no es cierto, lo van a creer y eso es falso.
5: No es cierto, güey, si vas a eso.
6: Es cierto,
5: la otra vez que te vi en Filadelfia, a eso fuiste.
7: Ay, no. No puede ser tan fariseo. Qué bárbaro. Oigan, voy a saludar con mucho
6: más
7: gusto.
6: Más quemado como pájaro primerizo.
5: Con el más quemado que los judíos que queman allá en mi pueblo.
7: Ah. No son judíos, güey. El otro también.
6: Más quemado los que lo hacen en carnita asada aquí por mi pueblo. No pudiste haber quedado.
7: Oh. Bueno, ¿ya terminaron su chiste? Bueno, muy bien. ¿No? Te la voy a guardar, venadito. Muy contigo, venadito. Muy contigo,
5: ahora venadito. Resulta.
7: ¿Quién empezó? ¿Quién empezó?
6: Llegó el sentido la muchacha.
7: Ando sensible.
5: Anda en sus días hoy.
7: En mis días.
5: Que porque sigue.
6: Llegó
5: sigue,
6: Andrés.
5: No, sigue pensando en su América. ¡Ay, cosita!
7: ¿Qué pasó, doctor? No, para nada, príncipe. Lo que pasa es que hoy estamos recibiendo a dos almas atormentadas que están aquí en cabina.
5: Y yo mi pregunta es,
6: no,
5: pigua.
6: No, basta con nosotros cuatro.
5: Mi pregunta es, ¿qué vinieron a hacer aquí en cabina? ¿Qué vinieron a pedir?
7: Lo mandaron al peor programa que puede existir.
5: Güey, aquí la nacada andante.
7: Y van a aprender aquí esos muchachos.
5: Ay, Dios. Van a aprender a bajar el cuero a la gente.
6: Van a aprender a improvisar y hacer chistes chidos.
7: Ahorita los vamos a entrevistar, los vamos a charlar con ellos, vamos a saber de quién se trata. Mientras
5: ¿puedo
7: tanto...
5: ¿Puedo hacer mi personaje de Adela Micha si los entrevisto?
7: También.
5: Muy bien.
7: Mientras tanto...
6: ¡Ah, perro! ¡Exclusiva! ¡La vena de Hernández, pico de Aparca, pico de Hilario! ¡Se transforma en la Adela, le gusta la Micha!
5: No, me gusta entera.
7: Hay basura inorgánica. La pregunta es, ¿qué es lo que vamos a tener el día de hoy? Para todos aquellos que andan en sintonía con nosotros, directamente desde el búnker de Radio Núcleo, hoy vamos a tener nada más y nada menos que... ¡Chiste pirata! ¡Fiero y viejo!
6: Además, no se puede perder lo más mejor... con la historia de los miércoles de la Mieta. Del Chicles 3. Y por si fuera poco, Gaznate Phil, te vamos a estar diciendo que es lo mero chido en la internet o también en la pantalla grande.
5: Además, vamos a contestar la pregunta, ¿es realmente que nos programan allá en Comitán o no? ¿Por qué nos odian?
6: No creo.
5: ¿Por qué el Timbalín
6: vamos
5: está gordo? ¿Por qué el Timbalín se viste de payaso?
6: Ey, papi.
5: ¿Y por qué no mandan su audio?
6: El Timbalín ya no está en la empresa.
5: ¿Cómo? Ah, por eso no mandan su audio.
6: ¡Arquitecto del universo! Señor Padre Celestial, una cosa tenía que hacer el venado. Chicos, todavía están en la empresa.
5: Es que yo no lo conozco.
6: Sáquenlo del grupo ya también, así como te sacó.
5: Sácame esa, perro.
6: Vamos a volar. Sí, es cierto. El Timbalín, le mandamos un mensaje donde quiera que esté.
5: En el reclusorio norte, perro.
7: Como dijo el Apocalipsis 21:4.
3: Por morder la mano que le dio de comer, órale.
7: Le dieron un visto y adiós definitivo. Un abrazo. Donde quiera que ande.
5: Se los avisamos de una vez. A las plazas y a nuestros compañeros de Comitán. Si no mandan su audio en bola de gaznate, les va a pasar lo mismo que a Timbalín.
7: Lo va a correr también.
5: Nada más le estamos diciendo.
8: Pero ahí es culpa de una persona, nada más.
3: De Pichucalco no vas a estar hablando.
8: Yo sí quiero dar un mensaje rápidamente.
5: ¿A quién?
8: ¿A quién corrió Timbalín? ¡En exclusiva! La Timbalín se fue de la empresa porque le dolía su cañía y el doctor le dijo: chiras pelas, no puedes estar sentado, dadme a tu casa.
7: ¿No podía estar sentado?
5: Se lo destrozaron.
7: Bienvenidos, bien hallados,
5: no, bienaventurados. Feo, wey, no manches.
7: Bienaventurados sean a este pedazo de programa que lleva por nombre.
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7: Vamos a saludar con mucho gusto al señor Puma Entelerida, Puma Intergaláctica. Un abrazo.
8: Es padre, el otro.
5: Es que me pone nervioso los de Comitán, nos andan grabando, güey. Todo lo que digamos va a ser utilizado en nuestra contra.
7: Un abrazo hasta donde hasta el señor Tapachula.
5: No te digas
7: allá. Hasta Tapachula.
8: Hijo, vivo.
7: Voy contigo.
5: Hasta la pigua está poniendo nervioso, señorita.
8: Hola, beso, burro,
5: es que le están respirando el pescuezo por eso.
7: No me dejan en paz, me están acariciando aquí mi cuello. Voy contigo, Puma Intergaláctica.
3: ¡En exclusiva! El pigua, en lugar de llegar a chambear, le gusta que le acaricien el ganso.
5: ¡En exclusiva! ¡En exclusiva! La pigua se siente acosado, próximamente va a haber demanda de acoso.
7: Ya les dijeron, ya supieron por qué no deben estar aquí.
8: Los bigotes en la nuca y no dicen nada.
7: Señor Puma, vamos contigo. ¿Cómo estás, príncipe?
3: Yo sentido aquí en Amo, echándole los kilos ya con toda la raza. Ahí para que se pongan en contacto al 961-615049. Jun, ya se la sándwich, papá. Aquí vamos a andar echando patada.
7: Muy bien, señor. Muy bien, señor.
8: No los cambiaron al Puma, tú. Este mes y medio de vacación le sirvió para entender que debe participar más en este programa.
7: Ay, no. Es una basura el otro. Un abrazo al 94.7. Saludos, señor Puma Intergaláctica. Un abrazo. Mientras tanto, nos vamos hasta las montañas. Allá está el señor Peruzzi, el rey de la brecha virtual. Adelante, Peruzzi. ¿Cómo estamos?

0: gusto no, puede aceptarlo.
1: Por
0: eso dije San Cristóbal. No dije Tapachula, pues sonso. Pero un gusto saludarlos. Y de verdad, sean todos bienvenidos.
2: Muchísimas gracias, señor Peruzzi. Un abrazo. Que por cierto, ¿cómo lo encontramos en Instagram, doctor, y en TikTok?
3: ¡Vuelo!
4: Sí, y mentira no es, ¿eh?
2: No, sí. No, él no bebe.
0: Otra vez le expliqué a don Venado.
2: Pero si no bebe, si ve.
3: No, no bebe. Pero si lo invitan a Chiapa de Corzo, ay, Dios mío.
4: Ay, no, tu boca. Va a Chiapa de Corzo, se pone pe. Se va a Berriozaba y se pone pe.
2: Es correcto. Señor Venado con la Tunca, descendiente de las hamacas gigantescas. ¿Qué pasión, doctor? ¿Cómo estás?
4: Ay, nada más le paso el dato, Mike. Nada más le paso el dato, Mike, que el clima allá en Berriozábal está bipolar como mi ex.
2: ¿Cómo?
4: Por eso traigo suéter, güey. Ya está haciendo frío ahorita.
2: Uy, si tienes de un gran suéter,
3: vamos a estar hablando.
4: Allá está haciendo frío.
2: ¿Cómo crees?
0: Sí, güey. Ahí estamos. Perro.
4: Es la frialdad de su cariño de todas. La pensión que no les voy a pagar absolutamente
0: ya
4: nunca.
0: Fue la que le diste la nieve en Villaflor, pues ya le
4: Y mentira no es, perro.
2: Oye, ¿quién es la que?
4: El clima allá en Berriozábal está bipolar como mi ex.
2: ¿Cómo?
4: Por eso traigo suéter, güey. Ya está haciendo frío ahorita.
2: Uy, si tienes de un gran suéter,
3: vamos a estar hablando.
4: Allá está haciendo frío.
2: ¿Cómo crees?
0: Sí, güey. Ahí estamos. Perro.
4: Es la frialdad de su cariño de todas. La pensión que no les voy a pagar absolutamente nunca.
0: Fue la

0: tu mamá trabaja en la comisión. No, papá, ¿por qué? Porque ahí te está buscando con un cable, dice. Ay,
1: no. Mentira no es,
2: güey. Ella te marcó más, ¿verdad?
1: Mi mamá sí.
2: La de Villaflores, ¿verdad? Es falta.
1: No, mi güera me marcó más.
2: La de Villaflores.
1: Mi güera, no, mi güera me marcó más.
2: ¿Otra güera? ¿Qué güera?
1: Mi güera, mi güera.
3: ¿La alta? La de Villaflores porque hasta pichito te dejó.
2: ¿O qué güera?
1: No, la otra güera.
2: Otra güera, otra güera, otra güera, pa.
1: Otra güera.
0: Mi prima, pues, le marcó más su ex marido. Tres chamaquitos le dejó de encargo, pues.
1: Mi vecina también está bien marcada. Venado, lo vieron los grandes chupetones que tiene tantos queridos.
2: No les hagas caso. Venado, ¿cómo andas, príncipe?
1: Andamos bien, Felipe, si contenis.
2: Muy bien, doctor, muy bien. ¿Cuántos tiempo tenemos? ¿Tres minutos o dos minutos? Vamos a presentar a estas bellezas que nos acompañan el día de hoy. Chiquillos. Vamos a presentar directamente, vienen desde la tierra de Comitán de Domínguez.
0: Si ni nos ponen, ¿para qué van?
2: Hoy ya están con nosotros aquí en cabina, pues por eso no nos ponen, porque están aquí, doctor.
0: Y no les da vergüenza.
2: Por eso les mandamos a preguntar ahorita le vamos a preguntar por qué no nos han puesto.
0: ¡Bumba!
1: ¿Sí van a poner nuestros audios? No, ¿sí nos van a programar?
2: No, lo que pasa que ellos van a hacer las nuevas voces en Comitán. Ah, o sea, el nuevo personal.
1: Hay nuevo personal.
2: Por eso aquellos, adiós, papá.
1: Muyukta aquí al Timbalín.
2: Hay que lo vean las otras plazas y no nos quieren poner.
1: ¿Quién se fue, pues, el Timbalín? ¿Qué más?
2: Timbalín, es que ellos no los conocen, pues, papi.
1: No los conocen.
2: Sí, ellos son de... ¿Cuál es el barrio más pirata allá en Comitán? Aquí, en otro micro, aquí acérquense los dos sin miedo.
0: Ay, Dios, no saben ni qué micro.
2: ¿Cuál es?
0: ¡Fuera!
2: El barrio...
4: ¿Cuál es? Hay varios muchachones, ¿qué tal? Muy buenas tardes, un saludo a Peruzzi y
2: señor Puma.
4: El Puma. Ándele, pues, un gusto estar con ustedes.
2: Oye, pero ¿cómo se llama el barrio más pirata allá en Comitán?
4: Bueno, hay varios.
2: Nada más uno, menciona.
0: El cedro.
2: El cedro. El cedro. Ah, de esos, chulada. Los que trabajaban en la radio, en Radio Núcleo allá en Comitán, eran del cedro.
1: Del cedro. Ah, medios piratones.
0: No, no, el Timbalín era de la cueva.
2: De la cueva. Ah, bueno. ¿Cuál es su nombre?
0: De la cueva.
4: ¿Qué tal, muchachos? Me presento, soy Juan Ramón y me da muchísimo gusto, bueno, con la pena, estar con todos ustedes, un gustazo enorme. Saludos a todos los que estén en sintonía. Sí, voy a hacer la mano peluda, más peluda que nunca.
0: Agarra este
4: más
0: peluda.
1: Ay, él tiene cara de americanista.
2: Se nota que le va. ¿A quién le va, doctor?
4: Pues le voy al Cruz Azul.
2: Al Cruz Azul. Elimínalo, doctor.
0: Su hermanito del Rino hasta la voz tiene, güey.
1: Yo creo que ya no va a firmar contrato.
0: Es un veterinario que los duerme bien fácil.
2: Yo quiero que pongas un fondo, señor Renato, con la tunca.
1: Claro.

0: Bueno, Stephanie en la pista número uno. Y recuerde. Ok, está con nosotros también. También está Steffi con nosotros, la güera, directamente desde Comitán. ¿Cómo estás, güera?
1: Qué tal, banda? ¿Cómo estamos? Pues yo vengo por dos cosas. Yo vengo a preguntar en cuánto están los gaznates y pues porque me dijeron que había una fiesta con Jesús. Así que como entramos muy acá, yo me puse a pensar que si cómo está esta fiesta con Jesús y está chévere, entonces pues yo dije, yo voy y de acá soy y acá me quedo y no me voy.
2: Estamos de fiesta con Jesús. Y al cielo queremos ir.
1: Yo soy Estefany Sánchez, es un placer y un privilegio estar al lado de la bola de gaznates, ¿verdad? Muchísimas
0: bienvenida,
1: gracias,
0: Steffi.
1: Compadre. Gracias.
0: Oye,
1: gracias.
0: Sánchez también. Errón. ¿Eres Steffi Sánchez?
1: Sí, ¿qué creen? Que aquí viene a encontrar a mi hermana, pero
0: sí,
1: mira.
0: Es cierto, güey.
3: ¡La banda de los fierrones!
1: Sí, ni modo, ya aquí tocó y pues tenemos, nos gusta lo mismo.
0: Bueno, muy bien. No sé. Ahí está también.
3: Sí, ¡mira! ¡En exclusiva! ¡Que el pijo se agarre las panteristas y arrase con las del...
0: ¡ay, no!
3: No quiere decir que contigo también.
0: ¡Ay, no! ¡Vamos a compromisos y ahorita volvemos con esta bola de gaznates! Vámonos a corte, son las 6 de la tarde, 22 minutos. Continuamos con más en Bola de Gaznates.
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0: Gaitán, allá en San Cristóbal, allá en Villa Flowers, en Arriaga, en Tonalá. Es momento de preparar sus audios y mandarlas, porque aquí lo vamos a pasar el día de hoy. Gracias por esa, por ese profesionalismo, doctores, a todos ellos, porque se lo merecen. Mientras tanto, vamos a irnos directamente con Chiste Pirata
1: Fiero y Viejo.
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0: Adelante, Puma Intergaláctica.
1: Está conectado.
3: ¿Quién entraba tú?
1: Yo tengo uno.
0: Adelante, doctor.
1: Que le dijo un foco a otro foco.
0: Electricidad.
3: Ahí viene el crico.
1: Mira, perro, ahí viene el crico.
3: A ver, papi. ¿Qué es un burro con una sábana?
1: Hola. Un burro con una sábana, no sé, güey.
3: No. Sí, no. Es un burrito sabanero.
0: ¿Por qué el jardinero siempre lleva dos pantalones? ¿Por qué el jardinero siempre lleva dos pantalones? Porque tiene doble empleo. Elimínalo por pirata. Eliminado.
4: Estaba el Moncho y que se le ocurre ir a la iglesia. Luego le dijo el padre: sal, Mocho. Y el Mocho salió.
0: El mira por pirata. ¿Cuál es el animal favorito de los empleados de la oficina?
1: No sé, güey, ¿cuál?
0: La rata de escritorio.
3: No digas, tío, mal, estoy
1: tan... Sí, la neta.
3: A ver, put attention. ¿Cuál es el número que no vende?
0: El número que no vende.
1: El 20.
0: El cero.
3: El 90, pues. Ay, papito. Es 90.
0: Elimínalo por pirata. Eliminado. Adelante, Puma.
4: Claro que sí. Dice, Pedrito, hazme una oración con el verbo, supongo. Ah, es que mañana va a llover. ¿Y en dónde está
0: tu foco? ¿Por qué las focas del circo? ¿Por qué las focas del circo siempre miran hacia arriba?
1: ¿Por qué las focas del circo siempre
0: miran hacia arriba?
3: ¿Están viendo el foco?
0: Porque ¿dónde están los focos?
3: Sí.
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1: Que lo dejen plantado.
0: ¿Cuál es el colmo de Aladín?
1: Que se lo froten.
0: No, el colmo de Aladín es tener mal genio.
1: ¿Cómo sí?
4: ¿Cuál es el colmo del panadero? Está bien, papa, ese.
1: ¿Cuál es el colmo de un panadero, güey?
4: Sí, que su mujer se llame Concha.
3: No digas,
0: tío, madre. Mírala, esa pirata. ¿Qué le dice un espagueti a otro espagueti?
1: Estamos al dente.
0: No.
1: ¿Qué le decimos?
0: Un espagueti a otro espagueti le dice: oye, mi cuerpo pide salsa.
3: Bueno, si nos van a correr, papi. Sí.
1: También vieron tus chistes, pigua.
3: Un día le pregunto, pues, mi suegra, pues, estaba con su escoba, pues, agarro, ese ahorita, ¿qué no arranca? Y me dice, ¿por qué? ¿Qué no vas a salir a volar, pues, con eso?
0: ¿Qué le dice un pingüino a una pingüina? ¿Qué le dice un pingüino a una pingüina?
1: No sé, güey, ¿qué le dice?
0: Como tu pingüina.
4: ¿Qué le dijo? Vamos a volar.
5: como tu ningüina.
1: ¿Qué le dijo Batman a Robin antes de que se subiera al coche?
5: Batman, no. ¿Qué le dijo?
1: Robin, sube al coche. Está bueno ese.
0: A ver, la última. ¿Qué le dice una morsa a otra morsa?
1: Vamos a almorzar.
0: ¿Almorzamos o qué?
3: A ver, dice, llega una pizza llorando al cementerio, fue al panteón. Cuando llega otra pizza y le pregunta, ¿era familiar? No, era mediana, dice.
0: ¿Qué le dice una chinche a otra chinche?
1: Chinche tú.
0: ¿No?
3: Chinche. La tuya,
0: no,
3: perro.
0: No. ¿Qué le dice una chinche a otra
1: Gracias
0: chinche?
1: Gracias por acordarte no. de mi madre.
0: Te amo chincheramente.
3: ¿Qué hace una vaca en un aeropuerto?
0: ¿Qué hace?
3: Va a Cancún.
0: ¡Chiste pirata!
1: ¡Viejo y viejo!
0: Te amado, no, la lo voy a decir, se la mamó.
1: Qué profesional eres,
0: doctor.
1: Qué profesional.
3: No, es la primera vez que se puede expresar como debe ser.
0: No manches. Muy bien, señor Peruzzi. Usted se lo llevó. El señor Peruzzi se lo llevó. Muy bien, señor Peruzzi.
1: Que se la lleve completa entonces.
0: Vamos a ir a momento de compromisos.
3: Por favor, ayúdenme. Mi hija se ha perdido. ¿Cómo se llama? Esperanza. Pero eso sí es imposible, porque la esperanza era es último. Lo último que se pierde.
0: Eliminado por pirata, doctor. Ya había ganado. Ya, ahí se hubiera quedado. Pero bueno, gracias. Volvemos.
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0: Oiga, compadre, ¿cómo le hace para tener limpio su potrero?
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6: Son las 19 horas, 7 menos 20. Gracias por continuar con nosotros. Oigan, no se olviden que ya llevamos el conteo del mundial. Y nos quedan solamente 29 días, 5 horas, 16 minutos. Y los segundos van pasando. Pero 29 días, señor Venado Colatunca.
7: 29 días ya para la justa mundialista, que va a estar buenísimo. Ya, y por cierto, la FIFA ya dio a conocer cuáles son los artistas que van a estar en las
6: esa no me la sé, doctor, esa no me la sé.
7: En un ratito más te voy a dar la lista porque ahí la tengo guardada.
8: El Buki, Julián Álvarez.
7: ¿Qué, Julián? Nada que ver, serio, no. Sí, ya está la lista.
6: Hablamos de los artistas que van a estar en medio tiempo.
7: Ya van a estar de la inauguración aquí en México. Y al mismo tiempo se van a estar celebrando dos inauguraciones. Tanto en Estados Unidos como en Canadá. O sea, al mismo tiempo van a ser tres inauguraciones. Va a estar padrísimo. Ahí se los encargamos. No digan, o sea, pero la principal va a ser aquí en la Ciudad de México.
8: Bueno, si es que hay partidos, pues, porque con ese de que van a meter los maestros.
6: Perro, mira quiénes van a estar en México.
7: ¿Ya tienes la lista?
6: Simón.
7: A ver, échale.
6: La FIFA ha confirmado que varios artistas internacionales se presentarán en las ceremonias de apertura del Mundial 2026.
8: Ah, el Bad Bunny.
6: En México estará Maná.
7: Maná, sí.
6: Alejandro Fernández.
8: Caifanes.
6: Mi exnovia, Belinda.
7: Guapísima.
6: Los Ángeles Azules.
7: Es correcto.
6: Tyler. J Balvin. Anita. Esa sí no sé quién sea.
8: Anita.
6: Rema, ese tampoco lo ubico.
8: ¿Y es quién es?
9: Rema, rema, rema, tu bote, rema, rema,
6: es una basura. Lisa.
8: Todos lindos y contentos, vamos a chupar.
7: Pero ese se come, ¿no? Asado.
6: Lisa se va. Marilina Bogado.
8: Menzón.
9: Martinina,
7: ¿quién es ella, güey? No sé, güey.
6: Marilina Abogado, pero bueno.
7: A mí pregúntame de música chiapaneca, te lo sé todo.
6: Ellos van a estar en México.
7: Tampoco.
6: Ellos van a estar en México. Y bueno, tanto en Estados Unidos y Canadá hay muchos artistas más que la mayoría destacan. Katy Perry, está por ahí William Frames y no sé quiénes sean los demás. No, y no aparece Julián Álvarez, que me hizo muy raro, ¿eh?
7: Yo me pregunto, ¿y dónde está la marimbona de Chiapas? Pues debe estar tocando ahí también.
6: Claro. Pues, no está.
7: Sí, claro.
8: No invitaron. Los hermanos Nantayapa,
7: pues. Exacto.
6: No invitaron al buen Julián Álvarez.
7: ¿Cómo no está Alfredo del Pulpo y su par de panderistas?
6: No, ya no, que ya lo encontraron. No, ya vamos a platicar de eso.
9: Oficial, ya se deshizo de ella.
6: A ver, adelante, Puma. Exclusiva, ya acabó, papi. En exclusiva, Puma tiene la primicia. Adelante, Puma.
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6: El mundo bizarro.
9: Las malas lenguas y la mía que no es tan buena.
6: A ver, ¿qué pasó? ¿Qué pasó?
9: Acabó el contrato laboral, amoroso, lo que ustedes quieran ver, con esta chica, y todavía le dijo, para que veas que soy buena onda, te voy a regalar tu nombre artístico, andate, hijita, ya no me interesas. Y ya se quedó solito y va a buscar obviamente a alguien más.
6: Supuestamente habían regresado.
8: Su nueva bailarina, pues.
6: Supuestamente habían regresado. Y le sacaron unas fotos que le sacaron una foto.
7: Ya subieron el video, güey.
6: ¿Neta?
7: Ya.
6: ¡Hala! Esa sí no la vi, doctor.
8: Ayer lo platicamos, papi.
6: No manches. A ver el video. ¡Ay, güey! Ya la vi. Se parece a la ex bailarina, ¿no?
7: Me parece.
6: No es ella.
7: No, güey.
10: es, pero se parece. No, es que la que tenía primero, sí, doctora.
8: Es
10: que
8: es nueva adquisición, dice, pues.
7: ¿Qué nueva adquisición? Ya está, como el, ya está como el pigua, pues cada ratito estrena.
9: Este es de agencia 2026, papi.
10: Ojalá sí haya sido. Mira, oye, qué buen gusto tenía el pulpo, doctor.
7: Muy bien.
10: Mira el pulpo.
7: No, de Arlette sí es muy bien. Muy bien.
10: ¿Quién la viera? Y qué bien baila.
7: Güey, güey, yo la vi en vivo y a todo color. Le estaba yo diciendo a la banda hace rato.
10: También que, le tiraste la onda.
7: No, güey, que llegó y al final del concierto, este, me tomé una fotografía con Arlette. Obviamente la tomé.
10: A ver, así. A ver la foto, a ver la foto.
7: La tomé, la.
10: Ay, a ver la foto, a ver.
7: La tomé de la cintura y me dejó brillantina la, mi suéter. Pues
10: no,
7: ya
10: te lavaste el brazo como un año.
7: No, pero llevaba yo suéter, güey. Ahí está mi suéter, no lo he lavado. No lo he lavado ese suéter, ahí quedó ya. Impregnado con la brillantina de Arlette y el sudor de Arlette.
9: Ya entiendo por qué tiene chancro volador.
8: Ahora entiendo por qué tiene brillantitas en la nuca tatuados.
7: No, vi, tonti. De hecho, en mi corazón está tatuado el nombre
10: pero,
7: de Arlette.
10: Pero sí es guapa, ¿no?
7: Ey, güey, está bonita, güey.
10: Bien guapa, miralo. ¿Quién lo viera, pues, el pulpo?
7: Por eso mi pregunta de hoy de la tarde es, güey, si engañaron a Arlette, que no manches, es un forrazo de mujer.
10: Es muy guapa. Muy, muy guapa.
8: Que
10: pero
8: no
10: bueno.
8: Te engañen a vos, Sonso, que apenas hablas español.
10: Muy bien. Gracias, señor Puma. Gracias por el dato.
8: Ah, pero les tengo otro dato, pues, papito.
10: A ver. ¿Del mismo?
8: Resulta, pues, que... No, otro ya. Otro, cambiamos otro, de asunto. Otro. Pero aquí en Chiapas, ya, pero aquí en Chiapas, pues. Resulta, uh-huh, pues, que les platiqué ayer, pues, que el día del domingo le bajaron las botas, pues, a Lupillo Rivera.
10: ¿Ah,
8: pues,
10: sí, güey? ¿Cómo?
7: Ayer, pues, lo platicó...
8: Sí, ayer lo platiqué, pues, que le, en pleno concierto, pues, le bajaron las botas al pobre Lupillo Rivera. Y, pues, se aventó el concierto, pues, a puro calcetín, pues. El chiste es que hoy salió el preciso de allá de Copainalá a decir que ya habían recuperado sus botas. Pero, sí, que en una investigación exhaustiva y derivada a las fuentes de desinformación y a la, ¿cómo se llama?, a la Agencia Nacional de Investigación de Actos Impuros, se pudo lograr la recuperación del par de botas que le bajaron a Lupillo Rivera. Pero no dijeron, mande esta dirección para que se las mandemos. Este sonso, bien vivo de su cabeza, agarra y dice, véngalo usted a traer, dice. Y pasó, que se arme el mailongo otra vez. Capaz ya me lo dejan sin calzón el pobre Lupillo, si ahorita guardan las botas. Al rato sin calzón lo van a dejar, porque pelo de tonto no tiene.
7: A lo mejor le van a regalar una peluca también.
8: Ay, te voy a llevar los colochos, papi.
10: Míralo, pues, ¿quién lo viera?
8: Ahí está la detalle, ahí está la detalle, papi. Ahí está, ya salió la, el atarantigo, el presidente municipal, pues, de Copainalá, a decir que ya recuperaron sus botas.
10: Muy bien.
8: Dos días de ardua investigación, ya dieron con las botas. Así fueron para otras cosas.
10: Y estando en la sección de Mátame la Nota.
7: Ah, no, ¿qué era? Este, ¿Mundo Bizarro?
10: De papi, de todo, papi. Aquí.
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10: Resulta que a partir del próximo lunes, ya van a salir las monedas de 20 pesos conmemorativas de la Copa Mundial.
7: Güey, qué chido.
10: Qué chido, ¿no? Pero van a estar disponibles solamente en las sucursales bancarias. Hay nada más y nada menos que alrededor de...
8: Si de por sí te tuerce la boca cambiándote tu cheque, ahora imagínate, vengo por 10 monedas. Es un cebo, te van a contestar.
10: Pues. Así es que para aquellos que quieran tener o estrenar pues esa moneda conmemorativa de 20 pesos.
8: Aparte que se sienten dueños del dinero que del banco. Ah,
7: oye, no, sí era trompa, pero ya ves que las primeras ediciones las venden bien carísimas. ¿A quién le va a tocar la primera edición de monedas? Ya ves que el billete de 50 de ajolote, la primera edición, la vendieron bien caro, güey. El billete salió de la primera edición. Las primeras 10 impresiones los vendieron bien caros sus billetes.
10: Más o menos. Sí.
7: No, caros, güey.
10: O sea,
7: caro, sí. Carísimos, más de 100 bolas.
8: Si 20 pesos.
7: No, más de 100 bolas, güey.
10: Sí, bueno, wey. El caso es de que estas monedas conmemorativas del Mundial... El Banco Central mencionó que esta colección está conformada por 4 monedas.
7: Ah, sí, dale, qué chido.
8: Ay, güey.
10: Que la verdad...
8: Ese sí vale la pena en lugar de ese mugroso ese de su que vayan a sacar sus estampitas, dicen.
10: Así es que habrá monedas de 20 pesos, monedas también de 10 pesos.
7: Ah, pero las chidas son las de 20.
10: Las de 20 son las más chidas.
8: ¿No? Ah, no, depende, pe. Si lo mismo son de 100, más chidas, dicen.
7: Lo mismo decía Vives.
10: El otro también. Te digo, güey. Ay, no. Elimínate, ¿verdad? Elimínate, basura.
7: Pero mentira no es, perro.
8: Pues sí, ese su vecino es mero temeraria, güey. Ya arrasó con medio, me rebasaban, güey.
10: Ay, no.
7: Y lugares circunvecinos.
10: Y bueno, ¿y habrá una moneda aparte de 20 y aparte de 10? Cuentan que la más chida es la de 25 pesos.
8: ¡Ah, no creo, papi!
10: Ahí te paso el dato.
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0: son puras jaladas de
1: del Perú, sí.
0: Muchas miércoles de miedo.
2: Muchas gracias, miembros de esta iglesia. Vamos a comentar una historia que llegó ahí al WhatsAppero de los Gaznate. Dice Perusi, quiero platicarte esta historia que pasó o sigue pasando en alguna parte del estado de Chiapas. Sí, dice. Lo que pasa que esta historia me lo contó mi abuelita, dice.
3: ¿Por qué fue?
2: Sí, fíjate que camino al rancho, dice. Ay, ahorita ya carretera, dice. Pero antes no había carretera, dice, pero era pura carrocería. Pero fíjate que lo que te voy a contar, dice. Dice, una noche la lluvia caía tan fuerte que pareciera que quisiera arrancar los techos de las casas, dice. Era tan fuerte que el agua se metía hasta por debajo de las puertas donde estaba tan fuerte. Y más si era la casa del Puma, que tiene en lugar de puerta tiene un cortina.
4: Sí, creo.
2: Así más fuerte se mete para adentro, dice. Un señor de nombre Tomás.
5: Tiene lona publicitaria de partido político.
2: De candidato, dice, todavía su casa del
4: Puma. Sí, creo.
2: Un señor de nombre Tomás, dice. Porque Tomás o no Tomás. Dice, don Tomás, iba manejando por la carretera, ahí entre las montañas.
5: ¡Qué feo estás!
4: Sí, creo.
2: Todo iba transcurriendo normal, la lluvia fuerte, él iba despacio. Apenas los focos podían alumbrar la carretera. A lo lejos, dice, ¿qué será que es lo que está ahí? Dice, se ve la silueta de un gente. Entre más se fue acercando, lo que descubrió no le causó miedo en su momento, ni pero sí se le hizo raro, dice.
5: Sácalo a pasear.
2: Y una niña.
4: Sí, creo.
2: Bajo la tormenta. Vio la niña que estaba soportando las inclemencias de la lluvia porque estaba bien fuerte. Dice Tomás, con los que lograron todavía escuchar o relatar esta historia. Llevó un vestido blanco todo empapado.
4: ¡No creo!
2: Y abrazaba una muñequita sin ojo. Sí, de ese es como de la película de Anabel, que es de retazo y de así de varias de... ¿Cómo se llama ese? Ese muñeca, Tomeco. Ese muñeca que... ¿Cómo sea ese muñeco de como de trapo, pues, ya para hacerlo? Entonces Tomás frenó. Frenó Tomás y le dijo a la niña, bajando la ventana, ¿estás bien? La niña levantó lentamente la cabeza así de que... Mi mamá tuvo un accidente allá abajo.

0: porque la lluvia era muy fuerte, la neblina cerrada. Pero terminó dejándola subir a su carro. En lo que la niña subió, olía así raro. Cuando ella apenas estaba entrando y se sentía un olor así como humedad y algo que estaba podrido. La niña...
1: Ah, es que me eché uno.
0: No hablaba. Solo abrazaba en su muñeca. En eso Tomás siguió avanzando por la carretera, siguió con rumbo. La niña no hablaba, solo seguía abrazando su muñeca. Después de unos minutos, Tomás notó algo extraño en el espejo retrovisor. No sabía lo que venía detrás de él o lo que estaba observando. Pronto, giró la cabeza hacia el frente. Y la niña pues seguía ahí a un lado. Miró otra vez al espejo para ver si algo venía siguiéndolos. Y nada. Entonces Tomás empezó a sentir unos escalofríos. Tomás empezó a sentir algo que no era normal en el ambiente, aparte de la lluvia y la humedad. Sentía que el olor fétido seguía impregnándose más y más en la vehícula automotor. En eso, Tomás le pregunta a la niña, ¿cómo te llamas? La niña tardó unos segundos en contestar.

0: ¿Y cuántos años tienes, Clara? La niña medio sonrió y dijo, apenas tengo 8 años. Tomás dijo, ah, caray, sorprendido por lo que estaba aconteciendo. Tomás sintió un escalofrío que recorría desde la uña de su dedo a la piel hasta el último pelo que le quedaba en la calvicie. En eso, Tomás perdió el rumbo de la desorientación. Las luces del coche empezaron a parpadear. El frío y la lluvia arreciaba más fuerte. Los truenos tronaban. Y Tomás, Tomás, qué feo estás, se sentía más cansado. Entonces, Clarita, la niña, habló de nuevo. Aquí fue, dice. Y el auto en automático, el vehículo automotor, ¡pum!, se apagó completamente. De repente, la lluvia cesó de golpe. Se hizo un silencio absoluto dentro del interior y fuera del vehículo. Tomás, por más que intentaba arrancar la carro, no respondía. Se agitó Tomás y más rápido. Y por más que quería darle y darle al motor, prenderlo, no jalaba y no jalaba. En eso quiso usar una linterna que traía y de repente prendió. Primero, vi una sombra que pasó por la parte de atrás de la vehículo automotor.
1: ¡Ey, perro! ¡Deja de molestar, pues!
0: Sí, bueno, papi, tenía que decir que eras tú el que estaba rondando la carro, pues. Luego, vio otra sombra, la hermana del puma que estaba dando la vuelta por otro lado.
1: ¡El venado! ¡El apocalipto!
2: ¡Sí, no. Creo!
0: Luego venía más gente. Y era el venado que venía encabezando la manifestación. Mucha gente, sí, él no sabía lo que estaba pasando, porque era una carretera donde a estas altas horas de la noche, porque era aproximadamente entre las 2 y 3 de la mañana, pues no circulaba nadie, más que era una carretera del terracería. En ese momento, vio que ya no solo era un sombra del puma, ni el una dos con la del apocalipto del venado, sino que ya eran más sombras las que rodeaban al vehículo automotor. En eso, logró ver que eran gentes que estaban ahí quietas, mojadas, con la piel gris. Ya no eran oscuras como el puma y el venado. Eran personas que se dejaban observar, pero todos viéndonos fijamente. Tomás le dio calambres, o sea, se le abrió el cutis, le dio miedo y en automático se puso seguro a todas las puertas de la vehícula automotor. En eso preguntó, ¿quiénes son o qué quieren? La niña levantó lentamente su muñeca y señaló hacia el parabrisas. Son los que encontraron mi cuerpo, dice. En ese momento Tomás dice que sintió cómo se erizaba toda la piel, cómo se le vino el alma, cómo sentía ese escalofrío del que ya te está cargando la verdura. Como cuando vas a ir al baño y no te aguantes, école, como cuando no te aguantas ir al baño y ya te va ganando. Así Tomás sentía ese escalofrío que recorría todo su cuerpo. Uno de los rostros se acercó a la ventana. Tenía media cara destrozada. Otro que se acercó no tenía ojo. Otro, el más espeluznante, se arrastraba con el cuello roto. Y todos empezaron a sonreír. El seguro de la puerta de repente se abrió y ¡plum! Para arriba. Tomás gritó y trató de sostener a la niña, pero otra puerta de atrás se abrió, y luego la otra, y las comanos comenzaron a entrar, frías, mojadas, unos agarrándolos de las patas, de las manos, de la cara, del cuello, y la niña seguía inmóvil en el asiento, sonriendo.

dice: a la siguiente noche, o más bien en la madrugada amaneciendo, los vehículos empezaron a circular. La gente empezó a caminar a caballo porque como no era una zona rural, era muy difícil que pasaran los carros. Pero los señores a caballo empezaron a caminar, a galopar. Y todos dicen que encontraron la coche vacío. Pero al fondo de la barranca, todas las puertas estaban abridas. Pero en el asiento trasero... Pero en el asiento trasero había una muñeca vieja, sin ojos, toda mojada. Pero lo peor, lo que dijo la policía, es que el accidente de la niña Clara había ocurrido hace 27 años y nunca habían encontrado su cuerpo, así como la de Tomás, que hasta la día de hoy no lo han encontrado. Hasta acá la historia de Mello de este miércoles de los Gaznates. Vámonos a la corte. 7:17, este es Ted con la bola de gas. Y nunca habían encontrado su cuerpo, así como la de Tomás, que hasta la día de hoy no lo han encontrado. Hasta acá la historia de Mello de este miércoles de los Gaznates.

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4: Las afectaciones al medio ambiente en la entidad dejaron de ser una advertencia para convertirse en una realidad visible en las montañas, selvas y ríos del estado. A lo largo de 5 décadas, Chiapas habría perdido entre el 43 y 55% de sus bosques y selvas, una cifra alarmante que refleja el impacto de la expansión ganadera, agrícola, la tala clandestina y los incendios forestales. Municipios como Ocosingo, Palenque y Las Margaritas concentran importantes pérdidas de cobertura vegetal, mientras que regiones emblemáticas como la Selva Lacandona enfrentan una presión cada vez más severa. Detrás de cada hectárea destruida también desaparecen especies animales, fuentes de agua y barreras naturales contra el cambio climático. Entre 2001 y 2021, Chiapas perdió más de 359 mil hectáreas forestales, afectando directamente el equilibrio ecológico de zonas consideradas estratégicas para la biodiversidad nacional. La deforestación acelera el aumento de temperaturas, modifica los ciclos de lluvia y deja a miles de comunidades más expuestas a sequías, inundaciones y deslaves. Detener la pérdida forestal requerirá mucho más que campañas temporales de reforestación. Hasta el siguiente comentario.
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0: este instante se está dando a conocer que Acevedo es y será ya en breve el nuevo portero de las Águilas del América. Acevedo, el nuevo portero de las Águilas.
1: Y el portero de Santos.
0: De las Águilas del América. Acevedo, nuevo portero de las Águilas del América. Así es que, ¿qué tal te parece esta nota, mi queridísimo chamaco del
1: mar? Mira, te voy a ser muy sincero. En Santos, en esta temporada, no le está viendo absolutamente nada bien a Carlos Acevedo. Relativamente a todo el equipo de Santos, no le está viendo absolutamente nada bien. Y para mi consideración, es uno de los mejores porteros que hay aquí en el país. Estaba antes de salir el tal Arrangel y el del América, ¿cómo se llama? No,
0: Malagón.
1: Y Malagón. Carlos Acevedo era el top.
0: El top.
1: Era el top. Entonces, al irse abajo, Santos, pues se arrastraron también a Acevedo. Pero, y qué chido que le van a dar la oportunidad.
0: Paraba muchísimo.
1: No, estaba muy bien. De hecho, Carlos Acevedo sonó para irse a Europa.
0: De hecho, bueno. Aquí en este punto, señor Venado Colatunca, Puma, señor Peruzzi, Carlos Acevedo, hasta ahorita de manera oficial no lo ha anunciado el América, ¿sí? Pero nuestros contactos en ESPN, en Fox Sports, ¿no? Nos están comentando que es un hecho que ya se va a unir al Club América. Tras la lesión de Luis Malagón, el América estaría interesado por su fichaje. No estaría interesado ya. Ya es fichaje oficial que el señor Acevedo, portero de las Águilas del América, después de que Malagón sufriera una rotura del talón de Aquiles. Y bueno, Acevedo tiene contrato hasta el 2027 y su fichaje podría costar alrededor de 3 millones de dólares.
1: Va a ser chida la competencia.
0: Supuestamente dice que no hay un acuerdo oficial. Ya está, lo vieron en Cuapa. Hay fotos que nos acaban de enviar, unos videos que nos acaban de compartir, papá, saliendo de Cuapa. Y eso dice mucho que Carlos Acevedo se acerca a las Águilas del América.
1: Si llega al AME, va a estar buena la competencia con Cota.
0: Entre porteros,
1: muy buena la competencia, porque también Rodolfo Cota no es un mal portero. Desafortunadamente no comete portero, errores en donde no debería cometer. Y cuando se recupere el señor Malagón.
0: Ya va a andar en otras ligas, doctor. Tiene que ponerse al 100 Acevedo en caso que esté.
1: No, se tienen que poner al 100 Malagón. Malagón es
0: él va a trabajar para estar al 100.
1: No, porque eso.
0: Porque le acostó tanto como para volver a quedar en banca.
1: Yo siento que Acevedo se lo va a comer vivo a Cota. Se va a ganar la titularidad Carlos Acevedo. Y cuando regrese Malagón le van a dar chance, pero si no se ponen las pilas Carlos Acevedo, ahí va para adelante otra vez.
0: Yo siento Malagón. Que era momento que se luciera Cota y no fue así. Pero bueno, ya las cosas están más claras. Ya se sabe que Carlos Acevedo está saliendo en este instante, precisamente están comentando la banda de Fox Sports y la banda de ESPN, que está saliendo en este instante, en ese momento.
1: Hace 5 segundos.
0: Hace afortunadamente 25 segundos. Saliendo directamente desde las oficinas centrales de Cuapa. Así es que, ¿qué va a decir la banda del América? ¿Está a favor? ¿Está en contra? Ahí nos dice.
1: Bienvenido.
0: Mientras tanto, vámonos directamente hasta la tierra del señor Puma.
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0: Vámonos contigo, Puma Intergaláctica, Puma Endemoniada, hombre del Intercontinental. Adelante, Tapachula.
3: Bueno, muchísimas gracias, Pigua, bolas de gastantes. Nada más les voy a recordar que aquí casi no hay novedad. No te preocupes por mí. Porque la neta, eso es lo que falta, nada más, a reempujarse unas caguas. Y ¡vámonos, perras! Porque el calorcito está criminal. 25 grados centígrados, sensación térmica de 27, está viviendo Cacahuatán, para ellos están en un infierno. Y aquí en Tapachula tenemos 28 grados centígrados con sensación térmica de 32. Aquí pues ya nada más nos falta untarnos manteca y ya verán. ¡Qué papi! y listo. Sin embargo, dicen las malas lenguas que va a llover más noche. No creo. Nos vamos con Wixla, 30 grados centígrados, sensación térmica de 35. Y allá, tranqui el asunto. No hay lluvia, no hay nada, solo calorcito. Vámonos a la capital del estado.
0: Muchísimas gracias, señor Puma Intergaláctica. Vámonos directamente cerca de donde está la banda del quesillo. Donde está la banda del buen queso. Allá donde el quesillo está con todo. Mientras tanto, vámonos cerca de Piggy Houston. Nos vamos a Mapa, porque Mapa está en el mapa. Adelante, 95.1.
4: ¿Qué tal? ¿Cómo están, compañeros de Bola de Gaznates? Qué gusto poder saludarles en este miércoles ya, pleno ombliguito de semana. Y bueno, pues déjenme comentarles que en Mapastepec andamos bastante cielito nublado. Andamos con una temperatura de 29 grados centígrados. La verdad, como que si nos quisiera llover, nomás nos está, pues que nos llueve y nomás no nos llueve. Bueno, pues hasta el momento ese es el reporte. Esperemos nos caiga una lluviecita porque ha estado haciendo bastante calor, o sea, exageradísimamente el calor. Y bueno, pues este es mi reporte desde Mapastepec, Chiapas, desde la tierra de la comida de batea, para Bola de Gaznates y Olivet de Paz. Tengan ustedes una excelente tarde.
1: Gracias. Olivet, aún te amo, ese hijo no es mío, pero aún te amo.
0: Un abrazo a mis amigos de Mapastepec, la tierra del calor también. Y nos vamos a ir directamente hasta donde creen. Nos vamos hasta donde está, mis amigos, el ombligo de Francia. Allá en Arriaga, Chiapas. Allá en el 94.3. En Tonalá, la tierra del garrobo. Y en Paredón. Allá donde la jaiba es una jaiba bordelona.
4: ¡Ay! ¿Qué onda, chicuelos? Bonito miércoles. Les mando el reporte del clima desde Arriaga, Tonalá. Comentarles que, pues, seguimos sin pronósticos de lluvia. No tenemos señales de lluvia. Hoy se mantuvo el día bastante caloroso. Tuvimos temperaturas de hasta 37 grados centígrados con sensación térmica de 40 grados. Aunque hay que mencionar que aquí en el municipio de Arriaga tuvimos rachas de viento, sí. Se dejó venir el vientecito, teníamos rachas de hasta 55 kilómetros por hora. Esto permitió que no se sintiera tanto
1: el calor. Yo quiero ser el viento.
4: Mientras que en Tonalá, allá sí le sufrimos.
1: En tu corazón, mi amor.
4: Allá sí nos andábamos acalorando. La temperatura rondaba entre los 37 y 38 grados centígrados. Se espera que la mínima para el día de hoy sea de 26 grados centígrados. Un abrazo. Reporto para ustedes, Yasmín Trinidad La Cebra.
0: Gracias, Zebra. Un abrazo para ti, princesa.
4: ¡Otro gato!
0: Vámonos directamente hasta las montañas, en la ciudad cosmopolita, donde está el señor Peruzzi. Adelante.
5: ¡Otro gato! Disculpen, es un programa en la vivo.
1: Perdón, güey. Perdón, amor. Mi retraso, sí le entendí muy tarde. Güey, hasta estoy yo.
5: Tiene problemas, mi compadre.
1: Perdón, no agarré la onda.
5: Vámonos hasta la meseta con mi tía. Vámonos hasta la capital del pan compuesto. Vámonos hasta Comitán de Domínguez. Allá donde ya Chayito Castellano y Don Beli, que hace favor de recibirlo cuando vas entrando ya directamente a Comitán. Sí, en este momento registran 20 grados centígrados, sensación térmica de 16, la máxima que alcanzaron hoy fue 29 grados y se espera que la mínima sea de 16 graditos. No se espera satanización, no se espera lluvia para la región de los Cositía. Así que puedes te echar caguama con gusto. Puedes te salir entruzado si quiere usted, porque los calorón seguirán pegando en estos días. Y vámonos ahí cerquita, vámonos a la frontera con Guatemala, vámonos hasta las Margaritas, Chiapas, porque en este momento registran 21 grados centígrados, sensación térmico de 18, y la fonte no es mentira, hoy registraron 29 grados centígrados, el calorón listo para echar harta caguamas y un harto botana con coco, así con, a veces digo, no les hará daño. Echar
1: no creo.
5: Así sin botana, en que sea con cacahuatito, pero bueno, 16 la mínima que se espera en la región. Pues, ay, sobo usted en lugar allá en la zona de las margaritas.
6: El soplo.
5: Y vámonos a la capital del mundo, sucursal del cielo, San Cristóbal de las Bolas. Ta, bien alegre. 17 graditos, mira este clima sabroso, rico, para estar bien empiernado, pues. Porque hace rato ni ganas de tocar a su mujer, pues, por Dios santo. Porque...
1: Oh, a mi vecina sí, a mi la mía estaban, no.
5: Pues, no, acá en San Cristóbal Sonso.
1: Ah, bueno.
5: Ya es otra cosa, pues. Aquí porque estaban bien encanijadas de tanta la calor, pues, porque llegamos a 26 grados centígrados. Hacia el mediodía te vamos a 20. Sí, papito, aquí ya es horrible la calor para nosotros, pues. Vení, pues, para que sintas el frío del corazón de tu ex. 17 en este momento. ¡Ah, qué inútil aquel de plan! De verdad, 15 grados la sensación térmica. La mínima llegará hasta los 13 grados. Hasta acá la reporte desde la capital cultural del estado de Chiapas. Donde sí, sí fuimos la capital del estado de... Gracias. Mando cámara y micrófono hasta la central de Abasto.
0: Vámonos con la única mujer que anda herida el corazón. Adelante, y nos vamos directamente con la temperatura de...
1: Berriozábal.
0: Adelante, Berriozábal, tierra de las hamacas.
5: Y de las
0: mujeres bellas.
1: Que lo hagan ellas.
4: En Berriozábal estamos nubladitos. ¿Cómo así? Estamos a 22 grados centígrados.
5: ¡Se lo dije!
4: Está nublado ahí, sí va a querer que usemos un suétercito porque sí está un poquito nublado.
1: ¡Se lo dije,
5: un chaquetón,
1: perro.
5: Un chaquetón, porfa. ¡Dos para llevar!
0: Un abrazo, mis amigos de Berriozábal. Gracias a Berriozábal. ¡Qué chulada de temperatura en este instante!
1: Fíjate que allá en mi Berrio, chulo, bonito y precioso, desde las 11, 12... ya estaba nubladito, ya estaba puesto la neblina.
5: No,
1: aparte también, enchamarrados estábamos. Y a partir de las 3 de la tarde empezó a soplar el aire. Toma. Y ya cuando, y tenía un soplo también.
5: Regular soplete del viento.
1: Y después, ya cuando venía, ya como a las 4:20 que agarré el transporte para acá. Ya estaba brisando, güey.
0: Neta.
1: Ya estaba brisando, güey.
0: O sea, por eso traíste chamarro.
1: Sí, pues traigo suéter y aquí el gran calorón, pues.
5: Y se dobló.
1: Vámonos entonces con Villaflores en estos momentos.
0: Vámonos con Villaflowers.
7: Así es, señores, en Villaflores están disfrutando de 26 grados centígrados, pero con una sensación térmica de 28 grados en este miércoles.
1: Perfecto, ahora nos trasladamos hasta Cintalapa de Figueroa, donde en estos momentos, ¿cuál es el clima en Cintalapa?
5: Pero que lo digan más contentos, ve papi.
1: Están contentos los muchachos, están contentos.
4: Pues que estamos contentísimos disfrutando de este clima tan agradable que tenemos aquí en Tuxtla Gutiérrez. Un aire que te da hasta por donde no te cuento, carnal.
1: Perdón, es que comí frijol.
4: Sí. Pues es que es la verdad. Yo aquí había venido el otro día.
5: Yo quiero hacer el aire para darle.
4: Y el calorón que se sentía, que hasta quemaba donde rozaba, pero bueno.
5: Oh, son tus pecados, mamita.
4: Santa madrina, ¿ok? Nos vamos con Cintalapa. Pues en Cintalapa estamos también mayormente nublado, así que tomen sus precauciones, jalen su suéter, no les vaya a agarrar una lluvia desprevenida o un viento y se los vaya a llevar.
1: Y el chiflón también.
5: Yo pensé que el de la troca negra.
0: Mientras tanto, Tuxtla Gutiérrez, ¿cómo está en temperatura en este instante la ciudad de los conejos?
1: Y no conejos.
7: Aguas, porque está el ventarrón también muy bueno, porque también vimos en la calle que las minifaldas y los vestidos
1: volaban.
7: Se elevaban, señores.
5: El de Comita nada más está viendo las muchachas que llevan un tifal de la calle.
7: Con
1: zapatos de tacón.
7: Vimos mucho bloomer. Queríamos algo más sexy.
3: Ah, no.
7: Pero 24 grados en la ciudad de los conejos. 24 grados en Tuxtla Gutiérrez, señores.
3: Tené cuidado.
7: Con una sensación térmica de 26.
0: Vámonos al momento de compromisos.
1: Y volvemos. 7:41.
3: Pero que se llevaron, perro.
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0: Güera, gracias, despídete la banda.
1: Muchísimas gracias por ese espacio que nos brindaron aquí en Bola de Gaznates. Es un placer y un privilegio haber compartido micrófonos. Si Dios permite y nos permiten, acá estaremos el día de mañana molestando. A ver si nos dan oportunidad y una chancita.
0: En efecto, aquí está su casa, ya lo saben, y les vamos a encargar la chamba ya en Comitán. Porque esos chamacos del mal que estaban.
2: ¿Qué más pretexto para que falte?
0: Gracias, Master. Muchísimas gracias.
3: Un gusto, mis estimadísimos Bola de Gaznates. Saludos y nos escuchamos posiblemente el día de mañana. Con permiso, ahorita noche.
0: Bueno, mientras tanto, gracias, Venado con la Tunca.
4: Nos escuchamos mañana en punto de las 6 de la tarde.
0: Gracias, señor Puma en Telerida.
5: Muchísimas gracias, gasoteros. Hasta mañana, mucha suerte.
4: Telerida. Gracias. ¿De dónde le viste lo en Telerido?
0: Gracias, pero sí.
6: Saludos, Maido. Saludos, Don Pigo en Telerido, Don Puma en Telerido, Don Venado en Telerido. Muchas gracias, nos vemos la día de mañana.
0: Gracias. Un soplo. A los operadores y productores que forman parte importante de esta aventura gasnatera. Soy Fabián Samayoa, simplemente la Pigua. Y esto entendí. Fue el sabor de una bola de gasnates.
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0: ¿A poco hay otra, pues?
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0: ¿A quién le escuchamos a Disney?

0: Extremo 95.1 FM, ¿cómo están? Bienvenidos, buenas noches. Llegaron los éxitos. ¿A poco no? Y bueno, pues así que a comunicarse. Recuerden 64305-7396-225-3083-836. Yolivet te pasa al aire de aquí hasta las 11 de la noche. Recuerda que una hora te acompaño en lo mejor de los éxitos a través de la frecuencia 95.1 FM. Así que es momento de soltarte la primera rolita, pero antes quiero invitarte a que nos escuches y nos sigas, sobre todo en www.radionucleo.com. 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Y por supuesto, ya andamos. 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
1: Mucho potaje de los de antes.
0: Síguenos en redes sociales, estamos, búscanos Extremo 95.1 FM Mapas Epec. Ahí andamos también. Activa la campanita, invita a tus amigos para que nos sigan y ahí tenemos todo el merequetengue, todo el chisme. Y bueno, si quieres conocer a tus locutores favoritos, bueno, nomás sigue la página y por ahí nos vas a ver,
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0: Bueno, vámonos con la primera rolita. Es momento de soltarte la primera canción en Solo Éxitos. Vamos a empezar a iniciar con una señorona, una mujer, una. Ella es Edith Márquez. Esa rolita se llama Nada Más y Nada Menos, Aunque Sea en Otra Vida. Y precisamente es una de las rolitas que ha sido un éxito consolidado, sobre todo acumulando millones de reproducciones en plataformas digitales, en ese caso como Spotify y YouTube. Bueno, esta canción destaca con 39 millones de vistas solo en YouTube, pero también es súper popular en Spotify, Bueno, así que recuerda que incluye ya más de 1.5 millones de vistas, imagínense. La verdad, el tema está bastante bueno, así que así vamos a iniciar con la señora Edith Márquez, precisamente en Solo Éxitos, a través de Extremo 95.1 FM. ¿A poco no? 8:03. Buenas noches, bienvenidos. Yolivet de Paz al aire.
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Y ahí estuvo la señora Edith Márquez con Aunque sea en otra vida. ¡Qué rolón, eh! La verdad sí me llegó hasta lo más profundo del alma y seguramente que a usted también. Así que es momento de presentarte la canción número 2. Aquí viene Matiz con Un Nuevo Amor. Déjame platicarte también de esta rolita. La verdad es uno de los temas súper icónicos también. Bueno, Matiz lanzó esta rolita allá por el 2022 y cuenta ya con más de 68 millones de reproducciones en Spotify. Además, la versión live sesión en YouTube cuenta con 17 millones de visualizaciones, ¿eh? Así que esta rolita es de tranzas, pero también pues estos artistas vinieron a darle un giro total con estos nuevos toques sobre todo. Así que te la voy a dejar completita para que la escuches. En esta versión se llama Un Nuevo Amor. Ellos son Matiz, 8:06 a través de Extremo 95.1 FM. ¿A poco no? En lo mejor, en los éxitos.

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Continuamos con más en Extremo 95.1 FM. Bueno, pues es momento de irnos con más música. Recuerdan que solo éxitos suenan en ese espacio. Vamos a saludar a Bere, preciosa Bere, que todos los días nos escucha ya en Villa Comaltitlán. ¡Qué chulada! Bueno, recuerden que pueden pedir sus rolas siempre y cuando sea una canción que pues haya sido o sea un éxito, ¿eh? Bueno, así que saludos, ¿verdad? Muchas gracias. Puedes comunicarte a través del 962-253-0836, 643-0573 es la línea directa. Y bueno, es momento y es turno de irnos con otra rolita y es momento de presentarte a Banda MS. Esta rolita se llama Me Vas a Extrañar, es una canción de desamor, claro, cuando una relación pues definitivamente ya termina y quedas en eso de que, ay, mi amor,

Me está doliendo, pero el otro dice, me vas a extrañar. Y bueno, fíjese que esa canción de la banda MS es un éxito masivo, acumulando más de 523 millones de vistas oficial en YouTube y más de 339 millones de reproducciones en Spotify. Bueno, la canción lanzada en el 2016 sigue siendo uno de los temas más populares del regional mexicano y sobre todo de banda MS. La verdad, la banda MS tiene muchos, muchos temas éxitos. Y bueno, pues este es otro de los temas o de las rolitas que también siguen posicionadas. Y aquí esta banda MS se llama Me Vas a Extrañar a través de Extremo 95.1 FM. ¿A poco no? Jelibet de Paz al aire.

Y ahí, chiquitito, me vas a extrañar. Ahí estuvo Banda MS con mucho gusto. Y bueno, así que vamos a continuar con los éxitos a petición del público. Déjeme presentar esta rolita. La verdad que también ha sido uno de los temas éxitos de las Sketchum. Y bueno, fíjese que esa canción nada más y nada menos que lleva exactamente 442 millones de visualizaciones en YouTube. Y bueno, pues también está la versión en inglés, supera los 878 millones de reproducciones, lanzada ya en el 2002. Y esa ha sido una canción que ha tenido, la verdad, bueno, pues se hablaba de que esta canción pues tenía doble sentido, bueno, más bien un mensaje subliminal. Y eso fue la controversia cuando Muy salió, ¿eh? Así que te voy a dejar con estas chicas de las Sketchum. Se llama Acerejé. A petición del público, 8:16. Solo éxitos. Yo le doy de paso al aire a través de Extremo 95.1 FM. ¿A poco?

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10: Continuamos con más a través de Extremo 95.1 FM. Y bueno, muchachos, es momento de irnos con más éxitos, pero es momento también de saludar a la banda que se anda comunicando. Ahí quiero saludar con mucho gusto a la familia López Estudillo, allá en Solo Dios, porque solo Dios los ve, dice. Muchísimas gracias. Saludos ahí para Marco y su esposa. Saludos también para Char y que nos anda pues ahí sintonizando sobre todo y anda reportándose a través del 6430573. Bueno, muchachos, es momento de irnos con otra rolita más y es momento. ¿Dónde anda? Aquí está, ya la encontré. Bueno, es momento de irnos con esta rolita que está bastante buena. Se llama Indispensable. Ellos son Alberto y Roberto. Y sobre todo, déjame platicarte de esa rolita que fue lanzada ya por el 2004. Cuenta con más de 463 millones de reproducciones. Y bueno, sobre todo en Spotify, ¿eh? Y junto también la versión con Gris Romero, lanzada ya en el 2020, también ya se encuentra disponible en las plataformas. Y bueno, así que te voy a dejar con esa rolita porque que está bastante buena, está como para dedicársela a esa persona especial. Y bueno, aquí está Alberto y Roberto, se llama Indispensable, en Solo Éxitos, a través de Extremo 95.1 FM. ¿A poco no? Jelibet de paso al aire, a checar 23 minutos.

0: chulada, ya subo Alberto y Roberto con Indispensable. ¡Qué rolón, señores! Así que si quieres dedicársela a ese ser tan especial, a tu novia, por ejemplo, pues que espera, enamórala con canciones, ¿eh? Bueno, ya está, y es momento de irnos con otra rolita. ¡Ay!
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0: Y te vas a quedar queriendo chiquitito, porque esta reina ya no te pertenece. Bueno, esa canción es de Banda El Recodo de Cruz Lizárraga, es un clásico con un alto volumen de reproducciones, supera los 60 millones en la plataforma de Spotify y es una de las canciones más queridas de la banda, a menudo recordada en las voces del mimoso y Carlos Sarabia, ¿eh? Así que te la voy a dejar completita. Esa está pisteable, ¿eh? Se llama Pena Tras Pena, Banda El Recodo en Solo Éxitos a través de Extremo 95.1 FM. ¡A poco no!

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1: Continuamos con más a través de Extremo 95.1 FM. ¿A poco no? Y bueno, pues seguimos en los éxitos. Y ya saben, pueden comunicarse conmigo a través del 918-6430573, 9622-530836. De esa manera tú y yo nos comunicamos. Así que nos vamos soltando ya la siguiente rolita, porque la siguiente rolita está muy buena. Está sonando mi teléfono. Vamos a escuchar quién anda por acá. ¡Hola! Ya me colgaron, qué mala onda. Bueno, la siguiente rolita corre a cargo nada más y nada menos que aquí viene el Trono de México con Se Ha Ido. Esta rolita tiene más de 300,000 reproducciones y sobre todo la versión en vivo en Spotify. Además, el mezcla de éxitos que incluye ese tema, pues también ha superado los 22 millones de vistas en YouTube, indicando una popularidad masiva en las plataformas. Y bueno, así que esta canción está bien matadora. Así que te la voy a dejar completita para que la disfrutes. Aquí es el Trono de México. Se Ha Ido, solo éxitos. Pache con 32 minutos. Yo le voy a te paso al aire a través de Extrema 95.1 FM. ¿A poco?

está bien matadora. Así que te la voy a dejar completita para que la disfrutes. Aquí es el Trono de México. Se ha ido, solo éxitos. Pache con 32 minutos. Yo le voy a te paso al aire a través de Extrema 95.1 FM. ¿A poco no?

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1: Seguimos en Solo Éxitos a través de Extremo 95.1 FM. Oigan, es momento de irnos con otra rolita, porque aquí solo suenan los éxitos. Y bueno, muchísimas gracias a quienes se andan comunicando, enviando sus mensajitos de texto. Un saludo cordial, sobre todo a mis amigos allá en Escuintle, en Acapetagua, en Acacoyagua, Villa Comaltitlán. También que andan, bueno, pues a todo lo que da, sobre todo el radio a todo volumen. Saludos, Bere, hasta Villa Comaltitlán. Saludos, Connie, también. No me dice dónde nos escucha Connie, pero te mando un saludo y un abrazote y un besote bien tronado. Es que no me dice dónde exactamente anda esta muchacha. Bueno, vámonos con la siguiente canción. Aquí viene nada más y nada menos. Mira, los voy a poner a llorar porque la verdad de ese tema está bien en cortavenas. Y aquí viene precisamente. Ay, dolor me volviste a dar. Bueno, es turno de irnos con Los Acosta. Es un clásico romántico con una alta presencia digital, sobre todo. Es una versión, bueno, también que se grabó en vivo allá por el 2026 y en YouTube supera ya casi, bueno, está en más de 500,000 de reproducciones. La canción es súper popular en TikTok con múltiples videos compartidos allá en el 2025. Y bueno, la canción escrita por Ernesto y Ricardo Acosta narra el dolor de esa separación con la persona que, pues ya sabes, que más ama. A veces no se pueden dar las relaciones, pero amar también es soltar. Así que te voy a dejar con esta rolita, se llama Sin Razón. Ellos son Los Acosta, para que la disfrutes en Solo Éxitos a través de Extremo 95.1 FM. ¿A poco no? Ya le ves, te pasa al aire.
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¡Qué chulada! Ya escuchamos a los Ecos con Sin Razón. Oigan, y es momento de irnos con otro éxito más, solo en Extremo 95.1 FM. Y bueno, pues en este momento es turno del grupo que vale lo que pesa, sí señor. Aquí viene El Loco con Grupo Pesado, que cuenta con más de 206 millones de reproducciones en Spotify, consolidándose como uno de los éxitos más populares del grupo. Además, el tema en YouTube cuenta con múltiples videos, incluyendo versiones en vivo, que suman varios millones adicionales, ¿eh? Así que te voy a dejar con Grupo Pesado, se llama Loco, a través de Extremo 95.1 FM, 8:45. Yolivet te pasa al aire. 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

0: Oigan, continuamos con más en Extremo 95.1 FM. Y ya casi andamos en la recta final, ¿eh? Andamos en la recta final de los éxitos a través del 95.1 FM. Bueno, es momento de irnos con la siguiente rolita. La verdad, a mí me encantan esos temas rancheros románticos. Y es turno de irnos nada más y nada menos que con el señor Pedro Fernández. Aquí está mi forma de sentir. Déjenme comentarles que esta canción cuenta con más de 111 millones de reproducciones en Spotify y es uno de sus temas más populares, acumulando una cifra significativa de escucha, sobre todo en esa plataforma de streaming. Así que te voy a dejar este tema súper romántico. Se llama Mi Forma de Sentir. Qué chula de rola, ¿eh? Y lo escuchas a través de Extremo 95.1 FM. ¿A poco no? Jolive te pasa al aire. Checan 50 minutos.
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Alejandro Fernández con Mi Forma de Sentir. Qué chula de canción. La verdad está muy bonita, romántica, digo, como para dedicar. Bueno, así que es momento de irnos con la siguiente canción. Es turno, nada más y nada menos. Vamos a dar un giro de 360 grados porque van a decir de lo suavecito viene lo movidito. Sí, señor, aquí viene Aaron y su grupo Ilusión con esta rolita que se llama Niña Hermosa, que esa canción fue lanzada ya por el 2006. Cuenta con millones de reproducciones combinadas en plataformas digitales. La versión en vivo también con El Poder del Norte, no sé si ya la escucharon, que también se grabó ya en el 2016 y está ya en la plataforma YouTube. Supera los 48 millones de visualizaciones. La verdad es un tema bastante bailable, movido y sobre todo, pues vamos a levantar el ánimo, señor, señora, y vámonos con Niña Hermosa, Aarón y su grupo Ilusión en Solo Éxitos a través de Extremo 95.1 FM. ¿A poco?

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0: Continuamos en Extremo 95.1 FM. Estamos llegando ya a las baladas románticas. Recuerda que puedes comunicarte conmigo a través del 918-6430573 o bien a través del 962-253-0836. Recuerda que puedes enviarme tu mensajito en audio, dedicarle pues una canción a esa persona especial, a la persona que más amas. Enamórala con música. Ya sabes, comunícate conmigo. Y bueno, recuerden que estamos en redes sociales. Búsquenos, Extremo 95.1 FM. Ahí andamos, active la campanita. Invite a sus amigos para que nos sigan. Y bueno, pues ahí puedes checar todo el chisme, todo lo que acontece. Y también estamos a través de la web en www.radionucle.com. Vamos a iniciar con buena música, lo mejor en baladas románticas. Lo escuchas aquí, Jolivet de Paz al Aire, 9:01. Recuerden que vamos a estar hasta las 11 de la noche, 9:02 ya. Vámonos con esto de Luis Miguel, se llama Más Allá de Todo, a través de Extremo 95.1 FM. ¿A poco no?
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0: Ahí escuchamos a Luis Miguel con Más Allá de Todo. Recuerda que puedes comunicarte conmigo a través del 962-253-0836. De esa manera, tú puedes enviarme tus mensajitos de texto o bien a tu mensaje en audio. ¿Qué canción quieres escuchar? ¿A quién se la quieres dedicar? Aquí está Pepe Aguilar. Se llama El Autobús. 9:05. Yolivet de Paz al aire.
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0: Continuamos en Extremo 95.1 FM. Oigan, bueno, muchísimas gracias a quienes me están haciendo llegar sus mensajes en audio. Qué chulada, ¿eh? Oigan, por cierto, déjenme comentarles que andamos con una temperatura 28 grados centígrados. Aquí en Mapasepec está haciendo calorcito, ¿eh? Y bueno, así que vamos a escuchar qué dice el público en esta noche, porque ya nos empiezan a llegar los mensajes en audio. Recuerda que si quieres dedicarle una canción en especial a esa persona que tanto amas, bueno, pues es momento de mandarnos tu audio. No sé, dile algunas palabras bonitas, lo que significa para ti, y enamórala con canciones. Así que vamos a escuchar qué dice el público.
1: Hola, ¿qué tal, señorita Yolivet? Muy buenas noches, aquí escuchando la radio. Y pues quería pedirle un favor muy especial para una persona muy especial. Quiero dedicarle una canción que cuando la escucho y cuando ella la escucha o que la va a escuchar, me recuerda demasiado a esa persona. Es una mujer que es una gran bendición para mí. Y sobre todo agradecido con Dios, porque sé que Dios puso el momento y la hora correcta para que ella y yo nos conociéramos. Así que quiero dedicarle esta canción a esta persona que la amo tanto con toda mi alma. Así hermosa, preciosa. Se llama Bendita Tu Luz. Y yo sé que me estás escuchando, chiquita hermosa. Yo sé que me estás escuchando. Quiero decirte que te amo con toda mi alma. Y pues que me encanta tu sonrisa, que también me encanta tu voz. Y que simplemente eres la mejor. Te amo, chiquita hermosa, preciosa.
0: ¡Ay, besotes! ¡Qué bonito! ¡Qué chulada! Así como él, ustedes también pueden decirle a esa persona cuánto la ama. Y precisamente a petición del público, aquí está Maná, se llama Bendita Tu Luz. 9:13 a través de Extremo 95.1 FM. ¿A poco no?
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0: Con bendita tu luz y con muchísimo gusto. Vamos a escuchar qué dice el público.
1: Buenas noches, ¿cómo me puede complacer con la canción Vive de Napoleón? Escucho aquí en el barrio 15, gracias, linda noche.
0: Saludos hasta el barrio 15 de enero. Pues a petición del público, aquí está precisamente José María Napoleón. Se llama Vive, 9:17 a través de Extremo 95.1 FM. ¿A poco no?

0: Seguimos con más de baladas románticas a través de Extremo 95.1 FM. Y bueno, pues ya sabes, ¿deseas escuchar algún tema en especial, dedicarle a ese ser especial? Bueno, pues lo único que tienes que hacer es comunicarte conmigo a través del 962-253-0836. Déjame tu mensajito en audio y con muchísimo gusto te enviamos la petición y los saludos, ¿eh? Y bueno, recuerden que pueden enamorar con canciones. Saludos a quienes andan en sintonía ya en la ranchería Santa Julia. Un abrazo, Nono. Muchas gracias. Qué bonito, ¿eh? Qué bonito. Dice por acá, ¿me puedes complacer con una de Julieta Venegas? ¿Cuál quieres, eh? Recuerda que andamos en baladas románticas. Y bueno, pues te voy a dejar con eso que corre a cargo precisamente. Le Chayanne, se llama Atado a tu Amor en baladas románticas. Yolivet de Paz al aire, 9:21 a través de Extremo 95.1 FM. ¿A poco no?
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0: Y ahí estuvo Chayanne atado a tu amor a través de Extremo 95.1 FM. Vámonos con más música. Manda Miguel, Diego Verdaguer. Lo escuchas en Baladas Románticas, 9:26.
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0: Continuamos en Baladas Románticas a través de Extremo 95.1 FM. Y bueno, pues vamos a saludar con muchísimo gusto a quienes andan a través de la web en www.radionucle.com. Connie, te mando un abrazo. Pues, ¿cuál de Julieta Venegas quieres, Bueno, así que saludos. Si me dices dónde nos andas escuchando, te agradeceré. Muchísimas gracias. Bueno, es turno de irnos con este Chia Paneico Arriaguín, ¿sí? Es turno nada más y nada menos que, pues, él es Raúl Ornelas. Y este rolito se llama El Riesgo. Vámonos, volvemos. 9:32 a través de Extremo 95.1 FM. ¿A poco no? Yo le veo, te paso al aire. 9:32.
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2: Seguimos con más de baladas románticas a través de Extremo 95.1 FM. Y bueno, quiero aprovechar para mandar saludos a mis amigos que a esa hora de la noche pues van viajando, a quienes, no sé, van hacia la capital del estado, a quienes van hacia la Perla de Soconusco. Un saludo especial y cordial. Y bueno, también a quienes andan a través de la web en www.radionucleo.com, a mis amigos transportistas también a esa hora de la noche. Excelente noche de miércoles. Y bueno, pues vamos a continuar con más. A petición del público, vamos a enviar ese tema musical de Julieta Venegas. Se llama Siempre en mi mente. 9:41 a través de Extremo 95.1 FM. En baladas románticas, Yolivet de Paz al aire.

Ahí escuchamos a Julieta Venegas con Siempre en mi mente. Es turno de irnos con nada más y nada menos que aquí está David Cavazos. Se llama Bruja Ada y la escuchas en Baladas Románticas a través de Extremo 95.1 FM. ¿A poco no? Yo le doy de paz al aire.

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1: Continuamos con más en Extremo 95.1 FM, baladas románticas, sí, con mucho gusto. Quiero saludar a Javi Espinosa, muchas gracias, que nos anda escuchando precisamente allá en el barrio Santa Cruz, ¿verdad? Un saludo especial para ti, muchísimas gracias, y a petición, claro, con mucho gusto, ahorita vamos a enviar el tema musical que nos anda solicitando, pues ya lo tenemos más que listos, ¿eh? Así que es momento de irnos con Motel, se llama ¿Dónde te perdí? Volvemos, 9 y con en 50 minutos, en Extremo 95.1 FM. ¿A poco no? Yolivet de Paz al aire.
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0: Y ahí estuvo Motel, donde te perdí, a través del 95.1 FM. Vámonos con más y es turno de José Luis Perales. Se llama El Amor. 9:54.
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3: Seguimos en las baladas románticas, la última hora y nos vamos, ¿eh? Bueno, es momento de irnos con esa rolita que precisamente corre a cargo de Soraya. Esa rolita se llama De Repente y bueno, pues te la voy a dejar para que la disfrutes sobre todo. 10:01 p.m, Jolivet te pasa al aire en baladas románticas a través de Extremo 95.1 FM.
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0: Y ahí estuvo Soraya con De Repente a través de Extremo 95.1 FM. Vámonos con más música. Recuerda que puedes comunicarte conmigo a través del 962-253-0836. De esa manera tú y yo nos comunicamos. Aquí está Ricardo Arjona. Se llama Mujeres. 10:04. Ya le ves de paz al aire.
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1: Entre la segunda quincena de mayo y los primeros días de junio, arranca oficialmente la temporada de lluvias en Chiapas. Especialistas señalan que las primeras tormentas suelen aparecer desde finales de abril en zonas como la Selva Lacandona y la costa de la entidad. El cambio lo marca el desplazamiento de la zona de convergencia intertropical y la entrada de ondas tropicales por el Pacífico. En Tuxtla Gutiérrez y el Valle Central pasan semanas de calor, por arriba de 38 grados centígrados, a tardes de cielo gris, humedad alta y chubascos que tienden a disminuir la temperatura. Y esta es una alerta para la población. Con el inicio de las lluvias también llegan los problemas: deslaves en carreteras, inundaciones y afectaciones a cultivos de maíz y frijol si llueve antes de tiempo. Ante esto, Protección Civil activa alertas debido a que muchas comunidades se encuentran en laderas o cerca de ríos. En Tuxtla Gutiérrez, las colonias del Poniente principalmente suelen sufrir encharcamientos, por lo que autoridades de salud refuerzan la vigilancia por dengue, ya que el agua estancada incrementa los criaderos de mosquitos. Lluvias también representan un alivio tras meses de sequía y calor extremo y marca el inicio del ciclo agrícola y del verde que caracteriza a Chiapas. Hasta el siguiente comentario.
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0: Continuamos en baladas románticas a través del 95.1 FM. Y bueno, así que vamos a continuar. Recuerden que pueden enviarnos los mensajitos de texto a través del 918-6430573. Bueno, esa es la línea directa para los mensajitos al 962-253-0836. De esa manera nos comunicamos. Recuerden que estamos en redes sociales. Búscanos Extremo 95.1 FM. Y estamos también precisamente en www.radionucleo.com para que tú nos escuches en cualquier parte del mundo que te encuentres. Estamos a través de la web. Puedes descargar la aplicación también ahí en Play Store y buscas Radio Núcleo y luego descargas la aplicación y ya puedes buscar donde dice Mapa CPK. 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Bueno, de verdad, la invitación es abierta para todos ustedes de 18 años en adelante. Bueno, vámonos con más música. Te voy a dejar con esto que corre a cargo de Alessandra y Ricardo Montaner. Se llama Amarte es mi pecado. Y la escuchas a través de Extremo 95.1 FM. ¿A poco no? Yo libre de paz al aire.
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Y ahí estuvo a Martes Mi Pecado, Alexandra y Ricardo Montaner. Y lo escuchas a través de Extremo 95.1 FM. Solo baladas románticas. Así que te voy a dejar con este tema que corre a cargo de Carlos Rivera. Se llama El Hubiera No Existe. 10:16.

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3: Continuamos con más en Baladas Románticas a través del 95.1 FM. Y bueno, es momento de irnos con más música. Posteriormente viene mi cápsula de 10 minutos. Voy a regresar con ustedes en el minuto 50 para despedir la programación. Te voy a dejar con Mónica Naranjo. Eso se llama Óyeme. 10 de la noche con 21 minutos.
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1: Hola, hola, bienvenidos. ¿Cómo están? Estamos hoy en un nuevo episodio de Ya Oíste. Hoy les traigo un tema muy interesante, poco conocido, que incluso yo al momento de investigar, la verdad me quedé con muchísimas dudas. Y tener el privilegio el día de hoy de poder contar también con un especialista en el área es algo que, wow. O sea, definitivamente vamos a aprovechar y vamos a sacar todas esas duditas. Es un tema que, pues no creo que muchos hemos escuchado, yo me incluyo en esa parte. Es la lucidez terminal. Pero para yo no quitarle la palabra a nuestra querida invitada, a nuestra querida doctora Adriana Baltasar Bastidas, una especialista en geriatría y cuidados paliativos. Bienvenida, doctora, ¿cómo se encuentra?
6: Muchas gracias, muy contenta, muy feliz de poder estar aquí el día de hoy para compartir este tema que me gusta mucho, me apasiona y creo que es importante que lo conozcamos.
1: Pero antes que nada, me gustaría que nos explicara un poquito a qué se relaciona o qué es la lucidez terminal, porque yo me imaginaba una cosa y ya cuando leí, pues, era completamente otra.
6: Claro, mira, la realidad es que la lucidez terminal es un episodio súbito, inesperado de claridad mental y como de un aumento súbito de energía en un paciente que ya está en el contexto de una enfermedad terminal, ya en una situación, pues, al final de la vida o previo a la muerte. Este episodio, pues, es súbito, dura generalmente un periodo muy corto de tiempo y lo importante es que se presenta una conexión como muy inesperada, muy súbita, pero a la vez relevante, tanto para el paciente como para quienes lo rodean, ¿no?
1: Claro.
6: Imaginémonos, la situación de lucidez terminal es cuando yo tengo a un ser querido, a un, pues sí, vaya, un enfermo, un ser querido, que ya tiene una enfermedad pues muy avanzada, en un estadio terminal prácticamente, que ya sabemos que quizá el final se acerca,
1: okay.
6: Que ya tiene cierto grado de desconexión con su entorno, que quizá ya no logramos entablar una conversación con él, ya no nos contesta quizá nuestras preguntas, ya no nos pide alimento, líquido, etcétera. Y de repente, de manera súbita, tiene un rush de energía, tiene otra vez entabla una conversación, otra vez logra comunicarse con nosotros, nos pide alimentos, nos pide un refresco, nos pide algo que antes ya no hacía.
1: Ya no.
6: Eso es la lucidez terminal.
1: Estaba viendo que en este tipo de situaciones, pues lo impactante es para la persona también que lo está acompañando, ¿no? Porque creo que piensa que todo volvió a la normalidad, ¿no? Entonces, yo creo que ahí es un tema, pues, delicado, en el aspecto en el que, pues, claro, ¿quién no quisiera ver a su familiar volver otra vez a hacer sus actividades, que salga de esa enfermedad? Pero lo que estábamos leyendo y lo que estamos platicando, doctora, es que a veces, pues, es cuestión solamente de horas o de días, ¿no?
6: Exacto. Generalmente, cuando nos enfrentamos a un episodio de lucidez terminal, nos está indicando que seguramente el final ya se acerca. Una realidad es que es imposible predecir cuánto tiempo nos queda de vida.
1: Claro.
6: No hay forma, no hay alguna forma que con certeza nos ayude a esto, ¿no? Si bien hay algunos factores pronósticos y algunos puntos, a lo mejor parámetros de laboratorio, parámetros clínicos, etcétera, que nos orientan a que el final ya se acerca, la realidad es que muchas veces los pacientes no se comportan como en los libros y pues desafían, ¿no?, a estos pronósticos. A veces el fallecimiento puede ocurrir pues en las siguientes horas, en los siguientes días, 7 días, o a veces no. A veces los pacientes pues desafían esas posibilidades, y lo que pareciera ser un episodio ya de lucidez terminal, pues no, resulta que fue simplemente una lucidez paradójica, se llama, cuando, cuando ya no es, no ocurre la muerte de manera inmediata, ¿no?, sino que a lo mejor presenta esta lucidez, y el fallecimiento puede ocurrir en meses incluso.
1: Pero ahora, por ejemplo, doctora, estábamos hablando de enfermedades terminales, ¿no? Uh-huh. Y hay, por ejemplo, una estadística, perdón, de la edad en la cual se presenta más este tipo de lucidez terminal.
6: Sí, generalmente se ha observado que predomina en pacientes ya adultos mayores, en pacientes geriátricos, y específicamente se empezó a observar este fenómeno en pacientes con enfermedades neurodegenerativas.
1: Okay.
6: ¿Como qué? Como las demencias, la enfermedad de Alzheimer, la demencia vascular, las demencias mixtas, otro tipo de condiciones ya de deterioro cognitivo. En estos pacientes como tal se empezó a observar los cuadros de lucidez terminal. Por lo tanto, pues es más frecuente que un paciente presente lucidez terminal ya en edades avanzadas, ¿no? Estamos hablando 80 años o más. En realidad, cualquier paciente que presente una enfermedad terminal propiamente, uh-huh, llámese un cáncer en un estadio avanzado, una insuficiencia orgánica, por ejemplo, una falla cardíaca, una enfermedad renal crónica, una enfermedad hepática avanzada, etcétera, cualquier paciente que se encuentre en esa situación de terminalidad o al final de la vida puede presentar un episodio de lucidez terminal, aunque pues se ha observado o se ha descrito con mayor frecuencia en pacientes mayores con demencia.
1: En la parte psicológica o emocional, ¿cómo es que lo estudian o lo abarcan? Porque creo que es un poquito más, lo vemos en físico, ¿no?
6: Claro.
1: Que me duele algo, tengo malestar, pero ¿cómo? O sea, esa es una parte muy interesante, doctora.
6: Fíjate que en el ámbito de los cuidados paliativos, que es como mi área de especialidad, además de la geriatría, realizamos una evaluación de varias esferas del individuo, ¿no?, de la persona. Una esfera biológica, que estamos hablando justo de los síntomas físicos, el dolor, náusea, vómito, sueño, etcétera. Los síntomas emocionales o psicoemocionales, que estamos hablando ahí de cómo afronta su diagnóstico, cómo afronta una pérdida, posibilidad de trastornos de ansiedad, de depresión, incluso el duelo anticipado, ¿no?, de saberse perdiendo su estado de salud. Y también abordamos la esfera espiritual, que muchas veces en la medicina pues difícilmente la abordamos, ¿no? Y en cuidados paliativos sí es súper importante realizar el abordaje de esas creencias que tiene el paciente, ¿no? Si es una persona que se considera espiritual, si tiene alguna creencia, alguna religión.
1: Okay.
6: Espiritualidad va mucho más allá de la religión.
1: Claro.
6: Pero bueno, es como una esfera muy importante también que evaluamos. Y ahí pues vaya en el aspecto psicológico o emocional, es donde pues vamos indagando este tipo de síntomas, ¿no? Si el paciente presenta algún cuadro de depresión, compatible con depresión, con ansiedad, con este duelo anticipado, ahí es donde nos vamos dando cuenta y pues por supuesto, al darnos cuenta, logramos integrar un diagnóstico y dar un tratamiento en esa situación.
1: Antes de terminar, doctora, a mí me gustaría que, pues no sé qué mensaje para todos aquellos que están en el sector de salud, porque es un tema, como bien dijimos, que no muchos tienen el privilegio de poderlo ver personalmente o de saber qué les puede dejar a esas personas que están en el sector médico y a las personas que están fuera de.
6: Yo creo que muy importante, no olvidemos que los cuidados paliativos se deben de brindar de una manera oportuna por un equipo. Paliativos no es nada más una persona, el paliativista es un equipo de el médico, enfermería, psicología, nutrición, vaya, somos un equipo de varios integrantes que nuestro objetivo es siempre acompañar y aliviar síntomas, ¿no? Aliviar síntomas físicos, emocionales, espirituales, este sufrimiento, para dar confort, para dar calidad de vida, calidad de muerte también. Y creo que un punto bien importante es que como profesionales de la salud, nadie nos enseña a afrontar la muerte. Esa es la realidad. Tal vez los que estamos en el área de paliativos lo sabemos hacer.
1: Claro.
6: Pero en medicina nos enseñan a curar, siempre a curar. Y pues no siempre podemos curar alguna enfermedad. Y es importante que cuando ya no podemos curar, entonces siempre acompañemos, siempre busquemos dar confort, calidad de vida, aliviar síntomas, acompañar. Eso es la clave. Es un tema delicado, pero muy bonito, y creo que se presta reflexión.
1: Así es, y pues muchísimas gracias. Esperemos verla aquí de nuevo, doctora. Y gracias a todos los que se quedaron hasta esta parte del podcast. Nos vemos en el siguiente episodio. Gracias, doctora, y hasta pronto. Yo soy Génesis Sainz, esto fue un episodio más de Ya Oíste. Adiós.
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2: Continuamos con más, ya estamos en la recta final. Muchísimas gracias por haberme acompañado en ese espacio de las baladas románticas. Y bueno, pues llegó la hora de decirles muchísimas gracias por acompañarme. Nos escuchamos el día viernes, si Dios lo permite. Andaré de regreso ahí a las, una de la tarde. Una de la tarde estaré de regreso con ustedes. Mañana descansamos, así que los voy a dejar con buena música. Y por supuesto, vamos a dejarte con esta rolita que corre a cargo del señor Cristian Castro. Se llama Nunca Voy a Olvidarte. Yo soy Olivia de Paz. Excelente noche, descanse rico. Nos escuchamos el día viernes, 10 de la noche con 52 minutos. Descanse. Adiós. Bye bye. 95.

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0: ¡Icono! Muy, pero muy buenos días. Buenos días a todos nuestros amigos del sureste, de la costa, que ya nos están acompañando en esta mañana. Señores, son ya las 5 de la mañana con 4 minutos. ¿Y qué creen? Aquí estamos arrancando con música, la música favorita, la ranchera, los norteños, aquí suenan bastante, bastante bien, así que ¡arriba el ánimo, señores! Yo soy Elizabeth Chirino y hoy jueves 14 de mayo, fíjense que vengo con la pila bien, pero bien puesta, para que nadie nos baje el ritmo, ¿verdad? Así que si ya tienen el cafecito preparado, pues es lo que nos va a estar acompañando. ¡Buenos días!
1: Buenos días.
0: ¿Qué tal? ¿Quién nos llama?
1: Buenos días, señorita.
0: ¡Buenos días! ¡Claro que sí! ¿Qué canción? Dígame, mi amigo.
1: Mi ranchito con Vicente Fernández.
0: ¡Claro! ¿Hasta dónde se lo vamos a enviar? ¿Dónde nos está escuchando? ¿Dónde apunta la brújula?
1: Aparte de Lamberto Avilés Briones.
0: ¡Perfecto! ¡Que tenga un buen día, mi amigo Lamberto!
1: Gracias, igualmente.
0: Cuídese mucho. Ahorita le enviamos mi ranchito. Ahí con Vicente Fernández ya nos estamos alistando. Así como él, usted márquenos aquí a cabina al 918-6430573 y 96-253-0836. Y para complacerles, claro, vámonos con mi ranchito, que es lo que primero va a estar sonando aquí a través de la frecuencia 95.1. Acuérdense, también estamos en www.radionucleo.com. Ya a las 5 de la mañana, señores. 5 de la mañana con exactamente 5 minutos. Así que aquí está. Vámonos con música. Son las 5:05, escuchando Extremo 95.1 FM. ¿A poco no?

Extremo 95.1 FM. ¿A poco no? Ahí estamos ya escribiendo lo que va a ser nuestro estado. Y andamos cayendo aquí, para que ustedes también nos estén comentando. Así que ahí miren, 962-253-0836, que es nuestro WhatsApp en cabina. O comuníquese acá al 918-6430573. Es la línea directa. Notas de audio, ahí para que me las envíen. 5:09, eso es Antonio Aguilar. Sí, también aquí en Extremo 95.1 FM. ¿A poco no?

Extremo 95.1 FM. ¿A poco no? Ahí escuchamos al señor Antonio Aguilar. Oigan, tengo saludos, ¿eh? Allá nuestra amiga Teresita. Saludos hasta allá en Escuintla, ¿verdad? Buenos días. Buenos días, mi buen Marco. ¡Hala! Marco ahora nos está escuchando acostadito en la cama. No, pues quién fuera Marco, ¿eh? ¡Saludos, Marco! ¡Ay, no! Te levanta bien temprano el Marco. Ya queda, el ojo ya queda como alarma, ¿eh? Eso que ni qué. Pero bueno, ahí está. Listos para los que nos están escuchando allá en el corral, ahí en, saliendo a lo mejor de su casa, ¿verdad? Bueno, pues fíjense que esto fue, como dicen por ahí, la primera ordeña. Porque aquí madrugamos con el alma, señores. Así que hay que sacudirnos la flojerita, dejar la almohada allá, miren, tirada en la cama. Bueno, prepárese, ya está listo el cafecito, tómele, dele el primer sorbo, porque aquí lo seguimos acompañando con música. Y eso es de Joan Sebastián, Manuel Juárez, listo también para que lo escuches aquí en Extremo 95.1 FM. ¿A poco no?

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Y escuchamos a Manuel Juárez con Joan Sebastián. Oigan, ya me los estoy imaginando, ¿eh? Ya se están despertando. Hay uno que otro ya andan. Saludos hasta Tapachula. Muchas gracias. Gracias de verdad por estarse reportando aquí al 962-253-0836, que son nuestros teléfonos en cabina. También al 918-6430573 para que tú estés en contacto y de esa manera, pues estemos complaciendo, ¿verdad? Con lo que nos solicites. Son las 5:18. Hay que estar a tiempo. Oigan, y aparte de eso, miren, sobre todo, pues vamos a ver quién es el madrugador más ruidoso, ¿eh? Vamos a ver. Ahí vamos a activar el WhatsApp para que ustedes me envíen el mejor grito ranchero para despertar a los vecinos. Si ya nos despertamos nosotros, pues que se despierten todos, ¿no? Vamos, vamos. Así que el mejor grito ranchero que usted al que diga, no, pues yo me saco el mejor grito ranchero. Ahí envíenmelo en WhatsApp, ¿no? 962-253-0836. Vamos a ver. El mejor lo vamos a estar pasando al aire. El mejor grito, que digan, no, pues sí, este sí es de rancho. Lo vamos a enviar aquí para que ustedes escuchen también. Vamos a con Pepe Aguilar, esto se llama Miedo, son 5:19. Escuchando Extremo 95.1 FM, ¿a poco no?

poco no? Aquí me dice, hola mami, hola. Ya bien despierta. La Chivis, dicen, chéquense nada más a la Chivis. Desde las 4:30 ya está levantada, pero la Chivis anda de puntitas así para no despertar a nadie, ¿verdad, Chivis? Saludos hasta Escuintla. Muy buenos días. Buenos días, Escuintla. También el señor Albores dice, no, aquí yo tengo mi gallo madrugador. 4:00 a.m. ya anda dando vuelta. Empieza, dice, con el ruidero. La mamá le dice, ¿sabes qué? Ya cállate. Deja dormir otro ratito y nada, hasta que pues llega la gritona aquí, ¿verdad? Aquí en el 95.1 y ahora sí, súbale a la radio. Y hay que despertar a todos los vecinos ya, porque si no, imagínense, ya es casi las 5:30 a.m. y esto ya se viene aclarando, señores. Así que, a ver, yo espero aquí su mejor grito ranchero. ¿Cuál puede ser? Saludos, por cierto, a don Félix. Don Félix tenía un gritito, bueno, tiene un grito muy especial, que es el ¡jua, jua, jua!, dice don Félix, ¿eh? ¡Saludos, don Félix! ¡Saludos, bonito día! 5:24. Esto es de Paquita, la del barrio, señores. Y este es el viejo rabo verde. ¿Quién

Extremo 95.1 FM, ¿a poco no? Viejo Rabo Verde. Ahí escuchamos a Paquita, la del barrio, señores. ¿Cuál es ese grito ranchero? Los quiero escuchar, ¿eh? 962-253-0836. O también me puedes, ahí me puedes enviar audio. O me puedes marcar a cabina al 918-64-30573. Siempre y cuando está al aire, ¿no? Porque luego ahí echan su gritito, pero fuera al aire. No, hombre. Lo importante es que los escuchen, que nos digan en dónde es que están en sintonía de Extremo 95.1. ¿A poco no? Ese es Ezequiel Peña. Una página más. 527, señores. Buenos días.

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ya estamos, señores, justo en la media, 5:31, para que no se le haga tarde. Y miren que estamos compartiendo también nuestros estados en el WhatsApp. ¿Le gusta ver estados de WhatsApp? Bueno, pues vaya a checar nuestros estados. Y ahí tenemos una mecánica para que ustedes participe también en esta hora, ¿va? Yo sé que anda con las prisas, que puede hacerlo, puede hacerlo. Saludos ahí al buen Fernando, que anda con todo. Fernando anda en todo, ¿eh? Si ustedes quieren enterarse de la farándula, de todo, ahí el Fernando se la sabe de todas, todas. Saludos, Fer, allá hasta Guanajuato, en la ciudad de las momias. Ya me decía Fernando que él vive, es vecino de las momias, es más. ¡Saludos también para la gente madrugadora allá en el barrio Malucal! ¡Saludos! ¡Gracias! ¡Que tenga un bonito día! Ahorita le enviamos la de, ¿qué? La canción de Rosas y Espinas. ¡Ay! Ahorita se la voy a enviar con gusto. Mientras usted ahí está, ¿verdad? Apurándose seguramente ¿a qué? A hacer el desayuno, ya a planchar el uniforme, porque en breve estaremos despertando ya los chamacos. 5:32 para que no se le haga tarde. Y mire, la mecánica para que ahí usted le tome la foto, es lo que subimos, ¿eh? Tómale la foto a lo que tienes a tu lado derecho, así, sin arreglar nada, ¿eh? Así, así como es de real la vida. A veces estamos de buenas, a veces estamos de malas, a veces nos levantamos con todo desordenado. Tómale a lo primero que tengas a tu derecha, a eso tómale la foto y decir, mira, amanecí con, no sé, aquí con la compañía, ¿va? Y ya, a donde tú andes, en el rancho, en la casa, en el trabajo, ¿qué es tu herramienta de trabajo? ¿Estás disfrutando a lo mejor un cafecito? No sé, ¿verdad? Yo los quiero ver, yo los quiero ver. Ahí para que ustedes me digan qué andan haciendo y participen, ¿eh? Si están cocinando, si andan en el rancho, si están al lado de la vaca, ahí los quiero ver. Para que lo compartamos también en nuestros estados en WhatsApp. ¡Vámonos con música! Yo te voy a dejar con esto. Ellos son los Invasores de Nuevo León. ¿Y a mí qué me quedó? Eso es Extremo 95.1 FM. ¿A poco no?

Extremo 95.1 FM, ¿a poco no? Ahí me dicen cafecito, ya listo. ¡Ah, qué rico! ¡Disfrútenlo! Vámonos con la fiesta del mariachi, eso es de Luis Miguel. Aquí en Extremo 95.1 FM, ¿a poco no?

Extremo 95.1 FM. ¿A poco no? Dicen que se acaba de salir de bañar. Yo no quiero ver esas miserias, ¿eh? Esas cosas no, por favor, eso no. Ay, saludos también para la mamá de Aileen, que dice que ella con puro zancudo está al lado y no le puede tomar foto, no se dejan los zancudos, nomás no quieren, dice, salir ahí en la foto. Saludos allá a nuestros amigos de Barrio Balucal, Barrio Olímpico, Barrio Santa Cruz, que también están acompañándonos, ¿eh? Ahí nuestra amiga Leti, ¡ay, qué bonito! ¡Ay, los pollitos! Tiene pollitos bebés, nuestra amiga Leti. Lo vamos a compartir ahí en nuestro estado en el WhatsApp para que ustedes chequen todo lo que nos están enviando. Órale, tómale foto a lo que, a lo primero que tengas aquí. Yo sé que me estás escuchando a lo mejor en la mesa. Ya estás tomándote tu cafecito, desayunando. Tómale foto, mira. Ahí, presúmele a la gente. Presúmele cómo te consienten. Me estás escuchando allá en el rancho. Tómate la foto con la vaca, va. Ahí ordeñando. 5:39. Así es la vida de real, señores. Y nosotros con música aquí en Extremo 95.1 FM. ¿A poco no? Eso es de José Manuel Figueroa, Rosas y Espinas.

Extremo 95.1 FM, ¿a poco no? Sí que me hizo cantar José Manuel Figueroa con Rosas y Espinas. Oigan, ya las 5:42 minutos y bueno, ya se la sabe. El refrán para mí, fíjense, en este jueves escuche muy bien. Porque a falta de manos, buenos son pies, ¿eh? Así que si usted siente que el trabajo lo rebasa en este jueves, ¡muévase! ¡Muévase! Porque usted no es un árbol. Busque la forma, pero no se quede parado. Acuerde, la clave de esto es no rajarse. Es jueves, casi llegamos al fin de semana. Usted a darle, así que tiene toda la oportunidad, todas las ganas y obviamente echarle todos los kilos. Ellos son los dos carnales. Ya valimos. 5:43, escuchando Extremo 95.1 FM. ¿A poco no?

0: Extremo 95.1 FM, ¿a poco no? Aquí con los dos carnales y ya valimos. Tenemos saludos, vamos a escuchar.
1: Muy buenos días, en este día jueves ya estamos en sintonía de Extremo 95.1 desde El Salvador. Saludos y bendiciones.
0: Muchísimas gracias. Saludos hasta El Salvador, ahí escuchando, miren, a través de www.radionucleo.com. Muchas, muchas gracias, por estarnos acompañando en esta mañana y dejarnos acompañarles en su trayecto, Así que usted dígame, ¿cómo amaneció ya por su zona? ¿Llovió? ¿No le llovió? ¿Cómo está su camino? Para saber, ¿no? Sobre todo, pues, ahí para nuestros amigos productores, atención, porque el calorcito sí va a estar bastante sabroso. Chéquense nada más que nuestro clima en esta mañana, estamos a 25 grados, pero por la tarde vamos a estar llegando hasta los 35 grados. Hay probabilidad de lluvia para el día de hoy, así que, de todas maneras, con lluvia o sin lluvia, usted cargue su paraguas, porque el sol está más que fuerte y sobre todo también no olvide hidratarse, cuidar muy bien a las mascotas, los animalitos, que ellos también sienten este rigor del calorón chiapaneco, Así que por ahí se lo encargamos. 5:47 minutos ya en este momento. Refrán, dice, mi refrán para el día de hoy es que el que persevera alcanza. Aquí día a día y con la familia a seguir echándole ganas, con la bendición de Dios, porque dice que se nos quieren, que se nos quieren pegar la sábana. ¡Ah, qué barbaridad! Ya, si nos levantamos, dejamos la sábana por allá, Vámonos con Tu Eterno Enamorado. Esto es de José Alfredo Jiménez, escuchándolo en Extremo 95.1 FM. ¿A poco no?

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1: 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A mí sí me gustaría despertar, imagínense, ahí al lado, José Alfredo Jiménez cantándome en mi ventana. Asumech, qué bonito sería, ¿va? Mi imaginación solamente. Oigan, recuerden, que aquí somos bien espontáneos y pues nos gusta la realidad sin filtros, así que pues vamos a hacer un inventario de la vida en un segundo. Donde quiera que me estés escuchando, tú voltea a tu derecha y así mismo, mira, agarra tu celular, tómale una foto a lo que tienes al lado. Puede ser, no sé, el volante, ahí puede ser que la escoba, el trapeador, los perros, no sé, ¿verdad? La vaca. Donde sea, lo que sea, y mándamelo ahora mismo aquí en el WhatsApp al 962-253-0836. Quiero ver qué está pasando ahí en tu mundo, en tu entorno. Mientras yo estoy en cabina, quiero ver qué pasa con ustedes, ¿eh? Así que ahí las fotos las voy a estar compartiendo en nuestros estados en WhatsApp, aquí al 962-253-0836, para ver qué onda. Así que vamos a ver, ¿verdad? ¿Quiénes somos los que andamos ya bien activos desde las 5 de la mañana? Que en ese momento, por cierto, son las 5:52. Te dejo con tu nuevo cariñito. Ellos son los Caminantes. 5:52 en Extremo 95.1 FM. ¿A poco no?

cariñito, mijo. Ahí con los caminantes. Son las 5:54 extremo. Así es, ya las 5:55 para ser exactos, cambiando nuestro reloj en ese momento. 5:55, ¿dónde andas? Saludos a los amigos del transporte público. Ahí el buen José Luis, que seguramente ya anda, ¿verdad?, con la chamacada, transporte escolar. Así que síganse reportando 962-253-0836 y 918-64-30573. Y en un momentito más, vamos a saludar a los cumpleañeros de este día. Así que ya, váyame diciendo, coménteme rápidamente quiénes son los cumpleañeros, dónde nos están escuchando, quién les envía los saludos para poner las mañanitas justo en el momento exacto. 5:55, yo espero aquí tus mensajes al 962-253-0836 y 918-64-30573, que es la línea directa. Vamos a tener también un duelo buenísimo, duelo de titanes. Yo les digo quiénes son más adelante. 5:55, eso es pesado, loco.

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2: 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Ya están listos y preparados porque vamos a enviar las mañanitas para los cumpleaños del día de hoy. Luego no me anden ahí de que, ay, ponle las mañanitas. Acuérdense que tenemos un espacio dedicado para todos los cumpleañeros, todos los cumpleañeros, que nadie se nos quede fuera para poder saludarle. Así que ya envíenme en este momento quiénes son, cómo se llama la tía, cómo se llama el tío, no sé, la sobrina, el nieto, la mamá, el papá. Aquí nosotros enviamos, nos encargamos de saludarlos especialmente a los que están cumpliendo años el día de hoy. Así que usted ahí dígame quiénes son, a nosotros enviar con muchísimo gusto las mañanitas. Así que nos preparamos. Tú me dices en qué momento, dime. Dime en qué momento. En qué momento enviamos las mañanitas y con gusto lo vamos a complacer. Así que vámonos, listos, preparados a subirle, mire, con todo al radio, porque aquí están las mañanitas para los cumpleañeros del día de hoy.

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0: Las mañanitas para los cumpleaños del día de hoy. Muchísimas felicidades. Pásensela increíble en este día. Que Dios me los bendiga grandemente. Que al soplar la velita, pues ese deseo se cumpla. Pero sobre todo, mira, puedes ver el deseo que te va a estar rodeando ahí en la mesa. Que ellos son lo más importante. Tu familia, tus amigos. Así que enhorabuena para los cumpleaños del día de hoy. Y muy en especial para los que lleven el nombre de Enedina, Gema y Cora. Ese es el santoral. Muchísimas felicidades.
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0: Y además, las efemérides del día de hoy. Hoy es Día Continental del Seguro. Dicen también Día de la Ascensión. Y bueno, además, fíjense nuestra efeméride, sí, parte, ¿verdad?, de nuestras efemérides del día de hoy, dentro de la cultura, dentro de, pues, la música y todo. Hoy es jueves 14 de mayo, y un día como hoy, pero del año de 1998, muere el cantante Frank Sinatra. Así es, esto pasó en un 14 de mayo del año de 1998. Así que, pues muchas felicidades para los cumpleaños del día de hoy. Pásensela increíble y que puedan disfrutar, pues, su cumpleaños rodeados de muchísimo amor y sobre todo, ¿verdad?, de la gente que te ama y te quiere. Ahí están las mañanitas para los cumpleaños del día de hoy.

Y con eso nos vamos rápidamente con música. Vamos a escuchar a Majo Aguilar y esto es Amor Ilegal. Son ya las 6:05 aquí en Extremo 95.1 FM. ¿A poco no?

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3: Las afectaciones al medio ambiente en la entidad dejaron de ser una advertencia para convertirse en una realidad visible en las montañas, selvas y ríos del estado. A lo largo de 5 décadas, Chiapas habría perdido entre el 43 y 55% de sus bosques y selvas, una cifra alarmante que refleja el impacto de la expansión ganadera, agrícola, la tala clandestina y los incendios forestales. Municipios como Cocingo, Palenque y Las Margaritas concentran importantes pérdidas de cobertura vegetal, mientras que regiones emblemáticas como la Selva Lacandona enfrentan una presión cada vez más severa. Detrás de cada hectárea destruida también desaparecen especies animales, fuentes de agua y barreras naturales contra el cambio climático. Entre 2001 y 2021, Chiapas perdió más de 359 mil hectáreas forestales, afectando directamente el equilibrio ecológico de zonas consideradas estratégicas para la biodiversidad nacional. La deforestación acelera el aumento de temperaturas, modifica los ciclos de lluvia y deja a miles de comunidades más expuestas a sequías, inundaciones y deslaves. Detener la pérdida forestal requerirá mucho más que campañas temporales de reforestación. Hasta el siguiente comentario.
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Y en el refrán del día de hoy, jueves, a ver, aquí me están enviando mensajes y me dicen, a falta de pan, buenas tortas. Que dice que a veces las cosas pues no salen perfecto, pero la capacidad que tiene uno, ¿verdad? Para poder adaptarse, para hacerlo profesionalmente, bueno, pues eso habla de las personas que resuelven. Así que ahí está, a falta de pan, buenas tortas, muchísimas gracias. Aquí me envían otro, dice, gota a gota, el mar se agota. Para mí es el refrán del día de hoy. Y dice que, pues, esto es perfecto, ¿verdad? Cuando, pues, ya está así como que el cansancio, siente que ya no llega más. Pero recuerda que sí, ¿eh? Lo podemos lograr con pequeños esfuerzos. Cuando vengas a ver, ya estás, mira, en el domingo, ni en tu hamaquita, disfrutando, no sé, algo rico, algo bien. Así que, señores, eso es parte de los refranes que, según ustedes, ¿verdad?, lo que les queda en este jueves. Así que, pues, ahí ustedes envíenme sus refranes al 962-253-0836 y 918-64-30573. Y ahora sí, prepárense, señores, porque nos vamos con nada más y nada menos que el duelo. Ya listo y preparado para que ustedes también puedan votar. Aquí, miren, vamos a ver en este gran duelo de titanes, porque viene nada más y nada menos que vienen dos grandes de la música. Y bueno, y es que digo grandes, no es porque ya sean grandes, sino que por el éxito que tienen algunos con sus canciones y otros pues con lo que les ha pasado en la vida, ¿no? Así que no solamente votes, dime por qué es que quieres escuchar esta canción, o más bien, ¿por qué quieres que este artista es el que gane? Aquí te presentamos, primera posición, ya escucharon, él es nada más y nada menos que Christian Nodal. Ay, señores, ya no somos ni seremos.

Ahí está la primera posición, Cristian Nodal. ¿Ustedes lo apoyan? ¿Ustedes dicen que él va a ganar? No sé. Aquí miren, espérate, cálmate ya con esa bulla, ya, cálmate, cálmate, que la gente se vuelve loca, porque aquí está la segunda posición, viene nada más y nada menos que, ay, ay, ay, chiapaneco, señores, Julián Álvarez, y es que lo tienes todo.

0: Ahí está, pues, un pedacito nada más, para que ustedes puedan votar y me digan quién es el que va a ganar en esta mañana, votando aquí al 918-6430573 y 962-253-0836. Audios, acuérdense, ¿eh? Vamos a ver qué nos dicen.
1: Julián, por favor.
0: ¡Julián! Gracias. Ahí está, Julián. Muchísimas gracias. ¿Por qué quieren escuchar a Julián? A ver, díganme, ¿a quién le recuerda? ¿A quién le recuerda esa canción? Dígame por qué, por favor. Ahí está, Julián, con Lo Tienes Todo, que es la primera votación, ¿eh? Así que ustedes díganme a quién les ponemos. ¿Quién va a ganar ya en esta mañana? Primera posición tenemos a Cristian Nodal con Ya No Somos Ni Seremos. Y en la segunda está nada más y nada menos que Julián. Puedes marcar al 918-6430573 o rápidamente al 962-253-0836, que son los audios. Aquí está el otro audio. Vamos a ver qué nos dice.
2: Daniel, y buenos días.
0: A ver, ¿quién es?
2: Por Julián Álvarez.
0: ¡Julián Álvarez! Pues ya no hay más, señoras y señores. Tenemos ganador en esta mañana. Yo los voy a dejar con el ganador. Y aquí está, que lo tienes todo. Él es Julián Álvarez, ganador de este duelo.

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3: Extremo 95.1 FM, ¿a poco no? Por allá saludamos a nuestros amigos que van, miren, rumbo a la ETA, ahí ya levantando la chamacada, ¿va? Saludos a mi buen José Luis, que anda con todo, ahorita te complacemos con lo que me solicitas. ¡Saludos para mi profe! Ahí para el profe Cortés, saludos, Escuintla, a doña Dominga, a todos los que nos están acompañando allá, saludos hasta Barrio El Carmen, ¿verdad? Saludos, mi profe, que tenga un bonito día. Mañana los maestros, no, pues van a andar como pavos reales. Así que mañana ahí les encargo. Bueno, no voy a estar yo, pero ahí les encargo saludar a el mejor maestro del mundo mundial, que usted diga, no, pues este maestro, miren que sí, se la rifaba. Yo ni entendía las matemáticas y chales. No, de verdad que sí, me tuvo paciencia. Muchos maestros, de verdad que sí, tienen demasiada paciencia, Así, y hay quienes, pues, de plano ni te aguantan, no te aguantan uno, ¿ah? Porque hay chamacos que de verdad que Chucky se queda atrás. lo sé. Son las 6 de la mañana con 20 minutos ya en ese momento, así que repórtate aquí al 962-253-0836 o también, fíjate, lo puedes hacer al 962-253-0836, 918-64-305-73, la línea directa, como tú decidas. Me encanta también el poder escucharlos, así que envíenme nota de audio. ¡Saludos a Carlitos! ¡Buenos días! Allá Carlitos Ocampo, que también nos está acompañando. Son las 6 de la mañana con 20 minutos. Llega Pepe Aguilar con Mujeres por Mujeres. Como tú, son las 6 con 20 en Extremo 95.1 FM. ¡A poco no!

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1: Hola, buenos días, Eli. Quiero mandar un saludo para mi papi, el señor Gilberto Gutiérrez, y a mi hermano Osvaldo Gutiérrez, que ya se están alistando para irse a la chamba. Pongo una canción bonita para ellos, solo para escucharlas, en el barrio Santa Cecilia.
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1: Hola, buenos días, Eli. Quiero mandar un saludo para mi papi, el señor Gilberto Gutiérrez, y a mi hermano Osvaldo Gutiérrez, que ya se están alistando para irse a la chamba. Pongo una canción bonita para ellos, solo para escucharlas, en el barrio Santa

Extremo 95.1 FM, ¿a poco no? Tengo más saludos allá en Ruiz Cortines. Saludos y muy buenos días. Ahorita te la enviamos con gusto. Eso es Alejandro Fernández, Caballero 627, aquí en Extremo 95.1 FM, ¿a poco no?

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4: 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Extremo 95.1 FM, ¿a poco no? 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
4: Ya las 6:33, 6:33, justo estamos en la media de esta siguiente hora. Pero sabes, yo te voy a acompañar con este tema, que fíjate que este sobre todo pues es uno de esos que cuentan verdades, sobre todo para nuestros amigos que nos están escuchando fuera de casa, quienes están en el norte, quienes se encuentran en otro estado, otro país, otro continente, bueno, quienes están fuera y simplemente luchan día a día por sacar adelante a sus hijos, pues aquí les va, miren, este tema con mucho sentimiento. Ellos son Montes de Durango y esto es Lágrimas del Corazón. Lo escuchas aquí en Extremo 95.1 FM. ¿A poco no?
5: Bueno.
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5: Papito.

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2: Extremo 95.1 FM, ¿a poco no? Allá estamos también, fíjense, con, a ver, con la familia Cortés Magariño hasta Ranchería El Guamuche. ¡Saludos! Saludos, ahorita vamos a enviar esa canción de Rocío Dúrcal que me están solicitando. Muchas gracias. 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

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Aquí en el 95.1 FM, precisamente en este espacio. Si quieres que más gente conozca, ¿verdad?, de tu negocio, a lo mejor, pues ahí, señora, usted que prepara los taquitos ricos, sí, puede anunciarse también aquí. Tú, mi amigo, que te dedicas tal vez al rancho, ¿verdad?, ahí a la ganadería, y que estás buscando quizá dónde estén los medicamentos veterinarios. Así que, amigas y amigos de las diferentes, pues ahí los diferentes negocios de medicina veterinaria, pueden anunciarse también en este espacio, ¿eh? Así que ahí se lo dejamos. Usted llame 918-6430573 y aquí le damos toda la información que requiere para que su negocio crezca, para que brille, para que más gente lo conozca aquí en el 95.1 FM. Obviamente en Extremo, porque estamos para toda la costa, señores, y también, ¿verdad?, para que usted lo conozcan. Esto es de Rocío Dúrcal y Juan Sabina. Y nos dieron las 10:06:45. ¿A poco no?

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Extremo 95.1 FM, ¿a poco no? ¿Qué creen? Pues ya estamos llegando pues a la parte final con la programación de las rancheras, las norteñas, de 5 a 7 de la mañana. Así que me da muchísimo gusto, de verdad, que ustedes, en lo que andan ahí en sus labores, en los que se andan alistando, en lo que están disfrutando de un rico, rico cafecito, pues estén acompañándonos aquí en este espacio. Así que, pues ahí estamos, señoras y señores, ya para despedirnos con esto que me estaban solicitando de Vicente Fernández, ¿eh? Y recuerda muy bien, si puedes soñarlo desde las 5 de la mañana, puedes lograrlo a las 5 de la tarde. Así que no dejes que el cansancio del jueves nuble tu visión. Tu esfuerzo de hoy es el éxito de mañana. Así que, señores, ya el tiempo se nos fue y nos vamos. Aquí está el charro. Lo que nos están solicitando en esta hora de la mañana es Vicente Fernández. Y dice... que te vaya bonito. Son las 6:53. Aquí escuchando Extremo 95.1 FM. ¿A poco no?

Extremo 95.1 FM, ¿a poco no? Ojalá que sí nos vaya bonito. Ahí escuchamos a Vicente Fernández. Si tengo saludos, vamos a saludar a Victoria Toledo Caña, a Ochoa, allá en Arriaga, a Patricia González de la Rosa en La Polca y Sofía González Carlin, allá en Pijijiapan. Gracias, bonito día. Gracias, gracias a todos los que bien tempranito estén con nosotros, acompañándonos aquí en el 95.1 y reportándose al 962-253-0836 y al 918-64-30573. Yo soy Elizabeth Chirino, me quedo contigo hasta las 7:30 de la mañana, porque acuérdate que a las 7:30 llega Notinúcleo en esta que es la primera emisión. Así que vámonos con Joan Sebastián, porque te irá mejor sin mí. 6:56 minutos. Saludos, saludos por ahí a Gaby. Buenos días. Eso es Extremo 95.1 FM. ¿A poco no?

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4: Extremo 95.1 FM, ¿a poco no? Aquí con Los Ángeles Azules. Eso es Juventud y lo escuchas también en www.radionucleo.com. Tengo saludos para las amigas Victoria Toledo Ochoa, Ayana Arriaga, para Patricia González de la Rosa en La Polca y Sofía González Carlina en Pijijiapan, de parte de su amigo Luis Gabriel Espinosa Marroquín. Ellos son Los Ángeles Azules, Juventud 7 con 1.

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95.1 FM Extremo, ¿a poco no? Tengo saludos para el señor Félix Constantino. Allá nos está acompañando en Nicolás Bravo, número 2. Eso es de mi banda, el mexicano. Son las 7.21, Extremo 95.1 FM, ¿a poco no?

poco no con mi banda, el mexicano y la mame mi momu. Son 7:25 minutos. Te vas a quedar con la información que trae Notinúcleo en este jueves 14 de mayo. Esa es la primera emisión que escuchas aquí en Extremo. Yo soy Elizabeth Chirino, 95.1 FM. ¿A poco no?

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0: El abuso sexual aumentó 44% en Chiapas durante el primer cuatrimestre de 2026. La salud mental es un tema que en la juventud se debe cuidar con más urgencia, consideran especialistas. Más de 300 accidentes de motociclistas se han registrado en la entidad en lo que va del año. El gobernador Eduardo Ramírez reafirma su compromiso con el sector cafetalero de Tapachula. En asuntos nacionales, aplazar la elección judicial a 2028 ahorrará 2,000 millones de pesos, asegura el INE. La Fiscalía General de la República determinará la responsabilidad por intervención de la CIA en Chihuahua, así lo señala la presidenta Claudia Sheinbaum. En temas del mundo, la guerra de Estados Unidos contra Irán ha costado 29,000 millones de dólares. Un basurero chileno es la mayor fuente emisora de metano de origen humano en el mundo. Y casi 100 personas mueren en la India a causa de las tormentas y relámpagos.
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0: ¿Qué tal? Muy buenos días. Me da mucho gusto saludarlos ya en este jueves 14 de mayo del 2026. Mañana fresca en Tuxtla Gutiérrez. El termómetro, vaya que descendió en las últimas horas. 22 grados marca el termómetro en la capital chiapaneca. 134 días transcurridos, 231 por transcurrir. Domingo de Asís en los controles técnicos, Daniel Torres a cargo de las plataformas digitales, en la dirección de noticias, licenciado José Ovilla. Soy Alexander Pérez y, si me permite, le estaré acompañando a partir de estos momentos y hasta las 8:30 de la mañana con lo mejor de la información local, estatal, nacional e internacional. Como siempre, transmitiendo para todo el mundo a través de nuestras plataformas digitales. Ahí nos encuentra en vivo a partir de estos momentos en Facebook, X, Instagram y YouTube como Notinúcleo. Nuestras páginas, si así lo desea, www.notinucleo.com y a su vez www.radionucleo.com. Vamos de lleno con las noticias. Mucha información se ha generado en las primeras horas de este miércoles y un dato alarmante. En Chiapas, los casos de abuso sexual registraron un incremento, lamentablemente, del 44% durante el primer cuatrimestre de 2026. Esto de acuerdo con datos de la Fiscalía General del Estado. La información señala que Tuxtla Gutiérrez, sí, la capital, concentra cerca de una cuarta parte de las denuncias presentadas en la entidad, mientras que municipios como Tapachula y San Cristóbal de las Casas también figuran entre las zonas con mayor incidencia de este delito. El aumento en las carpetas de investigación refleja una preocupación creciente por la violencia sexual en el estado, donde las principales víctimas, pues lamentablemente, continúan siendo las mujeres y menores de edad. Especialistas y organizaciones han advertido sobre la necesidad de fortalecer las estrategias de prevención, atención psicológica y acceso a la justicia para evitar la revictimización y reducir la cifra negra en este tipo de delitos. Otro tema también importante, la salud mental, un tema que en la juventud se debe cuidar con más urgencia. Así lo consideran especialistas. Vamos con Alejandro Orozco.
1: En la actualidad, los adolescentes enfrentan diversas situaciones que pueden requerir ayuda profesional en cuanto a su salud mental. De acuerdo con Gisela Sánchez Corzo, maestra en terapia familiar, relaciones de pareja, identificación sexual y dinámicas familiares son las temáticas más comunes en el consultorio, así como ansiedad y depresión. Sin embargo, el porcentaje de jóvenes que llegan a terapia está determinado por la cultura que los papás tengan sobre esta situación, aunado a que a esa edad es muy fácil ser influenciados por alguien que hable con cierta seguridad.
2: Cuando nosotros estamos hablando de presión social, no nada más estamos hablando de ideas, sino también estamos hablando de costumbres. Por ejemplo, muchas mujeres todavía, muchos hombres todavía se sienten presionados para tener una novia, para formar una familia, para tener un hijo, porque la presión social les indica que eso es lo que continúa. Y en realidad ellos ni siquiera están seguros si lo quieren o no lo quieren en algunos casos.
1: Abundó en que, aunque la ansiedad y depresión son problemas que no nada más se dan en adolescentes, actualmente está incrementando más en ellos por todas las demandas que se sienten obligados a cumplir.
2: Y es importante que asistan cuando sientan que la ansiedad, que la depresión, que las situaciones diferentes de la vida los están agobiando, porque también es cierto que los índices de suicidio en adolescentes jóvenes, pues es alta. Y es justamente porque muchas veces se sienten inhibidos a buscar una ayuda profesional.
1: Y es que, de acuerdo con las últimas estadísticas de autoridades federales de salud, esta es una de las principales causas de muerte entre jóvenes de 10 a 19 años, así como un 7% de los adolescentes ha llegado a pensar en suicidarse. Para Notinúcleo, Alejandra Orozco Ardínez.
0: 7:36, avanzamos con más información. Mire este dato, más de 1 millón de carros transitan en Chiapas, sí, más de 1 millón de carros transitan en la entidad, los cuales emiten más del 40% de contaminantes a la ciudadanía. Vamos con Juan Jesús Toledo.
3: Y La contaminación en Chiapas se ha intensificado debido al aumento de vehículos en la región. Más de 1 millón de vehículos motorizados en Chiapas contribuyen significativamente a la contaminación atmosférica, con un 40% de las emisiones contaminantes atribuibles a vehículos. Esto se debe a la alta densidad de automóviles y a la falta de regulación y mantenimiento adecuado de los vehículos, especialmente en el transporte público y de carga.
4: El principal emisor de gases de efecto invernadero a la atmósfera es la movilidad particular, ¿no? Es decir, el auto privado es quien más está emitiendo estos gases de efecto invernadero. Entonces, en ese sentido, es preocupante porque el espacio que le damos al automóvil es un espacio que ahora necesitamos para muchas otras como tareas que nos podría servir ese lugar en la ciudad, ¿no? Por ejemplo, para filtrar agua de lluvia, para otros tipos de movilidades.
3: Joseline Díaz Torres, integrante del colectivo Menos Puentes, Más Ciudad, explicó que el monitoreo diario que realiza la Secretaría de Medio Ambiente revela el grave impacto de las partículas suspendidas, principalmente de origen vehicular. Dependiendo de los niveles, las condiciones se clasifican desde buena hasta extremadamente mala, que es el punto en el que nos encontramos hoy. Díaz Torres señaló que el problema se debe agravado por el factor estructural. Chiapas posee uno de los padrones de automóviles por persona más altos de México.
4: Es que hayan muchos autos en la ciudad no significa que todos tengan auto, ¿no? O sea, de hecho, en Tuxtla Gutiérrez solo el 11% de las personas se mueven en auto particular, ¿no? El 89% lo hacen transporte público a pie. Para solo el 11% de las personas que se mueven en ese tipo de vehículos, pues le quita espacio a ese otro 89% que pues se mueve en unidades apretadas.
3: La falta de regulación y mantenimiento de vehículos privados de carga y transporte público complican la situación. Se requiere una transformación urgente en la movilidad para frenar el impacto de estos gases contaminantes y garantizar un aire más limpio para futuras generaciones. Informó para Notinúcleo Juan Jesús Toledo.
0: Gracias, Juan Jesús. A eso súmele la contaminación por parte de los incendios forestales y pues bueno, ya ve que hemos tenido casi un mes con mala calidad del aire en la capital, Tuxtla Gutiérrez. Vamos a una pausa, 7:39 en la capital.

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0: ¡Cono!
1: Tras la Comisión Mexicana de Ayuda a Refugiados retrasa su regularización. Pamela Hernández con la información.
2: Mientras las autoridades migratorias dilatan trámites, las personas migrantes, en su mayoría cubanos, sobreviven cuidando de autos, trabajando bajo el fuerte sol, con temperaturas de sensación térmica de 42 grados centígrados, sin empleos formales ni respuesta legal en Tapachula. Los migrantes señalan que la Comisión Mexicana de Ayuda a Refugiados, COMAR, tardan más de 6 meses en dar respuesta a solicitudes de refugio y visas humanitarias. En la práctica, eso condena a la informalidad y pasar varias horas al sol.
3: Comar sí nos agilizó los papeles, lo que nos denegaron. La primera vez nos denegaron, no sé si fue porque nosotros, porque ahí no te dicen el por qué te deniegan ni nada. Eso fue.
2: La omisión tiene nombre, la negación de empleos, pues las empresas locales niegan la contratación a las personas migrantes, pues no cuentan con una CURP temporal o documento que solo se entrega tras avanzar el trámite migratorio. Y esto se ha convertido en un círculo vicioso. Los riesgos a la salud de las personas migrantes es latente, pues los médicos en la región han dado a conocer que personas migrantes han sufrido de casos de insolación y deshidratación en la vía pública, ya que trabajan en jornadas de 8 a 10 horas al sol por propinas que van hasta los 10 pesos, si bien les va.
3: Entramos aquí a las 6 de la mañana a trabajar, 6 de la mañana hasta las 2 de la tarde.
2: ¿Cuánto tienen que pagar de renta para vivir?
3: 3,000 pesos. Yo ese día me vi mal y la vecina llamó la ambulancia del hospital de aquí, del hospital grande, y la ambulancia fue y me atendieron y todo. Sí, vomité. Y
2: ¿por tanto calor?
3: De mucha la calor. La calor sí es fuerte aquí. Mira, ahora mismo yo estaba sentado ahí y mojé un pedazo la toallita y eso ahí para pasármele eso, porque es demasiado la calor hoy.
2: Las altas temperaturas, la falta de ingresos estables y la incertidumbre legal está generando una crisis humanitaria en la frontera sur, pues la falta de resolución en las situaciones migratorias por parte de las autoridades impide que las personas migrantes accedan a servicios de salud, a pagos de rentas formales o a la educación para sus hijos. Informó desde la región Soconusco para Notinúcleo Pamela Hernández.
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1: Ya estamos de regreso, las 7:46 minutos, y bueno, lo del estado del tiempo, pues vaya contraste térmico que se ha registrado en las temperaturas en las últimas horas. Usted sintió este descenso gradual del termómetro en distintos puntos del estado. Teníamos esta, en el caso de la capital, llegábamos hasta los 38, incluso 39 grados centígrados. Ayer la máxima llegó hasta los 30, porque pues teníamos muchas ráfagas de viento. Y es que, de acuerdo con el Servicio Meteorológico Nacional, aparte de que todavía prevalece la onda de calor en algunos estados del país, incluyendo Chiapas, también está este ingreso de canales de baja presión con aire húmedo en Quintana Roo, Campeche, Tabasco y Chiapas. Esto está generando lluvias aisladas en distintas regiones del estado, aunado al aire húmedo que se genera del Océano Pacífico y Golfo de México. A su vez, van a continuar las rachas de viento, va a seguir este viento que hemos tenido en las últimas horas, de 50 a 70 kilómetros por hora en distintas partes de la República Mexicana. Este es el reporte que emite de manera general el Servicio Meteorológico Nacional. ¿Pero qué dice Protección Civil del estado? Bueno, para el día de hoy hay alerta azul por lluvias fuertes de hasta 50 milímetros en la región Maya, Tulijá, Celtal, Chol y la región norte. A su vez, va a prevalecer, como le digo, el evento de norte en distintas partes del estado, sobre todo en la costa de Chiapas. Esto va a propiciar pues que tengamos un clima bastante agradable en las últimas horas, aunque sí algo bochornoso, porque pues el calor tampoco como que no quiere dar tregua en el estado. Para la capital, Tuxtla Gutiérrez, en estos momentos el termómetro, como le decía, pues marca ya 24 grados. Se prevé una máxima de 30 nuevamente para hoy, algo agradable en el centro de del estado, 24 para ahorita y 30 de máxima para este día. Cielos totalmente nublados en la mayor parte del día. Comitán de Domínguez también presenta una temperatura agradable a esta hora, 19 grados y una máxima de 27 para este jueves. Villaflores, La Frailesca, 25 grados y ahí una máxima de 34 para este día. Tonalá, la zona costa de Chiapas, 28 grados, una máxima de 36 para este jueves. Arriaga, la ciudad de los vientos, 27 grados y una máxima de 35. Tapachula, la perla del Soconusco, 27 grados y una máxima de 34 para este jueves. En Mapastepec, 28 grados y una máxima de 34. Actualmente presentan 35% de potencial de lluvias en esa zona. Pichucalco, la zona norte de Chiapas, actualmente presentan 24 grados y una máxima de 29 para este día, con 65% de potencial de lluvias. Y cerramos con la región de los valles en Cintalapa, actualmente presentan 23 grados con una máxima de 30 para hoy en este jueves. Y bueno, ya lamentablemente el calor cobra vidas en Chiapas y a su vez médicos alertan por casos de golpes de calor y deshidratación. Vamos con Víctor Pérez.
4: Las altas temperaturas que afectan a Chiapas ya comienzan a dejar consecuencias graves. De acuerdo con reportes de la Secretaría de Salud Federal, en México ya se registran fallecimientos relacionados con la temporada de calor, mientras Chiapas aparece entre las entidades con muertes asociadas a golpes de calor y temperaturas extremas. Especialistas advierten que las temperaturas superiores a los 40 grados están afectando seriamente la salud de la población, principalmente a adultos mayores, trabajadores expuestos al sol, vendedores ambulantes y habitantes de comunidades que pasan largas jornadas bajo las altas temperaturas.
5: Hemos tenido un aumento muy importante entre el 2 al 5% de pacientes que han sufrido golpes de calor. ¿Qué significa eso? Es una elevación térmica mayor a 40 grados centígrados, obviamente a la situación del factor de exposición a la luz solar, dependiendo del tipo de actividad que la persona haya realizado. Esto trae como consecuencia una situación muy importante, que es dolor de cabeza, que cefalea, agotamiento y obviamente la sensación térmica elevada.
4: Señaló que muchas personas comienzan con síntomas como dolor de cabeza, agotamiento, mareos, debilidad o náuseas, pero suelen confundirlos con cansancio o gripe común, decidiendo quedarse en casa sin acudir al médico, lo que puede agravar su condición. Asimismo, comentó que todas las personas enfrentan el mismo riesgo, ya que quienes permanecen varias horas expuestas al sol sin hidratación ni protección adecuada son más vulnerables a sufrir complicaciones severas.
5: Pues la indicación principal es el enfriamiento. El enfriamiento sería colocar las compresas, en este caso en la parte de la cabeza, en la parte frontal, en los plexos, en el abdomen y obviamente mantener una hidratación correcta, ¿no? Y mientras puedan llegar incluso a tener una opinión especializada para que en este caso no tengan complicaciones, que obviamente sí las puede ver, ¿no? Como una situación de un evento convulsivo, por ejemplo, de una crisis convulsiva por esa elevación térmica que se está dando a nivel cerebral.
4: Entre las principales recomendaciones se encuentra evitar exponerse al sol entre las 10 de la mañana y las 4 de la tarde, mantenerse hidratados, utilizar ropa ligera y acudir inmediatamente al médico ante cualquier síntoma relacionado con golpe de calor. Para Notinúcleo, Víctor Pérez.
1: Gracias, Víctor. Con esta información vamos a nuestra segunda pausa, 7:52 en la capital.
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2: Entre la segunda quincena de mayo y los primeros días de junio, arranca oficialmente la temporada de lluvias en Chiapas. Especialistas señalan que las primeras tormentas suelen aparecer desde finales de abril en zonas como la Selva Lacandona y la costa de la entidad. El cambio lo marca el desplazamiento de la zona de convergencia intertropical y la entrada de ondas tropicales por el Pacífico. En Tuxtla Gutiérrez y el Valle Central pasan semanas de calor por arriba de 38 grados centígrados a tardes de cielo gris, humedad alta y chubascos que tienden a disminuir la temperatura. Y esta es una alerta para la población. Con el inicio de las lluvias también llegan los problemas, deslaves en carreteras, inundaciones y afectaciones a cultivos de maíz y frijol si llueve antes de tiempo. Ante esto, Protección Civil activa alertas debido a que muchas comunidades se encuentran en laderas o cerca de ríos. En Tuxtla Gutiérrez, las colonias del Poniente principalmente suelen sufrir encharcamientos, por lo que autoridades de salud refuerzan la vigilancia por dengue, ya que el agua estancada incrementa los criaderos de mosquitos. Lluvias también representan un alivio tras meses de sequía y calor extremo y marca el inicio del ciclo agrícola y del verde que caracteriza a Chiapas. Hasta el siguiente comentario.
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6: Culturales, hay mucha cultura en esta primera emisión y pues bueno, vamos a abrir con un tema bastante chusco, bastante mucha picardía en esta sección, y es que en Chiapas no basta con el gentilicio, ¿sí? Aquí cada municipio, usted, Tuxtla, pongamos por ejemplo Tuxtla Gutiérrez, Uchiapa, en fin, más de los 120 municipios que existen en el estado, carga con su propio apodo. ¿A usted cómo le dicen en su municipio? Pues bueno, vamos a conocer los detalles en la sección cultural con Daniel Torres.
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8: ¿Y a ti cómo te dicen? Bueno, déjame decirte que depende del lugar donde naciste, ya tienes un apodo. Si usted piensa que con el gentilicio que viene en su credencial de elector ya la libró, déjeme decirle que en Chiapas está muy equivocado. Aquí, más allá de lo que digan los mapas oficiales, lo que manda es la picardía y el bautizo popular que te encasqueta la región. Apenas pones un pie en ella. Por ejemplo, si vives en la capital chiapaneca, Tuxtla Gutiérrez, no se ofenda si lo llaman conejo. No es por su velocidad o falta de ella, sino porque Tuxtlán significa lugar de conejos en náhuatl. Pero si se va el calorcito de la frontera, en Tapachula, prepárese para hacer un guacalero. Un apodo con mucha madera, literalmente, ya que viene del árbol del guacal, cuyas jícaras eran el transporte antiguo para mover mercancía. Y si prefiere el frío de San Cristóbal de las Casas, felicidades, ahora es un coleto. Mote que sobrevive desde la colonia cuando los españoles les dio por peinarse con una coleta que hoy es marca registrada de la ciudad. La ruta de la identidad sigue hacia Comitán, donde la gente es tan dulce que hasta para hablar usa el chiquitío, ganándose a pulso el sobrenombre de Cositías. Si baja hacia Suchiapa, lo recibirán los Urimbos, un término que suena a baile, pero que en lengua chiapaneca antigua significa amante del pozol, lo cual es básicamente un requisito de supervivencia en esa zona. Y no podemos olvidar a los Turulos de Tonalá, un apodo que huele a sal y mar y que, aunque nadie sabe a ciencia cierta de dónde salió, se lleva con tanto orgullo en la costa que intentar rastrear sus orígenes es casi tan difícil como acabarse una ración de lisa asada. Para cerrar este mosaico de identidad tenemos a los habitantes de Villaflores, a quienes les dicen sapos o ranas, y no porque les guste saltar, sino porque antes de que el pueblo se pusiera elegante en 1893, todo el mundo lo conocía como cantarranas, debido a la humedad de sus tierras. Mientras tanto, en Palenque el orgullo es ser un comechuti, un apodo que suena reto, pero que es un homenaje delicioso al caracol negro de río, y que ha alimentado a la región desde tiempos mayas. Así que ya lo sabe, en Chiapa, entre conejos, sapos, urimbos y guacaleros, el nombre es lo de menos. Lo que importa es la historia, el sabor y sobre todo esa chispa de picardía que nos hace únicos en todo el país. ¿Te gustaría que siguiéramos con los apodos de los demás municipios? Para Notinúcleo, Daniel Torres.
6: Pues bueno, ahí tiene un mosaico de cultura. Obviamente faltaron más municipios. Va a haber una segunda parte para saber cómo le dicen a usted en su municipio. Y pues bueno, Daniel Torres nos acaba de iluminar con distinta información de cada municipio. Vamos con más temas culturales. Y es que fíjese que los museos de Tuxtla Gutiérrez se unen para celebrar el arte y la cultura en Chiapas. Esta información está a cargo de Víctor Pérez.
3: En el marco del Día Internacional de los Museos, el Museo de las Artesanías de Tuxtla Gutiérrez será sede de un gran encuentro cultural que reunirá a 11 museos de la capital chiapaneca con el objetivo de acercar el arte, la historia y las tradiciones a la ciudadanía. Durante este evento especial, cada museo contará con espacios y stands representativos donde mostrarán parte de su trabajo, además de realizar actividades culturales, exposiciones y dinámicas enfocadas en promover la importancia de los museos en la vida social y cultural en Chiapas.
9: Desde la alfarería y lo que es el AMBA. Alfarería para que puedan realizar, tener la experiencia de cómo es el moldeo de las piezas artesanales, que ya no existe una base, sino que pueden hacerlo con sus manos, ¿no? Y así como también el tallado del AMBA. Ellos estarán dando muestras, por ejemplo, en lo que es la naca, ¿no? Ya lo hemos demostrado, vendrán artesanos hacer la demostración de cómo es un proceso, ya que es importante que la ciudadanía conozca un proceso de creación de cada pieza artesanal.
3: Los organizadores destacaron que esta celebración busca recordar que los museos no solo resguardan historia y arte, sino también identidad y memoria de los pueblos, convirtiéndose en espacios importantes para las nuevas generaciones. Asimismo, señalaron que el Museo de las Artesanías abrirá sus puertas para recibir a familias, estudiantes y visitantes que deseen conocer más sobre la riqueza cultural que existe en Tuxtla Gutiérrez.
9: Los esperamos para que celebremos juntos, en donde estarán los 11 museos que forman parte de Tuxtla Gutiérrez, Chiapas. Estaremos de 10 de la mañana a 5 de la tarde. El evento inaugural será a las 11 de la mañana en la planta baja de este instituto, a partir del bulevar, y será todo el corredor donde estarán los 11 museos y el Colegio de Bachilleres como invitado.
3: La invitación permanece abierta para toda la ciudadanía, con el propósito de que más personas se acerquen al arte, las tradiciones y los espacios culturales que forman parte de Chiapas. Para Notinúcleo, Víctor Pérez.
6: Con esta información vamos a la identificación oficial a las 8 de la mañana con un minuto.
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6: Dice también David Trujillo Torres, con referente al tema de la sección de Daniel, dice: Turulo viene del turulete, una especie de galleta hecho con maíz y el apodo completo es Turulo Come Panela, dice. Saludos desde Tonalá, un saludo también a nuestra audiencia allá en la costa de Chiapas. Miguel Cepeda nos pone que siga hablando de los apodos de los demás municipios. Pues bueno, como le digo, va a haber una segunda parte porque esto fue apenas una prueba de todos los apodos que existen en nuestro estado de Chiapas. Y siguiendo con temas culturales, la cultura española llega a Chiapas con una puesta en escena para conectar con nuestros antepasados. Alejandro Orozco con la información.
11: Este 22 de mayo, la capital chiapaneca será escenario de un tradicional tablao flamenco, una puesta en escena con danza y música en vivo que pretende acercar a los chiapanecos a la cultura de aquel país europeo. Con la presencia de artistas de talla internacional, dio a conocer Tete Serrano, productora asociada.
12: Parte importante de esta producción es que la gente conozca ir a un país como Madrid o un país como en Europa. Es muy caro y sabemos que el llegar a un show de estos también en Europa, en Madrid sobre todo, es muy caro. Entonces aquí el costo es bastante accesible. El boleto es de 300 pesos. Les voy a poner la imagen para que lo vean. Y para dos personas es de 950, pero les está incluyendo copa de vino y tapas españolas que también es para que degusten un poco tanto el vino español como las tapas españolas.
11: Hasta el momento señaló que ya hay un 50% de boletos vendidos. El cupo es limitado y considera que ha habido buena respuesta e interés por parte de quienes quieren aprovechar esta oportunidad para presenciar un espectáculo exclusivo.
12: Creo que sí hay gente que sí es afán de la cultura, sí pide estos eventos y sobre todo son eventos que no los puedes ver o difícilmente los vas a ver en otra ocasión en este mismo año. Posiblemente los vuelvas a ver tal vez el próximo año o tal vez no lo vuelvas a ver. Es complicado, pero creo que si hay parte del segmento poblacional de Tuxtla Gutiérrez que sí es fan de la cultura y sí pide estos eventos.
11: Finalmente, señaló que la idea de tener esta oferta cultural es fomentar el comercio local y las actividades culturales para que más producciones extranjeras lleguen a la capital. Para Notinúcleo, Alejandra Roscardines.
6: Gracias, Ale. Con esta información vamos a una pausa. Antes, déjenme saludar hasta Cintalapa a Miguel Cepeda. Nos escribe en la transmisión de Facebook. Nos dice saludos desde Cintalapa. Pues un saludo a toda nuestra audiencia desde la región de Los Valles. Vamos a una pausa. 8:05 en la capital.
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1: 8:06.
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8: En cadena estatal. Vamos con más información, más temas de la agenda estatal. El gobernador Eduardo Ramírez reafirma su compromiso con el sector cafetalero de Tapachula. Vamos con Carla Trujillo.
9: El gobernador Eduardo Ramírez Aguilar entregó apoyos del programa Producción de Café con Humanismo en beneficio de más de 2,500 productoras y productores del municipio de Tapachula. Destacó que la cafeticultura representa una de las actividades económicas más importantes de Chiapas, por lo que uno de los objetivos del gobierno de la nueva era es fortalecer la productividad y ampliar la comercialización del café chiapaneco en México y el extranjero. En ese contexto, el mandatario enfatizó que se impulsan acciones para apoyar al sector con plantas, insumos y equipamiento, además de brindar asesoría profesional y técnica en los 82 municipios dedicados a la producción cafetalera. Señaló que estas estrategias buscan evitar intermediarios y consolidar un trabajo conjunto que permita mejorar las condiciones laborales, generar empleos, incrementar los ingresos y mantener relaciones comerciales más justas para las y los productores de café.
10: Nosotros tenemos el mejor café del mundo porque está hecho en Chiapas. Es el mejor café y quiero aprovechar este momento para agradecer a todos los productores y productoras para que juntos podamos tener mejores actividades de café, pero particularmente que tengan mejores ingresos a su bolsillo. Eso es lo que nosotros queremos.
9: Ramírez Aguilar afirmó que continuará sumando esfuerzos con las autoridades de Tapachula y de los municipios de la región Soconusco para concretar programas y proyectos que contribuyan al bienestar y la prosperidad compartida. Para Notinúcleo, Carla Trujillo.
8: 8:10.

0: estos, Chiapas busca atraer a turistas con la gran escapada. Esperan impulsar hoteles, restaurantes y comercios. Vamos con Víctor Pérez.
1: Con la intención de fortalecer la economía local y atraer más visitantes a la capital chiapaneca, la Cámara Nacional de Comercio, Servicios y Turismo de Tuxtla Gutiérrez presentó La Gran Escapada, una estrategia turística que busca convertirse en uno de los eventos comerciales más importantes para el sector turístico en Chiapas. La iniciativa se realizará del 18 al 21 de junio y reunirá promociones, descuentos y paquetes especiales en hoteles, restaurantes, agencias de viaje y distintos servicios turísticos, con el objetivo de incentivar a las familias a viajar y consumir dentro del estado. Miguel Ángel Blas, presidente de Canaco Chiapas, destacó que este proyecto nace para apoyar a empresarios y comercios locales, especialmente en temporadas donde el turismo representa una de las principales oportunidades para mover la economía y generar ingresos.
2: Este evento de la Gran Escapada, precisamente de lo que se trata, es de incentivar el turismo, de poder darle la opción a toda la ciudadanía a que tenga acceso a precios más accesibles, a temas de hoteles, a temas de restaurantes, de agencias de viaje, de líneas aéreas, para que puedan programar sus vacaciones a un bajo costo. Esa es la finalidad de la Gran Escapada 2026.
1: Durante la Gran Escapada, las personas podrán encontrar descuentos en hospedajes, promociones gastronómicas, recorridos turísticos y facilidades de pagos para viajes familiares, buscando que más ciudadanos se animen a recorrer el estado.
2: Hay una plataforma donde todas las empresas, los restaurantes, hoteles, agencias de viaje se inscriben para poder ofertar sus productos y sus servicios y que la ciudadanía pueda tener acceso a estos beneficios, a estas promociones, para poder programar sus vacaciones.
1: Con este evento, Chiapas busca posicionarse como un destino accesible, atractivo y competitivo, apostando a que el turismo siga siendo una fuente importante de empleo y desarrollo económico para miles de familias. Para Notinúcleo, Víctor Pérez.
0: Gracias, Víctor. Vamos al panorama nacional a esta hora de la mañana. El Instituto Mexicano de la Propiedad Industrial identificó 148 mercados con venta de productos pirata en el país. Esta y más noticias a cargo de Elena Zúñiga.
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4: La Secretaría de Salud emitió un aviso epidemiológico ante el brote multinacional por hantavirus entre pasajeros y tripulación de un crucero en el Océano Atlántico. La autoridad sanitaria confirmó que hasta el momento no se han identificado casos en el país. Sin embargo, solicitó a todas las unidades de salud de primero, segundo y tercer nivel de atención, unidades de vigilancia epidemiológica hospitalaria y miembros de la Red Nacional de Laboratorio de Salud Pública, que ante la identificación de posibles casos deberá dar parte a través del sistema de notificación inmediata. El 2025 fue un parteaguas para el sector asegurador en México, al ya no poder recuperar el impuesto al valor agregado en los pagos por siniestro, así como por una penetración del seguro en el país cercana a 3% del Producto Interno Bruto Nacional, afirmó la Asociación Mexicana de Instituciones de Seguros. Sin embargo, reconoció que se vienen retos importantes como seguir ampliando la base de asegurados, un mercado para mayores de 65 años y un retiro digno, entre otros. La asociación, que agrupa 87 de las 100 aseguradoras que operan en México, informó que próximamente firmarán un convenio con la Secretaría de Hacienda para el uso y eficiencia de los recursos públicos en la estrategia de transferencia de riesgos. El gobierno federal anunció que el prototipo del vehículo eléctrico mexicano o línea será presentado oficialmente el próximo 7 de junio y que el proyecto iniciará su producción en 2027 con una primera planta capaz de fabricar 20.000 unidades anuales y la meta de alcanzar 50.000 vehículos en un plazo de 4 años. La presidenta Claudia Sheinbaum Pardo sostuvo que el proyecto forma parte del Plan México y busca consolidar una marca nacional de vehículos eléctricos accesibles y adaptados a las necesidades del país. De acuerdo con reportes recientes de firmas especializadas en seguridad digital, los usuarios reciben llamadas desde números desconocidos, en muchos casos con prefijos internacionales. Durante la llamada, una persona afirma representar a una empresa tecnológica o proveedor de servicios y advierte sobre un supuesto problema en el dispositivo o la cuenta del usuario. Ante este panorama, organismos de seguridad digital recomiendan no contestar llamadas de números desconocidos en aplicaciones de mensajería. En caso de responder, se sugiere no proporcionar información personal ni seguir instrucciones sin verificar la autenticidad del contacto. El Instituto Mexicano de la Propiedad Industrial identificó 148 mercados con venta de productos piratas distribuidos en 61 municipios y alcaldías de 30 estados del país. Entre las entidades señaladas se encuentran la Ciudad de México, el Estado de México, Jalisco, Puebla, Nuevo León, Veracruz, Chiapas, Yucatán y Quintana Roo, siendo este último el que concentra el mayor número de puntos detectados, principalmente en zonas turísticas. Las autoridades advirtieron que en varios de estos mercados también se detectaron posibles vínculos con redes delictivas y explotación laboral. El informe señala que ya la mayoría de los productos apócrifos corresponden a ropa, calzado, bolsas, electrónicos y cosméticos, por lo que el gobierno federal prepara operativos especiales para combatir la piratería de cara al Mundial de Fútbol 2026. Hasta que esté recorrido a través del territorio nacional, informó para Notinúcleo Elena Zúñiga.
0: Gracias, Elena. Vamos a una pausa, 8:16 en la capital.
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0: Ya estamos de regreso a las 8:19 en esta primera emisión de Notinúcleo en cadena estatal. Les recuerdo que estamos en vivo en redes sociales, ahí nos encuentra en Facebook y YouTube como Notinúcleo. Vamos a temas de carácter nacional. La Secretaría de Educación y Cultura del Gobierno de Colima determinó adelantar el cierre del ciclo escolar allá en Colima 2025-2026 para estudiantes de educación básica y media superior incorporados a la Secretaría de Educación Pública debido a las altas temperaturas y la posibilidad de lluvias intensas en la entidad. De acuerdo con la dependencia estatal, el próximo 25 de junio será el último día de clases para alumnas y alumnos, mientras que el 26 de junio se desarrollará la sesión de Consejo Técnico Escolar dirigida al personal docente. De acuerdo con la Unidad Estatal de Protección Civil, en las últimas semanas se han registrado temperaturas elevadas y se prevé que continúen máximas de entre 35 y 40 grados centígrados en distintas regiones del estado. Posponer la elección judicial para que no sea concurrente con los comicios de diputados y gobernadores en 2027 permitiría un ahorro de 2,000 millones de pesos, afirmó la presidenta del INE, Guadalupe Tadei, en la Cámara de Diputados, al reseñar el encuentro que los 11 consejeros electorales sostuvieron con el coordinador de la bancada de Morena, Ricardo Monreal. La funcionaria electoral explicó que de no modificarse la fecha, ambas jornadas costarían unos 21,000 millones de pesos el próximo año. A 48 días de que termine el plazo para vincular los 144 millones de líneas de telefonía celular con la clave única de registro de población, o sea la CUR, solo 48 millones de ellas ya la han realizado. Así lo informó la Comisión Reguladora de Telecomunicaciones. La fecha límite de registro es el próximo 30 de junio, un periodo que se estableció en los lineamientos para la identificación de líneas telefónicas móviles publicados en el Diario Oficial de la Federación desde el 9 de diciembre de 2025. Vamos a Tabasco, señala el presidente de la Federación de Transportes Suburbanos de Tabasco, Israel Trujillo, que el 40% de sus unidades requieren renovación. Luis Ruiz Sandoval.
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2: De las 10,000 unidades en todo el estado que prestan el servicio suburbano, el 40% deben renovarse, por lo cual se busca financiamiento para poder cumplir con la norma de movilidad. Israel Trujillo de Dios, presidente de la Federación de Transportistas de Rutas Suburbanas y Forenes del estado, mencionó que cerca de 4,000 unidades son las que se encuentran en esta situación, pues recordó que solo tienen 10 años de vida para prestar el servicio. Se cambian antes del plazo por las acciones que están realizando y esto es lo que apuntó.
3: Tenemos que regularizarlos o cambiar la unidad. Tenemos que ver, buscar programas económicos, tanto en el gobierno federal como con convenios del Estado, para ver si se implementa nuevamente el programa de descacharización que apoya con un crédito a todos los transportistas de la zona. En que más del 40% de las unidades de todas las empresas hay que renovarlas porque ya cumplieron en las chicas 10 años y en las grandes 20 años. Esas unidades ya no pueden circular, hay que cambiarlas. Pero por sí solo el transportista no va a poder canjearlas porque han subido terriblemente los costos de las unidades. Las unidades pequeñas que antiguamente las comprábamos en 400, 390 mil pesos, ahorita valen 570. Las grandes valen, que las compraban 1,300,000, ahorita valen 2,500,000 pesos.
2: Informó para Notinúcleo Luis Ruiz Sandoval Frade.
0: Ocho con 23 minutos, vamos al panorama internacional. Más de 82 millones de personas fueron obligadas a huir dentro de sus propios países por conflictos armados en 2025. Los pormenores en una vuelta por el mundo con Daniel Torres.
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4: La Fiscalía de Brasil pidió condenar al exdiputado Eduardo Bolsonaro, hijo del expresidente Jair Bolsonaro, por el crimen de coacción contra los magistrados que juzgaron a su padre por un intento de golpe de Estado. El Ministerio Público consideró que Eduardo Bolsonaro fue culpable de interferir en el proceso judicial al viajar a Estados Unidos para defender que el gobierno de ese país impusiera sanciones contra los magistrados de la Corte Suprema. El Salvador enfrenta un escenario inédito: la proyección de una tasa global de fecundidad de tan solo 1.68 para el año 2050, cifra que anticipa uno de los descensos más pronunciados de nacimiento en América Latina y que transformará la estructura social, económica y educativa del país. Así lo registran los datos de la Comisión Económica para América Latina y el Caribe, incluidos en su informe más reciente sobre el impacto demográfico regional. Las proyecciones para 2050 confirman el rumbo descendente, situando la tasa por debajo del umbral necesario para renovar la población de forma natural. El Centro de Seguimiento de los Desplazamientos Internos y el Consejo Noruego para los Refugiados señalaron en su informe anual que a finales de 2025, 82,2 millones de personas vivían en situación de desplazamiento interno en todo el mundo, 69,7 por conflictos y 13,6 por fenómenos naturales. Esa cifra global está apenas por debajo del número más alto jamás registrado, alcanzado en 2024. Solo la República Islámica y la República Democrática del Congo representaron 2/3 de todos los nuevos desplazamientos internos provocados por guerras en 2025, con alrededor de 10 millones cada uno, según el reporte. Los precios al consumidor en Estados Unidos volvieron a subir drásticamente el mes pasado, impulsados por la guerra de 10 semanas con Irán y el consiguiente aumento de los precios de la energía. El Departamento de Trabajo informó el martes que su índice de precios al consumidor subió un 3,8% con respecto a abril de 2025, en comparación con el mes anterior, provocados por guerras en 2025, con alrededor de 10 millones cada uno, según el reporte. Los precios al consumidor en Estados Unidos volvieron a subir drásticamente el mes pasado, impulsados por la guerra de 10 semanas con Irán y el consiguiente aumento de los precios de la energía. El Departamento de Trabajo informó el martes que su índice de precios al

0: Llegado a un niño de 4 años, 3 padres legalmente reconocidos, 2 padres y 1 madre. En un fallo histórico que ha enfurecido a los católicos conservadores, la decisión fue comunicada por varios medios de comunicación italianos y confirmada por el abogado de uno de los padres del niño. La sentencia, que es definitiva, significa que Italia, al igual que Alemania, acepta que el niño tiene 2 padres legalmente reconocidos y 1 madre. Hasta aquí este recorrido por el mundo, informó para Notinúcleo Daniel Torres.
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2: Regresamos a temas locales. Vamos a la región Meseta Comiteca en la línea telefónica. Juan Méndez con noticias importantes en las últimas horas. Juan, muy buenos días.
3: Alexander, buenos días a ti y a toda la audiencia. Vamos con la información de lo que se ha generado en las últimas horas en esta región Meseta Comiteca Tojolabal. Un accidente ocurrido en el tramo carretero de Amparo Aguatinta, en el cual automovilistas que circulaban por el lugar dieron parte a las autoridades de que una motocicleta estaba prácticamente partida en dos. Se ignora si fue impactada por algún vehículo o el motociclista perdió el control. Horas después se dio a conocer que son 2 jóvenes originarios del municipio de Maravilla, Tenejapa, quienes resultaron seriamente lesionados y que fueron llevados al hospital de Amparo Aguatinta, donde convalecen. Se trata de Carlos N. y Gerardo N. En más información, Alex, te doy a conocer que las autoridades, concretamente el Poder Judicial del Estado, está dando a conocer, esto fue en las últimas horas, que en apego al compromiso de garantizar el acceso a la justicia y la protección integral de los derechos de las niñas, niños y adolescentes, dictó a través de un tribunal de enjuiciamiento una sentencia condenatoria a Rodolfo N. por el delito de pederastia agravada cometido en contra de una adolescente con identidad reservada. Los hechos ocurridos en esta ciudad de Comitán, y una vez realizado el desahogo probatorio en audiencias de juicio oral, se logró acreditar la responsabilidad penal del hoy sentenciado. En consecuencia, la persona juzgadora del Tribunal de Enjuiciamiento de este Distrito Judicial resolvió imponer a Rodolfo N. una pena de 60 años de cárcel y el pago de la reparación del daño. Es la información, Alex, desde la ciudad de Comitán para Notinúcleo, Juan Méndez.
2: Gracias, Juan. Y de la región Meseta Comiteca vamos a la región Costa. Autoridades de Arriaga dan el banderazo de inicio de la construcción de un centro de acopio de leche que buscará abastecer a la población. Eduardo Espinosa.
4: ¿Qué tal? Es un gusto saludarlos con la información desde la región Itzmocosta. Este pasado miércoles, el presidente municipal de Arriaga, Alejandro Patrinos Fernández, acompañado de su cabildo, el de la Unión Ganadera Regional de la Costa, dieron el banderazo de inicio de la construcción de un centro de acopio de leche, una obra que busca fortalecer la producción y comercialización de dicho producto importante en la región. Dicho centro permitirá comercializar la leche de una mejor manera y a un mejor precio, es decir, ayudará a estandarizar y regular el costo de dicho insumo, generando mayor estabilidad, beneficiando directamente a quienes viven del campo. Productores presentes agradecieron al alcalde municipal por dicho proyecto, que ayudará a fortalecer la economía tanto de los productores primarios y familias que consumen este importante producto. Finalmente, el alcalde recalcó que la construcción de este centro de acopio de leche garantizará la recepción continua del producto durante todo el año, asegurando el abastecimiento a la población, una pieza clave para el desarrollo del sector lechero y la seguridad alimentaria. Para Notinúcleo, Eduardo Espinosa.
2: Gracias, Eduardo. Ya casi al cierre le doy a conocer, el presidente municipal Ángel Torres, junto a vecinas y vecinos, puso en marcha la pavimentación de una calle más en la colonia Montecristo de esta ciudad, Tuxtla Gutiérrez. Se trata de la calle Montebello, donde se construirán más de 275 metros lineales con concreto hidráulico para mejorar la movilidad, conectividad y la seguridad de la zona. También le doy a conocer con el compromiso de mejorar la infraestructura urbana y brindar mejores condiciones de movilidad en Cintalapa. La presidenta municipal Evaelia Guzmán Gutiérrez inició los trabajos de pavimentación de la calle Gardenias y calle Girasoles del barrio La Primavera. La alcaldesa mencionó que esta obra tiene un valor de más de 2,500,000 pesos y contempla la construcción de pavimentos.

ducto a base de concreto hidráulico, un pozo de visita, tomas de agua domiciliarias y rehabilitación de tuberías en beneficio de las familias de la zona. Y bueno, con esta información nos pasamos a retirar de esta primera emisión de Notinúcleo en cadena estatal. Muchas gracias a usted por el favor de su sintonía a lo largo de estos 60 minutos con lo mejor de la información local, estatal, nacional e internacional. Domingo de Asís en los controles técnicos, Daniel Torres a cargo de las plataformas digitales, en la dirección de noticias, licenciado José Ovilla. Soy Alexander Pérez y mañana viernes tenemos una cita a partir de las 7:30 de la mañana en la primera emisión, hoy a las 2:30 la segunda y a las 8 de la noche la tercera emisión de Notinúcleo. Que tenga usted un excelente jueves.

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5: Extremo 95.1 FM, ¿a poco no? Ya a las 8:34, arrancamos con buena música en este momento. Comunícate al 918-64-305-73 y al 962-253-0836. 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
2: Extremo 95.1 FM, ¿a poco no? Tengo saludos para la tía Mati, allá en Ranchería El Recuerdo, municipio de Escuintla, que está mi amiga Mati, está de mantelitos largos. ¡Saludos, tía! Ah, soy bien joven la tía, 37 años, una chamaquilla todavía. Que la quieren mucho, le desean lo mejor por ahí sus sobrinos. Gracias, por reportarse. 962-253-0836, teléfonos en cabina, y 918-64-30573. Vamos con Antu Mati, y esto es Baila Mi Cumbia, 843 en Extremo 95.1 FM. ¿A poco no?

Extremo 95.1 FM, ¿a poco no? Y esto es Banda El Recodo, 8:46. 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
2: Extremo 95.1 FM, ¿a poco no? ¿Qué creen? Pues ya, yo ya me voy, me retiro, les deseo una bonita mañana, sigan ahí en sus labores, pero sobre todo sigan acompañándonos en el 95.1 en radio y en www.radionucleo.com. Yo soy Elizabeth Chirino, te vas a quedar con la programación que trae Laura de la O en este día y ellos son Hechiceros Band, aquí en Extremo 95.1 FM, ¿a poco no?

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1: 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Ya a las 9 de la mañana con exactamente 2 minutos. Es juevesito, 14 de mayo, señores. 14 de mayo, estamos a un día de la Santa Quincena. Estamos a un fin de semana. Bueno, no a un fin, a un día de irnos al puente. Un puente largo. Así que bueno, ¿cómo están? Les saluda Laura de la O. Los acompaño con muy buena música de aquí hasta las 12. A las 12 a través de nuestra ciudad. Así que yo finalizo hasta las 13 horas, 1 de la tarde. Iniciamos con Edén Muñoz, Creo en Ti. Mándame mensajito al 962-253-0836. Mándame el Trágame Tierra del día de hoy. Alguna historia chistosa o chusca que te haya pasado y que quieras compartirla para poder lanzarla al aire. ¿Qué te parece? Aunque no me digas tu nombre, aunque no me digas de dónde eres, solamente cuéntame la historia, ¿no? Mándamelo a través de un audio vía WhatsApp y con eso, mira, la armamos. Ya sabes, el Trágame Tierra, 962-253-0836. Llega Edén Muñoz con Creo en Ti a través de Extremo 95.1. ¿A poco no?

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3: El incremento de los casos de abuso sexual en el estado durante el primer cuatrimestre de 2026 no puede verse únicamente como una cifra estadística. Es el reflejo de una crisis social que se ha normalizado durante años y que hoy exhibe las fallas institucionales para proteger a niñas, niños y mujeres. Municipios como Tuxtla Gutiérrez concentran gran parte de las denuncias, lo que revela no solo una mayor incidencia, sino también la persistencia de entornos de violencia donde las víctimas continúan enfrentando miedo, silencio y desconfianza hacia las autoridades. La situación obliga a replantear las políticas públicas de prevención y atención en Chiapas. No basta con abrir carpetas de investigación si no existen mecanismos reales de acompañamiento psicológico, protección inmediata y justicia efectiva para las víctimas. El aumento de demandas también puede interpretarse como una mayor disposición a denunciar, pero ello debe ir acompañado de instituciones capaces de responder con sensibilidad y eficacia. Hasta el siguiente comentario.
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1: Extremo 95.1, ¿a poco no? Escuchas al Javi Grupo Frontera con No Capé a través de Extremo 95.1, ¿a poco no?

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Extremo 95.1, ¿a poco no? Oigan, 32 grados centígrados con una sensación térmica de 35. Hace calor, póngase protector solar, tómese una agüita fresca. La verdad es que vamos a estar llegando a los 36 grados el día de hoy. Y bueno, según la recomendación, va a llover el día de hoy. 60% de probabilidad de lluvias, pero quién sabe, muchachos, quién sabe. ¡Vámonos con música! Esta canción es de Los Ángeles Azules, Cazú y Santa Fe Clan, se llama Tú y Tú. Mándame el Trágame Tierra, alguna historia que te haya pasado por ahí chistosa y que te dé vergüenza aunque no me digas tu nombre, ¿va? Compártela, por supuesto, con la audiencia. 9 de la mañana, 18 minutos, a través de Extremo 95.1, ¿a poco no?

Extrema 95.1 a poco, ¿no? Oigan, 9 con exactamente 21 minutos. Es jueves, señores. Jueves, dicen algunos. Aplicarán el jueves en la costa chiapaneca. No sé. Tengo dudas. Dice por acá, buen día, Laura de la O. Que tengas un maravilloso día. Me caes muy bien. Dice, me gusta mucho tu voz. Me gusta tu alegría. Sale, vale. Saludos, Luis Gabriel, hasta la capital del estado. O sea, ya nos sintoniza. Vámonos con el señor Fidel Rueda. Se llama Tengo Ganas. Ay, chiquitito, ¿no?

Escuchamos a Fidel Rueda con Tengo Ganas a través de Extremo 95.1. ¿A poco, no? Oigan, vámonos con música. Esta canción corre a cargo del señor Juan Gabriel y el señor Julián Álvarez, el rey de las taquillas, se llama La Frontera. Y bueno, pues ya sabes, estamos a través de Extremo 95.1.

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1: 9:30.
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1: 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Oigan, llegamos al dedícale con música, dedícasela con música. Y bueno, pues esa canción no es dedicada a nadie, simplemente me dijo Carlos, ¿sabes qué? Yo quiero escuchar la arrolladora Banda Limón, Mi Segunda Vida, así que bueno, pues con mucho gusto. Por acá dice, hola, ¿me puedes poner la canción de Tokio? Te escucho en Cicicapa, bendecido día. Carmen López, te mando un besote y vámonos con ese tema. Y es que resulta que muchos tienen esa segunda vida y que pues obviamente no quieren que nadie se entere. Y eso es lo que nos cuenta la arrolladora Banda Limón a través de Extremo 95.1.
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12: Oigan, chamacos, ya las 9:40 a través de Extremo 95.1 y yo le quiero hacer la recomendación, sí, a usted que me está escuchando y está pensando en construir o remodelar su casa, a mis amigos de Materiales del Sur, concretamente lo mejor, nos ofrece material para la construcción, ¿eh? 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
2: Extremo 95.1, ¿a poco no? 9:43. Oigan, tengo por acá un montón de saludos. Dice por acá, ¿eres Laura? Sí, soy Laura. Tengo un audio, vamos a escucharlo. ¿Qué le parece? Vamos a reproducirlo.
3: Hola, buenos días. ¿Le puedes dedicar una canción a mi mamá, Los Caminos de la Vida, para la señora Eloisa Santiago Martínez, que se escucha, le escucha en la ranchería El Encanto, de parte de su hija?
2: Claro que sí, con mucho gusto. Ahorita le busco su canción. Dice Azucena, Azucena me mandó una carita. Saludos a Azucena. A ver, por acá dice, hola, ponme la de Sangre de Vino, te escucho y eso conozco. Saludos a mi mamá Margarita y mi abuela Olga Lidia. Saludos especiales para ustedes. Enhorabuena. Hola, ponme la de Tokio, te escucho en Cesecapa, bendecido día. Saludos, ya te mandé tu canción. Claro que sí, con mucho gusto. Oigan, llegamos en ese momento al Trágame Tierra y ya me mandaron la historia. Ya me la mandaron. Así que ha llegado el momento de escuchar la historia del día de hoy, el Trágame Tierra. Y pues ya saben que ustedes también pueden mandar su historia. Algo que les haya dado vergüenza, pero pues ni modo, les tocó vivirla. Así que vamos a escuchar esa historia. Pongamos atención.
4: Hola, ¿qué tal, amiga Laurita? Pues una anécdota chistosa. Hace un tiempo trabajaba yo en una empresa, cierta financiera conocida, y pues me pasó un caso. Yo fuimos con un colaborador mío a un lugar aquí en Mapastepec, a una playa, a una cobranza y una promoción. Y pues estando ya en esa playa, pues no encontramos a la señora en su domicilio. Ciertamente la mayoría de los habitantes estaban en lo que era la playa, realizando vendimias y todo eso tipo. Entonces fuimos a buscarla, pues, y todo, para llegar a un acuerdo y todo. Pero nos percatamos que había un evento y todo, y pues íbamos pasando ahí con mi compañero, y cuando pues vimos a una güerota de aquel, de eso, como tipo 2-3 altos, musculosos y todo. Y ahí te ves al gordito tomándose la foto con las güeras y toda una argentina. Y pues ahí anduvimos, pues. Entonces pues ahí estaban los mareños no querían tomar foto, pero después que me tomé la foto, todo el mundo pidiéndole foto a la güerita y todo. Y resalta que como ahí andaban ciertas personalidades, pues hasta en el Facebook aparecí. Y en el Facebook aparecí, ya pues me dijeron, ¿qué onda? ¿Aquí fuiste a cobrar o fuiste a tomarte fotos? Pues le dijera que él, como dice la todo, así soy. Entonces, la anécdota fue que nunca sabes qué es lo que te puedes encontrar día a día. Y pues mientras puedas hacer las cosas bien, adelante. Y y pues sí, me la pasé bien. O sea, ya encontramos a la señora, llegamos a un acuerdo, y pues traje mi foto de Raquel, pues hasta aparecía en el Facebook. Y pues igual encontré muchos conocidos ahí, y pues después andaban felicitándome y queriéndose igual tomar fotos con las demás personas. Pero sí, esa es mi participación. Saludos, buen día.
2: Él es el ganador. Ahí está la historia del día de hoy. Si tú tienes una historia, un Trágame Tierra, mándamelo, con mucho gusto lo compartimos al aire. Saludos al buen Fabián, que tiene una y mil historias, ¿eh? Así que bueno, pues ahí está. Vámonos con música. Esa canción, ahí corre, a cargo, por supuesto, de Grupo Viento y Sol. Se llama Sangre de Vino. A través de Extremo 95.1. ¿A poco no?

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3: Extremo 95.1, ¿a poco no? 10 de la mañana con 2 minutos. Estamos ya iniciando la música tropical, cumbia, merengue, salsa, bachata, vallenato, todo lo que sea para bailar, merengue también, agréguele. Así que bueno, iniciamos con esta cumbia sabrosa de Eddie Herrera. Así que ya son las 10 con 2 minutos.

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0: Continuamos, ahí tengo el volumen alto. Extremo 95.1, ¿a poco no? Ya son las 10 de la mañana con 9 minutos y llegó el momento de irnos con la cumbia del momento, lo más reciente, aunque este tema no es tan reciente que digamos, pero pues una rola hay más o menos. Así que corre a cargo de Cazú, se llama Con Otra. Ya son las 10 con 9 a través de Extremo 95.1, ¿a poco no?

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3: 10:15.
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95.1 a poco, ¿no? A ver, dice por acá, saludos para Tere. Tere nos anda sintonizando. Vámonos con Alfredo el Pulpo y sus teclados. Cumbia.

Esa cumbia, cumbia Kings con Intocable, con Fuiste Mala. 10 de la mañana, 23 minutos a través de Extremo 95.1. Es jueves. Oigan, manden mensajito. Saludos a mis amigos que nos sintonizan ahí en el barrio Olímpico. Así que bueno, por ahí si se quieren reportar, 962-253-0836. Saludos a mis amigos del barrio Santa Cruz también. Un beso y un abrazo para ellos aquí en Mapasepec, porque hay un Santa Cruz en Escuintla también. ¡Vámonos con Bad Bunny! Baile inolvidable a través de Extremo 95.1. ¡Apa!

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1: Escuchas Extremo 95.1, ¿a poco no? 10 de la mañana, 32 minutos. Tenemos una canción de Los Ángeles de Charlie de fondo que se llama Me vas a recordar. Y bueno, quiero platicar un poquito así brevemente de esta agrupación. Fíjense que, pues, importante mencionar que es una agrupación de cumbia romántica y que inició en 1999 gracias a que, bueno, pues, la inició Carlos Charlie Besies. Tras salir precisamente de la agrupación de Los Ángeles Azules, porque si se dan cuenta, pues Los Ángeles Azules y Los Ángeles de Charlie tienen un sentido muy, muy,

parecido, ¿no? Entonces, bueno, junto con músicos como Guillermo Memo Palafox, Jonathan Martínez, pues consolidaron de manera inmediata este estilo completamente romántico, lanzando éxitos en su momento como La Magia del Amor y esta que tenemos de fondo, la de Me Vas a Recordar. ¿Qué te parece si la escuchamos juntos? Llegan Los Ángeles de Charlie a través de Extremo 95.1. Esto se llama Me Vas a Recordar, 10:33.

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3: Extremo 95.1, ¿a poco no? 10 de la mañana con 40. Oigan, por acá tengo saludos. A ver, dice, buen día, Laurita. Que nuestro Padre Dios bendiga tu vida, tu salud, tu familia, tu trabajo. Pásamela del Manicero, te escuchamos. Escuchamos Extremo 95.1 FM. ¿A poco no, doña Uli? Saludos, doña Uli. Le mando un beso a Escuintla. Hasta allá nos sintoniza doña Uli. Dice, hola, buenos días, bebés de luz. Ya en sintonía escuchando. Dice, buena vibra para ti, para Jolibet. Dios las bendiga en grande, mis niñas. Saludos a Mix, Alberto Duque. Alberto, ¿cómo estás? Te mandamos un besote. Vámonos con el Manicero, Nelson Cancela, a través de Extremo 95.1.

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1: ¿Qué se fue?
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0: Pintingo, ¿eh, María?
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0: Clinton, ¿eh, María?
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2: Extremo 95.1, ¿a poco no? 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

0: 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Tres gallo de pesos libres, de 2,000 a 2,300, con 80 gramos de tolerancia. Peleas rápidas. Primer lugar, una becerra. Segundo lugar, 1,000 pesos. Tercer lugar, un bulto de alimento. Entrada 3,500. 500 por pelea. Lugar, Rancho El Centenario, Colonia Buenavista. El evento se realiza bajo los lineamientos del nuevo decreto del gobierno. Inscripciones abiertas hasta el día del evento. Horario de pesaje de 10 a 12 del día.
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2: Tuxtla Gutiérrez mantiene a las motocicletas como el vehículo con más accidentes viales en lo que va de este año. Las Secretarías de Protección Civil y de Seguridad Pública Municipales reportan que la mayoría de los percances ocurren en bulevares como Belisario Domínguez, el Libramiento Norte y la zona Poniente, sobre todo en horario de trabajo y escolares. Datos oficiales señalan que los más afectados son jóvenes de 18 a 35 años que usan la moto como transporte diario. Las causas principales siguen siendo exceso de velocidad, invasión de carril y conducir sin casco. Cabe destacar que los servicios de emergencia han reforzado turnos en fin de semana cuando aumentan los choques con saldo de fracturas y traumatismos craneales y en otros casos con resultados fatales. Ante el repunte de accidentes de motociclistas, las autoridades activaron operativos de moto seguro en Tuxtla Gutiérrez y otras regiones de la entidad, y que consiste en revisiones de casco, licencia, placas y control de velocidad. Por su parte, la Secretaría de Salud Estatal promueve el uso de casco y la conducción responsable. Hasta el siguiente comentario.
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9: 10:53.

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1: Extremo 95.1, ¿a poco no? Y ahora vámonos con algo de Los Ángeles Azules y Emilia, se llama Perdonarte. ¿Para qué? 10:56, no le cambies a la frecuencia.
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5: Estamos a través de Extremo 95.1, ¿a poco no? ¡Hola! ¿Quién anda por ahí, Extremo?
6: ¡Hola, hola, hola!
5: ¡Hola, hola! ¿Estás al aire? ¿Quién habla?
6: ¡Habla Olga! ¿Quién habla por ahí?
5: ¡Habla Laura de la O! ¿Estás al aire? ¿En qué te podemos ayudar?
6: ¡Yo sabía yo que eras Laurita de la O!
5: ¡Muchísimas gracias! ¿De dónde nos llamas?
6: Aquí vamos viajando rumbo a la ciudad de Tuxtla Gutiérrez, uno de los taxis que viajamos de Tapachula a Tuxtla.
5: ¡Excelente! ¡Muy bien! Platícame, ¿a quién saludamos en esta mañana?
6: A mis cuatro damitas que van conmigo.
5: ¿Cómo se llaman, ¿Cómo se llaman?
6: Pues a bebé, porque se llama Patricia, María Guadalupe, Mercedes y Yasmín.
5: Excelente, saludos para ellas, por supuesto, que tengan buen viaje.
7: Gracias.
6: Oye,
5: sí, adelante.
6: ¿Por qué se salieron del aire mucho tiempo?
5: Híjole, estábamos en mantenimiento, pero ya estamos de regreso, todo lo que da.
6: Ok, una melodiosa por ahí para las chicas, ¿no?
5: Claro, ¿qué canción les gustaría escuchar?
6: De Chayán, pues mire, de Chayán. Dice que de Chayán, sí, América, dice.
5: Si es para bailar, con mucho gusto ahorita, ¿sale?
6: Gracias,
5: buen viaje. Hasta luego. Un saludo para ustedes. Gracias. Que tengan buen viaje. Vámonos con Camilo Karin León. Se llama Una Vida Pasada. Ya son las 11:01 a través de Extremo 95.1.

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15: Extremo 95.1, ¿a poco no? Saludos a mis amigos que van ahí en la carretera costera, que van manejando. Saludos a mis amigos choferes, y a todos los que van viajando. Por acá la canción que me pidieron, la de Fiesta en América de Chayanne, con mucho gusto ahorita se las mando. Pero vámonos al duelo de esta mañana, donde presento dos canciones y tú votas por tu canción favorita. Te presento mi propuesta número uno. Vas a votar al 962-253-0836, es vía WhatsApp. Y si me quieres llamar a cabina, 64-30804 o 64-30573. Esa es mi propuesta número uno.

Exactamente, es el símbolo con de reversa, mami. Pero del otro lado del ring se encuentra...

Caballito de Palo de Joseph Fonseca. Así que ha llegado el momento de votar por tu artista favorito. Tenemos a De Reversa Mami y tenemos el Caballito de Palo. Tú me dices qué canción, dice por acá, por la número uno, te escucho en Elegido La Alianza. Ya tenemos un voto para De Reversa Mami. Por acá dice, saludos para mi esposa Yasmín Hernández Sánchez, que la amo mucho, la número uno. Ya tenemos ganador, dice, hola Laurita, mi voto es para la dos. Saludos, saludos, Luis Molina. Vámonos con la canción ganadora. Vámonos con música. Esto se llama De Reversa Mami. Es el símbolo 11 con 14.

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escuchamos a Chayanne con Fiesta en América ya a las 11:24 a través de Extremo 95.1. ¿A poco no? Oigan, nos vamos a ir con la romántica, la cumbia romántica de esta mañana. Bueno, más que cumbia, es una salsita romántica, la verdad. Así que ahí te la dejo. Por supuesto, corre cargo del señor Gali Galeano. Se llama La Cita. Es una salsa romántica para que nos pongamos a bailar. 11:24.

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3: 11:31 a través de Extremo 95.1, ¿a poco no? Oigan, tenemos precisamente la cumbia del recuerdo, esta sección que me encanta porque es una canción que vamos a escuchar y que tiene ya muchos años, ¿no? Y que seguramente todo el mundo se la sabe, aunque sea un pedacito. En ese caso, escuchamos a Selena con Si Una Vez, y bueno, te cuento que este tema ya tiene 32 años desde que, obviamente fue todo un éxito, ¿no? Allá en 1994 fue uno de los grandes éxitos y sigue siendo uno de los grandes éxitos de Selena Quintanilla. Así que bueno, imagínate que su carrera vino a revolucionar la música latina vendiendo, mira, millones y millones de discos. Pues ella falleció a los 23 años, pero recordemos a Selena con este tema. 32 años después se llama Si Una Vez.

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2: 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Oigan, vámonos con esa rolita, se llama el Tacataca de los Carquis y es una canción, de la canción que no puede faltar en la fiesta, en la boda, en la pachanga. Así que ahí te la dejo, 11:39.

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Oigan, me despido 8 minutitos, regreso a través de nuestra ciudad. Y bueno, esa canción es de Nelson Cancela y Chico Che Chico, el muchacho guapo. Yo soy Laura de la O, no le cambies, ¿a poco?

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0: Bien, estamos iniciando nuestra ciudad, 12 del mediodía en punto. Siéntase bienvenido, bienvenida a este su programa. Bajo la gerencia del licenciado Juan de Dios, le saluda Laura del Agua. Es un gusto acompañarlo, invitarla, por supuesto, a que participe a través de nuestra ciudad. Bien lo sabe, ¿verdad? A lo largo de la semana laboral, de lunes a viernes, tenemos este programa de 12 a 1 de la tarde, en donde el objetivo principal, pues, es participar, es que podamos formar parte precisamente de toda esta situación que se da en los municipios de la costa chiapaneca. Le dejo los números para que usted participe a través de las llamadas a cabina: 64-30804, 64-30573. Tenemos dos líneas completamente habilitadas, y de igual manera, si usted nos quiere mandar un mensajito al 962-253-0836, también lo puede hacer. Además, decirle que nos puede mandar audio, nos puede hacer su denuncia. En el caso de que nos llame para realizar alguna denuncia, le voy a pedir de verdad que nos proporcione su nombre completo. Esto lo estipula, por supuesto, para no caer en situaciones ahí de algún tipo de sanción o alguna situación. Bueno, pues a través del reglamento de Radio Núcleo. Y también, por supuesto, la ley de comunicaciones, ¿no? Entonces, bien, es importante que participe. Si usted tiene alguna opinión, adelante, con mucho gusto. Estamos a su disposición, y de igual manera a los ayuntamientos municipales, a las autoridades, a la policía vial preventiva, a quien guste poder participar y aclarar o comunicar cualquier situación a la población, pues es importante, ¿no? Que haya esta alternativa, y nosotros como medio de comunicación lo que hacemos es eso, mediar entre la sociedad y las autoridades competentes en toda la costa chiapaneca. Situaciones que se dan, situaciones que no están contribuyendo, que no están ayudando, que no están beneficiando el desarrollo y el crecimiento de los municipios, pero también temas que se tienen que decir, ¿no? Temas que sí contribuyen, que sí están coadyuvando al desarrollo, pues también se tiene que mencionar. Bien, vamos a continuar nuevamente los números: 64-30804, 64-30573 y 962-253-0836. Les saluda Laura de la O, y es un gusto, de verdad, acompañarlo en ese programa. Estamos a un día de celebrar los maestros. Mañana es el Día del Maestro, así que bueno, pues ahora sí que los saludamos a todos ellos, los que dieron clases el día de hoy. Habrán otras instituciones o algunas instituciones que no dieron clases el día de hoy, por eso mencionábamos en la mañana sobre el puente largo, ¿no? Entonces, va a haber puente, porque mañana no creo que vaya a haber clases. Es Día del Maestro, así que no creo que vayan a tener clases las instituciones. Así que bueno, pues felicidades y enhorabuena, que se la pasen muy bien y que reciban, por supuesto, muchas felicitaciones. Bien, vamos a continuar. Fíjese que me hicieron llegar un reporte precisamente sobre la unidad deportiva aquí en Mapastepec. Ayer me lo comentaba un ciudadano. Vaya usted, dice, a las 6-7 de la noche la unidad deportiva de Mapastepec, y todo lo que es el área del estacionamiento no cuenta con luz. Las lámparas se apagan, se encienden, se apagan, se encienden. Y me decían, mire, además de que es la unidad deportiva donde van los jóvenes a realizar deportes, y efectivamente, no sé si todos los días de la semana, pero regularmente siempre hay como eventos deportivos, fútbol rápido, pues ahí está la cancha de fútbol rápido, están otras canchas que pues son para jugar, ¿verdad?, para hacer deporte, y sin embargo, eso es lo que nos mencionaban, ¿no? Vamos a hacérselo llegar al regidor, le vamos a marcar al regidor Octavio Cueto, que es el que ahorita está con esta comisión y están trabajando con el área de electricidad, para hacerle llegar el reporte, ¿no? Y yo le agradezco al ciudadano que ayer me lo comentó ahora sí que a viva voz, y me dijo, ¿sabe qué? Vaya, des una vuelta por la unidad deportiva, entre usted allá al área del estacionamiento de noche, y de verdad se va a dar cuenta que las luces se apagan, se encienden, cuando la unidad deportiva debería estar completamente iluminada. Bueno, pues la cuestión es preguntar, ya exactamente 12 del mediodía con 6 minutos, si me permite voy a un primer corte, comuníquese al 64-30804 al 64-30804 y al 64-30573. Vamos a un corte, volvemos.
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0: Bien, estamos de regreso, 12:00 PM con 9 minutos. Agradezco al regidor Octavio Cueto que nos atiende la llamada. Le mencionaba hace un momento sobre que él está ahorita con esta comisión trabajando de la mano con el área de electricidad, con respecto al tema de las luminarias. Mi estimado regidor, muchísimas gracias por atendernos el día de hoy. Buenas tardes.
1: Hola, buenas tardes, amiga Laurita, qué gusto saludarte.
0: Muchísimas
1: gracias. Un saludo a todos tus radioescucha.
0: Gracias, mi estimado regidor. Comentarle que el día de ayer nos hicieron un comentario acerca de las luminarias de la unidad deportiva y en el estacionamiento, que se apagan, se encienden, y bueno, pues ahora sí que turnarle a usted y al área de electricidad ese tema. No sé si ustedes ya verificaron esta situación.
1: Sí, amiga, mira, de hecho me pasaron el reporte el día de ayer, pero ya ves que ando ahorita en las localidades, pues, iluminando las calles de mi amado Mapastepec, y a ratito nos vamos a ir a dar una vuelta por allá con los amigos electricistas para que chequemos ese tema y pues ya quede solucionado. Creo que fue a raíz de los apagones que hubieron en todo Mapastepec y en algunos municipios, pero vamos a ir a checarlo para que ya esté iluminado el estacionamiento.
0: Perfecto, mi estimado regidor, ¿algún otro comentario que desee agregar en cuanto al tema, en cuanto a este tema precisamente de las luminarias? Ya lo mencionábamos la semana pasada cuando le llamamos que pues ya viene la temporada de lluvia y empiezan los detalles con las luminarias. ¿Alguna recomendación, alguna situación que nos quiera comentar o alguna, sí, algún tema con
1: respecto a esta situación? Pues decirle a todos mis amados pastepec que me tengan un poquito de paciencia, que vamos a llegar primeramente Dios a solucionar todas las solicitudes, y que si alguien tiene alguna lamparita que haya comprado, con gusto que me marque, inmediatamente se la vamos a cambiar.
0: ¿Algún número, mi estimado regidor, que nos quiera proporcionar?
1: Mi teléfono es el 961-194-5075.
0: Perfecto, perfecto. Pues le agradecemos muchísimo, le dejamos el reporte y ojalá se pueda solucionar pronto este tema.
1: Dios primero. Muchísimas Un abrazo,
0: gracias.
1: Mi querida amiga. Adiós.
0: Perfecto. Bueno, pues ahí está la llamada con el regidor Octavio Cueto. Él es el primer regidor del Ayuntamiento Municipal aquí en Mapastepec. Y con respecto a esta situación de los reportes, ya lo dice él, ¿no? Proporcionó su número para que puedan comunicarse. Si ustedes adquirieron una lámpara, porque luego dicen, no, pues mejor la voy a comprar, pero no tengo quien lo instale, a lo mejor me van a cobrar. Bueno, pues acérquese al regidor Octavio Cueto y ellos van a hacer esta labor de ir a instalar la luminaria. Mencionarle que no solamente están verificando el tema de las luminarias, ya nos decía él también el tema del cableado, de las celdas, porque hay pues lámparas que son solares. Entonces todo esto se verifica, bien, para que usted tenga conocimiento. Y decirle también, ahorita que viene la temporada de lluvia, ahorita vamos a hablar de este tema y le vamos a hablar también al titular de Protección Civil, el señor Ernesto Callejas. Ahorita que ya viene la temporada de lluvia, regularmente las luminarias se descomponen, se queman o hacen algún tipo de falso, un cortocircuito, lo que sea. Haga esta labor social, porque no solamente le afecta a usted que a lo mejor la luminaria está en la esquina de su casa, sino que también al vecino y a los que pasan caminando por su cuadra, por su calle. Haga esta labor. Comuníquese con el regidor o comuníquese con nosotros, haga usted el reporte y con mucho gusto nosotros se lo vamos a hacer llegar al regidor Octavio Cueto y al área de electricidad, al señor Fidel, me imagino que él sigue de titular también de esa área, y hacérselo saber para que puedan darle solución a este tema. Se están instalando las luminarias y esto ya lo decía el regidor la ocasión pasada que platicábamos, de 15 a 20 luminarias diario es lo que se están instalando, y bueno, pues también hay que tener un poquito de paciencia porque recordemos que estamos con altas temperaturas y ellos laboran en la mañana, y bueno, pues esto también genera ahí golpes de calor y alta temperatura. Entonces digo, tengamos un poquito de paciencia. Sí están realizando la solución o le están dando solución al tema de las luminarias, así que bueno, pues ahí para el reporte que me hicieron sobre la unidad deportiva, hoy van a estar verificando esta situación y ojalá que se le pueda dar pronta solución, ¿no? Porque pues mucha gente va a realizar deporte, hay diferentes canchas donde están niños y adultos mayores y los jóvenes, ¿no? Entonces, y no solo ahí en esta parte donde está la cancha rápida, también en la en lo que es la pista, toda esta zona donde no sé si siga estando un gimnasio, bueno, había un gimnasio al aire libre, toda esta zona, ¿no? Entonces, bueno, cualquier situación con respecto al tema de las luminarias, sí la invito, sí lo invito a que me mande un mensajito al 962-253-0836. Nosotros vamos a hacerle llegar el tema al regidor Octavio Cueto. Bien, vamos a continuar. Fíjese que de algunas comunidades me han marcado y me han mencionado sobre el tema de la descacharrización. ¿Por qué lo menciono? Ya viene la temporada de lluvia y como buen mexicano tenemos la costumbre de tener trastes, material, herramientas, maceteras al aire libre y ahorita con el inicio de las lluvias, pues lógicamente se van a llenar de agua y esto va a generar que haya hay una situación de zancudo. Y por ende pueden haber hasta casos de dengue, casos de zika, casos de chikungunya. Entonces, la licenciada Nidia, titular del área de salud, está laborando fuertemente con el tema de la descacharrización en las comunidades y vamos a comunicarnos con ella porque efectivamente hay comunidades que requieren el tema de la descacharrización, que necesitan que lleguen a su ranchería o a su comunidad. Entonces, para ver cómo podemos acercarnos con ella y solicitar este servicio, esta labor. Vamos a un corte comercial, 12 del mediodía, 16 minutos, a través de Extremo 95.1. 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
1: El incremento de los casos de abuso sexual en el estado durante el primer cuatrimestre de 2026 no puede verse únicamente como una cifra estadística. Es el reflejo de una crisis social que se ha normalizado durante años y que hoy exhibe las fallas institucionales para proteger a niñas, niños y mujeres. Municipios como Tuxtla Gutiérrez concentran gran parte de las denuncias, lo que revela no solo una mayor incidencia, sino también la persistencia de entornos de violencia donde las víctimas continúan enfrentando miedo, silencio y desconfianza hacia las autoridades. La situación obliga a replantear las políticas públicas de prevención y atención en Chiapas. No basta con abrir carpetas de investigación si no existen mecanismos reales de acompañamiento psicológico, protección inmediata y justicia efectiva para las víctimas. El aumento de demandas también puede interpretarse como una mayor disposición a denunciar, pero ello debe ir acompañado de instituciones capaces de responder con sensibilidad y eficacia. Hasta el siguiente comentario.
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5: Bien, estamos de regreso a través de Nuestra Ciudad de 12 del mediodía con 20 minutos, ya 12 con 20. Tengo en la línea telefónica a la licenciada Nidia Cruz. Ella es titular del área de salud del Ayuntamiento Municipal de Mapastepec. Y bueno, pues aprovecho a saludarla. Lic, ¿cómo se encuentra? Excelente tarde. Gracias por atendernos la llamada el día de hoy.
6: Hola, Lee, buenas tardes. Gusto, como siempre, de saludarla.
5: Muchísimas gracias. Fíjese que hay un tema muy importante que tiene que ver con las lluvias. Ahorita que ya prácticamente iniciamos el día de mañana la temporada de lluvia, y veía también a través de redes sociales, a través de los comunicados que realizan ustedes, que están realizando la descacharrización. Lee, platíquenos, por favor, ¿qué es la descacharrización? Para la gente que no sabe aún sobre esta situación.
6: Claro que sí, con gusto, Laurita. Es sacar todos los cacharros de nuestros patios, mantenerlos limpios, sacar ventiladores que no te sirvan, estufas, paraguas. Recordemos que las plantas son el principal criadero del vector y la visor del dengue. Entonces, son los cacharros desechos de tu casita que ya no sirven, pues.
5: Claro, mi estimada Lick, ¿ustedes no han parado de realizar estas acciones a lo largo de todo el año, haya o no haya lluvia? Sin embargo, ahorita que viene la temporada de lluvia, es importantísimo hacer esta labor. ¿Cómo pueden hacerle nuestros amigos de las comunidades para solicitar este servicio que ustedes están realizando?
6: Nosotros acá en la oficina de salud municipal en el departamento recibimos la solicitud y con gusto atendemos. Siempre estamos, como bien has dicho, trabajando al 100% en esta actividad, porque si eliminamos criaderos, no vamos a tener dengue.
5: Claro, claro. Lick, aprovecho, por acá nos dicen, sí, Laurita, en el barrio Juan Becerra queremos la descacharización, pero que avisen porque nosotros trabajamos y así no sabemos en qué momento sacarlo. ¿Cómo se tendría que proceder en este caso, Lick?
6: Bien, si se programan en Juan Becerra y sacan sus cacharros ahí como barrio, ellos deben de hacer un perifoneo primero ahí en el barrio, notificarme qué día para que mandemos el camión de recolector de basura, ¿verdad? Pero, del barrio.
5: Pero en este caso, ¿tendría que solicitarlo el presidente de barrio? ¿Él es el que se tiene que acercar a ustedes o puede ir cualquier ciudadano?
6: El del comité de salud del barrio.
5: Ah, perfecto, perfecto, hay un comité. Bueno, pues es muy importante lo que usted menciona, Lick, y aprovecho a platicar sobre ese tema. Digo, ahorita con la temporada de lluvia es muy fácil que se den los zancudos y se den estos casos. ¿Cuál sería la recomendación que usted nos puede proporcionar?
6: Muy bien, Laurita, bueno. Aquí, bien, mira, estuve en jurisdicción sanitaria precisamente atendiendo este tipo de temas, uh-huh. Antier y el día de ayer, y precisamente si no hay cacharros, no hay mosco transmisor de dengue, ¿no?
5: Claro.
6: Entonces, esta es la principal causa de transmisión. Por eso nosotros tenemos que hacer esta ardua labor de sacar los cacharros. Uh-huh. También en cabecera municipal, pero acá la gente no es muy participativa. Ya hemos invitado anteriormente y muy poca gente saca cacharros. Los invitamos que saquen sus cacharros de sus patios. Ahorita las llantas son el principal criadero, claro. Los llantas de triciclo, bicicletas, carros. Entonces, si mantenemos nuestros entornos limpios,
5: claro,
6: sí,
5: claro.
6: Nosotros trabajamos todo el año y atendemos la solicitud, o sea, siempre estamos sacando nuestra ruta, siempre estamos con esta ardua labor.
5: Es algo preventivo al final de cuentas, ¿no, Lick? O sea, no tenemos esta cultura de prevenir, sin embargo, se tiene que hacer para poder prevenir el caso, en caso de que se dieran temas de dengue, ¿no? De chikungunya o de Zika.
6: Claro, lo principal es prevenir.
5: Claro.
6: Prevenir para controlar. Claro, la gente nos está exigiendo la fumigación en cabecera municipal, pero si prevenimos, yo creo que hasta esto sería ya segundo caso, ¿no? Pero estamos esperando, continuamos esperando los líquidos. Recordemos que son una cantidad bastante fuerte de líquidos que se necesitan para fumigar cabecera municipal. La gente piensa que, ¿por qué salimos a escuelas? ¿Por qué salimos a fumigar algunos ejidos?
5: Claro.
6: No es la misma cantidad, Laurita, que se utiliza a la que se utiliza en carretera municipal. Recordemos que son más manzanas en Jocotepec.
5: Perfecto. Perfecto, Lick. Pues yo le agradezco muchísimo que nos haya atendido la llamada. ¿Algún número de teléfono para comunicarse nuestros amigos de las comunidades o de los barrios en cuanto a que requieran el servicio de descacharrización, Lick?
6: Sí, es el número 918-122-1493 de tu servidora Nidia Cruz González.
5: Perfecto, Lick. Le agradezco muchísimo. Le envío un abrazo y le deseo un excelente día.
6: Muchas bendiciones, Laurita. Cuídate mucho.
5: Hasta luego. Bien. Bien, ya exactamente 12 del mediodía, 26 minutos, 12:26. Bueno, ahí está este tema sobre la situación de la descacharrización. Es una forma de prevenir, ya lo decía la licenciada Nidia, le agradezco mucho que nos haya abordado este tema. Es una forma de prevenir y efectivamente lo dice Silvia Paz y le agradezco a Silvia porque piden y solicitan la descacharrización en el barrio Juan Becerra. Mire, aquí lo importante es que si hay un comité de salud, el presidente del comité o algún comisionado puede acercarse, puede comunicarse con la licenciada Nidia. Ellos llevan un calendario donde van anotando precisamente tal fecha le toca a tal barrio, tal fecha le toca a tal comunidad o tal fecha le toca a tal ranchería. Creo que aquí deberíamos de aprovechar la oportunidad que tenemos como población, como ciudadanos, y poder solicitar esta situación. Digo, si a lo mejor en la comunidad fulanita de tal no pasa el camión de la basura porque está muy alejado, y que bueno, hay que aprovechar realmente si pasa la descacharrización, ¿no? Hay que aprovechar para poder tirar los cacharros, y esta es una manera de prevenir. ¿Cómo se van a organizar? Hay que decirle o al presidente del barrio o al presidente del comité de salud que pueda agendar una fecha con la licenciada Nidia. Si se puede, es más, un perifoneo, digo, no es tan complicado. Alguien que tenga una bocina y vaya anunciando, invitando a la gente simplemente a que se va a pasar el camión y aprovechar y sacar los cacharros, aunque usted lo deje fuera de su casa. Permítame, voy a un corte comercial. Regreso en un momento más a nuestra ciudad.
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0: 12:30.
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0: Estamos de regreso, exactamente 12 del mediodía con 32 minutos, ya 12:32. Bien, vamos a continuar y bueno, ya para cerrar el tema, para concluir el tema de la descacharrización, fíjese que es muy necesario. ¿Qué vamos a poder sacar en esta actividad o en esta, pues sí, en esta actividad que podemos realizar en las comunidades y en los barrios? Llantas, cubetas, botellas, latas, tinacos destapados, macetas, electrodomésticos viejos, esto se puede sacar en la descacharrización. Y bueno, es importante, por supuesto, porque va a prevenir enfermedades transmitidas por mosquitos, para empezar. Va a proteger la salud de la familia, va a mantener patios y calles limpias, va a evitar malos olores y contaminación y va a reducir riesgos durante esta temporada de lluvia que ya el día de mañana inicia. Y bueno, pues además es importante que mencionar que cuando una comunidad participa en las campañas de descacharrización, disminuye considerablemente la reproducción del mosquito y se reducen los casos de dengue o la posibilidad de haber casos de dengue. Ahora, si usted me menciona el tema del dengue y me va a decir, oiga, es que yo quiero que en mi barrio fumiguen, y eso ya lo dijo la licenciada Nidia, están en espera de los líquidos. Pero efectivamente sí hacen la fumigación en espacios aislados, es decir, ya lo decía, en las escuelas.

0: en las instituciones, en las oficinas, y en caso de que, por ejemplo, es un ahora sí que es un mero ejemplo, en el barrio Quincenero puede haber un caso de dengue y se lo reportan al área de salud, ellos van y hacen el servicio o hacen la labor de fumigar ese espacio, la casa y parte de la cuadra, porque pues recordamos que el mosquito tiene un rango donde puede volar, ¿no? Y entonces, pues obviamente, ahora sí que infectar a los demás, ¿no? Entonces aquí es muy importante este tema. Por eso solamente llegan a fumigar si hubieran casos de dengue, y es un ejemplo de lo que le mencionaba, no lo vaya a tomar usted literal, me vaya a decir al rato en el barrio Quincenero hay un caso de dengue, no, solamente es un ejemplo. Entonces, eso es lo que se hace, pero la manera más práctica o la manera efectiva de prevenir esta situación es a través de la descacharrización. Hay que aprovechar, hay que hacerlo, de verdad, invito a los presidentes de barrio, a los presidentes de salud, que se acerquen con la licenciada Nidia. Bien, ahorita abordamos el tema de las lluvias, mañana inician y hay ciertas recomendaciones que hay que seguir. Por acá tenemos un mensaje, yo le agradezco muchísimo a la persona que se comunica, dice, se quiero comentar a las autoridades estatales y municipales, federales, poner un alto, dice, a los de las motos para ya parar el tema de los accidentes, porque a veces uno como conductor sale afectado, dice, ya que los de las motos no tienen precaución. Yo le digo que ya nos pasó con un familiar que iba en preferencia y la moto no hizo alto y tuvimos que pagar todo, dice, y la culpa fue el de la moto. Bueno, pues ahí está esta situación, ahí está esta situación que tiene que ver con el tema de la conducción, ¿verdad? Tanto de vehículos como de motos, y a lo largo de esta semana lo estuvimos platicando, solamente nos falta platicar un poquito con el licenciado titular de la Policía Vial Preventiva aquí en Mapastepec. Vamos a comunicarnos con él, ojalá nos pueda atender. La vez pasada le llamamos, nos decía que estaba fuera del municipio, pero vamos a ver si podemos platicar con él. Aquí es importante mencionar el tema de las motocicletas. Creo que, no sé, pero hay una cantidad bárbara de personas que tenemos motocicleta. Es muy fácil poder ir y comprar una motocicleta en cualquier tienda. Aquí lo complicado es que no tomamos al toro por los cuernos, no usamos casco, no sacamos licencia, no emplacamos, y ahora sí que la gota que derramó el vaso. Cuando se hacen los operativos, la misma población pone en Facebook, oigan, hay operativo en tal barrio, no pasen por ahí. Imagínese usted, hasta lo mandan por WhatsApp, ¿no? Por grupos de WhatsApp, hasta forman grupos de WhatsApp. Imagínese usted lo doble moral que somos, porque queremos que se den los operativos, porque son muchos los accidentes. Sin embargo, cuando la autoridad correspondiente hace lo que tiene que hacer, ahí sí vamos nosotros y en Facebook, oigan, hay operativo allá allá por la escuela y no pasen, imagínese usted. Entonces, bueno, ahí sí se requiere un tema, pues se requiere que hagamos las cosas como deberíamos, ¿verdad? O como debería hacerse. Bien, tenemos un mensaje, tenemos audio, a ver, vamos a escucharlo porque igual tengo un mensaje aquí, escuchamos.
1: Hola, Laurita, buenas tardes. No tenemos luz aquí en el barrio Santa Cruz desde anoche, mamita.
0: Bueno, vamos a comunicarnos con Sharon, que es la presidenta del barrio. Vamos a ver si podemos platicar con ella acerca de ese tema. Le vamos a marcar para que, pues si ella no tiene el conocimiento o no sabe, por lo menos que bueno, no por lo menos, que atienda el tema, ¿no? Que aquí es importante. Y hay otro tema acá también que tiene que ver con la limpieza del campo. Vamos a ver si podemos platicar con ella. Es la presidenta del barrio Santa Cruz, Sharon García, a quien le agradezco pues que cada vez que le hacemos llegar las denuncias, ella las toma en consideración. Vamos a un corte comercial en lo que nos comunicamos con Sharon y volvemos en un momento más a nuestra ciudad.
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0: Estamos de regreso, 12:42 PM ya. 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Continuamos exactamente 12:44 PM ya, 12:44. A ver, tenemos por acá una pregunta. Dice, buen día, en Escuintla, ¿cuándo comenzará la descacharrización? Nos comenta Maribel. Bueno, ahora sí que vamos a investigar, vamos a preguntar. Digo, es muy importante que todos los municipios, así como Mapasepec, que ya está en la labor de descacharrización, todos los municipios de la costa hagan esta labor. Es importante, ya lo hemos dicho, es una manera de prevenir. Exhortamos a las autoridades de Escuintla, si nos están escuchando, pues que le comuniquen a la población si van a hacer esta labor. Es muy importante, de verdad es muy importante. Y luego recordar que pues ya viene la temporada de lluvia, mañana inicia, y para evitar que hayan casos de dengue en Escuintla, en Acacoyagua, en Acapetagua, en Villa Comaltitlán, en Huixla, en Pijijiapan, pues hay que abordar el tema con dos manos, ¿no? Por eso hay un encargado, hay una encargada, hay un titular del área de salud que tiene que buscar y darle solución. Así que bueno, pues exhortamos a las autoridades de las comunidades que hagan lo propio también, así como lo está haciendo Mapasepec, así como lo está haciendo la licenciada Nidia, así como lo está haciendo este ayuntamiento municipal. Bien, vamos a continuar. Si sabemos la información o las autoridades nos lo comparten, con mucho gusto vamos a poder platicar precisamente del tema. Vamos a comunicarnos con Sharon, a ver si nos quiere atender. Pregúntale si nos puede atender por dos temas ahí, por dos denuncias. A ver, es el tema de la luz, ¿verdad? Tenemos un mensaje. Me parece que tenemos un mensaje. Vamos a ver si podemos platicar con Sharon, ¿sí? Perfecto, perfecto. Bien, tenemos en la línea telefónica a la presidenta del barrio Santa Cruz, es nuestra amiga Sharon García. Sharon, ¿cómo estás? Excelente tarde, gracias por atendernos el día de hoy.
1: Hola, Laurita, pues muy buenas tardes y muy buenas tardes a todo el auditorio.
0: Fíjate que nos hicieron llegar un reporte que hay, no nos indican exactamente la dirección, pero es en el barrio Santa Cruz. Hay algunas calles que no tienen luz desde hace 3 días aproximadamente. No sé si tengas conocimiento de ese tema, no sé si tenga que ver con el tema de los apagones. ¿Qué está sucediendo? Si nos pudieras informar, si tienes tú la información que nos puedas compartir, Sharon.
1: Bueno, de antemano no tengo ningún reporte, de manera personal no tengo nada, pero pues se sabe que ahorita con el tema de la luz, de hecho creo que un día antes de lo de la feria, del 3 de mayo, o sea, hablamos del 2 de mayo, hubo como este problema ya con el tema de la luz, y de ahí para acá pues se ha venido suscitando el mismo problema. Yo platiqué personalmente con personal de CFE y me comentaban que tenían un daño aquí en lo que es la subestación y que ya estaban trabajando en eso para resolverlo, pero lamentablemente pues sabemos que ahorita por el clima pues todo el mundo está usando el clima, ¿no? Aire acondicionado, y entonces eso hace que la sobrecarga se vaya pues mucho más elevada y por lo mismo exista este tipo de consecuencias, ¿no? Que son los apagones o también los transformadores están igual ahora sí que colapsando, ¿no?
0: Claro, claro. Sharon, en este caso que nos hicieron este reporte que no tiene luz, ¿cómo podrían ellos darle solución? ¿Se pueden acercar directamente contigo y tú haces el reporte a la CFE o ellos tendrían que ir de manera directa a la CFE?
1: Nosotros, yo siempre canalizo cualquier reporte mientras me lo hagan llegar. De antemano voy a dar mi número de teléfono para cualquier cosa, pues se comuniquen conmigo. Claro, es 961-115-3262. 961-115-3262. Porque nosotros como presidentes de barrio lo que hacemos es reportar, canalizar y hacer lo más que se pueda por nuestro barrio. Sin embargo, en este tema de CFE es directamente con ellos, existe un número, perdón, con el que hacen su reporte, mientras paguen un recibo de luz, CFE les atiende el llamado, porque en su recibo viene un folio, con ese folio, eso se lo piden al momento de hacer su reporte, y pues ya toman nota para ellos poder tomar cartas en el asunto. Nosotros como presidente de barrio, en coordinación con el ayuntamiento, lo que hacemos es reportarlo directamente a Protección Civil, y ellos canalizan la denuncia ante la CFE, ¿no? Y cuando ya hay un daño mayor, pues obviamente también se le hace el llamado a Protección Civil y ellos, si les corresponde a ellos, ellos directamente acuden, y si no también, pues ellos deslindan responsabilidad, en este caso con CFE, o también con los de, por ejemplo, las líneas que son de, perdón, de multicable, vamos a llamarle así, o de cable, no sé, todos los tipos de cable que hay en Mapastepec, no los sistemas de cable, ¿sí? Pero ¿por qué? Porque de hecho, desafortunadamente estamos viendo que hay muchísimos cables, o sea, exageradamente, y eso hace también que pues ahora sí que el peso y todo, ya los postes que están pues son viejísimos, ¿no? Claro, no se han cambiado, y pues eso hace que también hayan problemas, ¿no? Nosotros siempre estamos ahora sí que dispuestos a apoyar siempre y cuando se nos haga el reporte. No, también pues me gustaría, Laurita, ya que me llamaste, comentarles también ahí a toda la gente precisamente del barrio Santa Cruz y a los que transitan por acá, que respetemos las avenidas, porque hace ratito se suscitó un accidente y pues es lamentable, ¿no? Que ahora sí que hayan en este caso pérdidas materiales, pero también pues puede pasar algo más, ¿no? Y nosotros queremos evitar eso. Claro. Siempre que respeten la vialidad, ¿no? O sea, las avenidas son preferencia y pues hay que pararnos tantito y dar paso a quien le corresponde. O sea, yo creo que no pasa nada detenernos un segundito más para que no haya ningún problema. Hace ratito tuvimos un accidente en la Tercera Avenida Norte.
0: Perfecto, Sharon, qué bueno que lo comentas y tiene que ver con la cultura vial al final de cuentas. Ya nada más para cerrar esta charla contigo, yo te agradezco mucho que nos atiendas. Hace unos días, igual intentamos comunicarnos contigo, pero nos mandaba fuera del aire.
1: ¿Abusón?
0: Sí, abusón de manera directa, y nos mencionaron sobre la limpieza del campo Santa Cruz y la canchita por el tema que acaba de pasar el festejo de este barrio.
1: La feria. Sí.
0: No sé si ya se realizó la limpieza ahí en esta zona.
1: Mira, desafortunadamente, en el tema de la limpieza, pues las personas que vienen a hacer ejercicio, las personas que vienen, de hecho, desde el que estuvo la caravana migrante acá, se trató de limpiar lo más que se pudo, y ahorita que pasó lo de la feria, pues obviamente quedan residuos, ¿no? De basura y de todo. Sin embargo, la mayoría de los que estuvieron aquí, pues recolectaron su basura y la dejaron en bolsas, pero pues no sé por qué razón el camión no ha levantado la basura. Y lo demás, pues sí, tendría que ser ahora sí que paulatinamente, porque pues es un trabajo que le corresponde a la autoridad en este caso.
0: Claro, claro. Bien, entonces vamos a turnarle el tema a don Amancio, titular del área de recolección de basura. Así como nos mencionas, ya están las bolsas de basura ahí, solamente es cuestión de que se la lleve el recolector, ¿verdad? Si no me equivoco.
1: Así es, y ya pues también le pedimos a la ciudadanía, ¿no? Que nos apoye, porque pues sabemos de antemano que los que vienen a hacer ejercicio, los que vienen a jugar o a entrenar, pues yo de manera personal les pido que recojan su basura a los que están ahora sí que con permiso, no de que ellos vienen y saben que queremos permiso para entrenar voleibol, básquet o fútbol, pues ahí con ellos se habla, pero hay personas ajenas a ellos que vienen y ahora sí que el campo es libre para todos, ¿no? Cualquier persona puede venir porque es un espacio público para todos. Pero también como ciudadanos nuestra responsabilidad es, si ensucio, pues levanto mi basura, ¿no? Apóyennos con eso y no dejarle también toda la chamba, en este caso, a nuestros amigos de Limpia, que de antemano yo agradezco que pues siempre nos están apoyando, sin embargo ahorita pues ya pasaron varios días y no se ha recogido esa basura.
0: Perfecto, Charon, pues yo te agradezco muchísimo que nos hayas atendido, te dejamos los reportes y vamos a turnar a quien corresponde también los temas, ahora sí que de los que platicamos. Te agradezco muchísimo.
1: Gracias, Laura. Hasta luego.
0: Cuídate mucho, Charon. Vamos a un corte comercial. Volvemos en un momento más a nuestra ciudad.
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0: Bien, estamos de regreso ya en la parte final, 4 minutos y finalizamos el programa del día de hoy. Fíjese nada más como recomendación, a la altura de la torre que está ahí en la comunidad de Flores Magón, ya ve usted que está en doble sentido por el tema del puente y todo esto. Quiero hacerle una recomendación, hay un tráiler que aparentemente está descompuesto. Si va usted a circular por esa zona, maneje despacio, no la vaya a agarrar de sorpresa y se vaya usted a impactar. Entonces, bueno, es ahí donde está la torre de Flores Magón, exactamente en Flores Magón, entre Flores Magón y Sisicapa, ahí está este tráiler en la carretera, está descompuesto, entonces para que usted maneje y circule con precaución, además de que es doble sentido. Me hablaron de Escuintla, el señor Moisés, me dice que en Avenida Guerrero Sur, 16 de septiembre, hay una zona donde hay un contenedor, dice, ¿no? Pero hay una persona que vende alcoholes, que... Hay un depósito, dice que es un depósito para llevar, pero parece que consumen el alcohol ahí. Entonces digo, no es cantina. Ay, y luego hacen sus necesidades, dice, ahí se orinan y bueno. Entonces vamos a turnar el tema al Ayuntamiento Municipal de Escuintla y exhortamos, si nos están escuchando las autoridades de Escuintla, ahorita ya no nos da tiempo, pero si mañana quieren abordar el tema, con mucho gusto los números están a su disposición. Aquí se tiene que poner buzo el encargado del área de alcoholes, porque para empezar, una cosa es una cantina, otra cosa es un cervecentro, otra cosa es un depósito, y se tiene que llevar a cabo lo que la norma indica. Pero eso lo vamos a abordar el día de mañana y se lo dejamos en manos al Ayuntamiento Municipal de Escuintla que pues atiendan este tema. Tenemos un audio, vamos a escucharlo, es del señor Gerardo, vamos a ver qué nos dice esta persona, porque sí es un reporte importante.
1: Hola, señorita, buenas tardes. Mil disculpas la molestia, fíjese que desde temprano tenemos la basura en la calle camino a San Francisco y pues no es justo que esté la basura, al rato viene el agua, si llega Diosito lindo a mandarnos un poco de agua, se va a mojar toda la basura. Y mire, ya va a ser la una y el carro hasta ahorita ni siquiera brilla por su ausencia aquí en este barrio. Por favor, dígale a don Amancio que cumpla con su deber, también nosotros te necesitamos, cada 8 días nos mandan el carro y nos lo mandan a la hora que ellos quieran y pues no es el caso pues que los perros anden tirando las bolsas porque la gente saca su basura y la gente no vuelve a recoger la basura que desbaraten los perros y pues es un problema que se llenen las alcantarillas también de por acá arriba y después vamos a andar ahogándonos también o se va más fuerte la presión de agua para abajo. Así que, por favorcito, y mil disculpas si las ofendo, ofendo a ellos también en esa forma que les hablo, pero yo así hablo, no puedo hablar de otra manera. Gracias, que tengan buenas tardes.
0: Muchísimas gracias, es el señor Gerardo, que nos está comentando, ¿no?, sobre este tema. En el camino a San Francisco, también el tema del barrio Santa Cruz con las bolsas de basura que están ahí. Con esto se lo voy a reenviar a don Amancio para que él pueda abordar esta situación. Mañana vemos el tema de lo que es Escuintla y con eso cerramos, ¿no?, el programa. Yo le agradezco muchísimo bajo la gerencia del licenciado Juan de Dios. Yo soy Laura de la O y esto fue Nuestra Ciudad.
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8: Extremo FM 95.1, ¿a poco no? ¿Cómo están? Buenas tardes. Qué gusto poderlos saludar en este hermoso y maravilloso ya antesalas del fin de semana. Oigan, saludamos con mucho gusto a toda la banda que ya nos anda acompañando a lo largo y ancho de la hermosa costa chiapaneca. Ya ando por acá, saludándolos. Mi nombre es Dani Flores. De cariño me puedes decir, no sé, muñeco, bombón, como tú quieras. Pero bueno, los invito para que se comuniquen conmigo, ya se la saben, que rollo con el pollo, el teléfono directo 64-30573, mándame tu mensaje, tu nota de audio al 962-253-0836. ¿Qué andan haciendo en esa tarde nublada? No sé, vamos a platicar, vamos a echar el chisme, la charla, todo lo que tenga que ver con yo sé que nos encanta, ¿verdad? Echar lengua por acá, pero bueno, vamos a irnos con excelente programación, ya se la saben. Por aquí nos voy a andar invitando también a que nos sintonicen a través de nuestro portal en www.radionucleo.com. Ahí para que también, pues quienes andan conectados a través de nuestras plataformas digitales, recuerden que ya nos puede sintonizar en cualquier parte del mundo. Yo voy a iniciar con saludos para doña Loli, que por cierto, el día de ayer con postre incluido y toda la cosa, ¿eh? Saludos, doña Loli, buenas tardes, gracias por estarnos acompañando. Y aquí vamos a iniciar con música de marimba. Son las maderas que cantan, la marimberías Extremo 95.1, ¿a poco no? Esta canción que les presento se llama El Danzón Nereida. Si lo escuchas aquí en Extremo 95.1, 1:03. Buenas tardes.

0: Oiga, banda, yo ya ando bailando aquí a todo lo que da a través de Extremo FM 95.1. ¿A poco no? Son exactamente las 13 horas, 1 de la tarde con 7 minutos. Buenos días, buenas tardes, buenas noches. ¿Qué dice el público en esta hora de la tarde? Vamos a ir a una pausa comercial y regreso.
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7: Hola, Ale, Ale, Ale, buenas tardes. Me puede complacer con Norma de Guadalajara. Después yo aquí en el barrio 15.

0: Extremo FM 95.1, ¿a poco no? Exactamente las 13 horas, 1 de la tarde con 13 minutos. Empiezo a leer sus notas de audio. Buenas tardes, hola.
1: Dani, buenos días. Buenas tardes, buenas noches.
0: ¿Qué rollo?
1: Qué gusto escucharte de nuevo.
0: Gracias.
1: Bonita tarde, saludos aquí escuchándote. Extremo FM.
0: Eso, gracias a la banda que ya se empieza a reportar con nosotros. Buenas tardes, de este lado, ¿quién anda? Bueno,
2: ¿qué onda, mi compa Dani? Buenas tardes.
0: Buenas tardes.
2: ¿Cómo andamos? Saludos, saludos ahí a la banda que anda escuchando Extremo 95.1.
0: Como debe de.
2: Aquí desde el barrio Las Maritas, saludándote, compa Dani. Ahí pongo una rola ahí en Marimba, Flor de Capomo.
0: Ya estuvo.
2: Por favor. Si no hay sopa de caracol o algo movido ahí en Marimba. Saludos, saludos a todos los barrios inconversinos de aquí de Mapastepec, Chiapas.
0: ¡Saludos, chiquitín! Bonita tarde, gracias. ¡Qué bonito! ¡Qué bonito que me estén acompañando en esta hora de la tarde! En donde todo el mundo anda ya meneando la cazuela. Y hasta aquí me llega el olor, ¿eh? A lo que andan preparando el día de hoy. No sé, unos camarones al agua de chile. Se antojan, ¿verdad? ¿Cómo no? Ya se hambre, muchachos. 1:15 de la tarde, se llama El Caballo Viejo.

0: Sabrosito, sabrosito, huepa, hey. Continuamos a través de Extremo FM 95.1. ¿A poco no? Son exactamente las 13 horas, 1 de la tarde con 17 minutos. Y parece que por ese lado en esta mesa todavía no sirven la comida. ¿Qué rollo con el pollo? Es que esta rolita que estamos escuchando, sí, la neta se me hace así como que ya es hora de que sirvan la comida, muchachos. Os iré una pausa comercial y regresamos, no le cambies.
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4: Extremo FM 95.1, ¿a poco no? Vamos con saluditos. Por acá dice, hola, saludos para mi mami Teresita, quiero una canción del Coyol con pelos en el barrio Santa Cecilia. Ay, nanita, los apache. Nada más aquí lo que el público solicite, disponga y mande. Ahí les ha, ahorita le mandamos su Coyol con pelos, doña Teresita. Nada más aguánteme las carnes, por favor. Dice por acá, también tengo otro mensaje. Vamos con saludos a la 02 de San Felipe. También se reportan, dice, saludos para la de San Felipe. Un fuerte abrazo. ¿Qué rollo, compadre? ¿Cómo estás? Te mando un abrazo, chiquitín. Échale galleta, échale fibra, ¿eh? Andan correteando la chuleta estos muchachos desde muy temprano a la 02 de San Felipe, que ya andan chambeando de este lado. Buenos días, buenas tardes, buenas noches. ¿Quién anda por acá de este lado? Bueno.
5: Hola, Dani, buenas tardes.
4: Buenas tardes.
5: Saludos, escuchando desde aquí, desde Huixla, Extremo FM.
4: ¡Ándele! Mi bella Huixla, ciudad de la piedra, presente en esta hora de la tarde. De este lado, ¿quién anda? Bueno, dice, buenas tardes, porfa. Saludos para Nono, para su esposa María. Ellos son catrachos, escuchan en Acapetagua. Para Pedro, y quieren una canción, ¿Cómo se mata el gusano? ¡Ay, Dios! ¿Qué me anda solicitando esta banda de este lado? Buenas tardes, hola.
6: Hola, hola, mi Dani, buenas tardes.
4: Buenas tardes.
6: Buenas tardes, quiero escuchar Juguito de Piña, mi Dani.
4: Ya estuvo, ahorita se la mandamos con mucho gusto al público. Ahí le mandamos la rolita, no le cambies, continuamos en Extremo 95.

Y para arriba, para abajo, saludos a Doña Yami, también, como no, en esa hora de la tarde también nos andan acompañando a través de Extremo, ¿a poco no? 95.1. Y ahí para Doña Teresita, que le mandamos su coyol con pelos. Ay, nanita, los apaches, la una.

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5: Extremo FM 95.1, ¿a poco no? ¿Cómo anda la banda en esta hora de la tarde? Oigan, yo les quiero hacer una invitación cordialmente, sobre todo a las personas que estén interesados en formar parte de nuestro gran equipo. 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Una con 32 minutos, yo me voy con saludos. Dice, hola Dani Flores, escucho en Ciudad de México, Alcaldía Iztapalapa, en Fundación Artes Galindo. Quiero que me pongas la canción del Machete Tunco, gracias. ¿Cómo están allá en Ciudad de México? Les mandamos un saludote bien cordial para todos ellos. Y bueno, para quienes ya están en la hora del almuerzo, del lonche, saludos a doña Chepinita de la Cruz, ¿cómo está? Desde aquí la estoy viendo que está en casita, ahorita bien comodín, ¿eh? Así que también saludamos con mucho gusto. Ahí para Dulce. Ay, Dulce, endúlzame la vida. Un saludo para ti, mi Dulce, que anda pues ya en las labores de la preparación de la comida. Saludos para doña Yami, saludos a don Chilo también, por ahí los saludamos con mucho gusto. Feliz tarde a toda la bandita, quienes van en el transporte público, en el taxi, en su negocio, donde quiera que usted se encuentre, les saludamos con el gusto de siempre. Vamos a seguirnos con más música aquí en Extremo 95.1, ¿a poco no? Eso es algo de la marimba de Fidel Funes, se llama...

Bueno, ahí quedó el tema musical a cargo de Fidel Funes y su marimba orquesta a través de Extremo FM 95.1. Oigan, no los veo, en serio, neta del planeta, no veo felicitando a sus maestros. Todos tenemos un maestro preferido, ¿verdad? Así que tenemos que felicitarlo en esta hora de la tarde, 1:36, cómo se mata el gusano.

0: Bueno, ahí está. Saludos a toda la raza bailadora de Extremo FM 95.1, poco no. Únicamente nos separan 20 minutos y serán las 2 de la tarde. Vamos a enviar saludos ahí para Iztapalapa, Estado de México. Bueno, Ciudad de México, ¿no? Vamos a ver quién anda por acá de ese lado, Extremo FM. Buenas tardes, hola. Bueno.
1: Sí, ¿me puede complacer con una aventura?
0: ¿Con una aventura? ¿De dónde me llamas?
1: Una aventura se llama.
0: Ajá, ¿pero de dónde me llama usted?
1: De
0: Mapa. De Mapa, perfecto. ¿Quiere mandar saludos para alguien?
1: No.
0: Ok, muchas gracias. Saludos, buena tarde. No quiere mandar saludos, dice gracias. Me voy a la pausa comercial y regreso. No le cambie, son exactamente la 1:41.
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4: ¿A poco no? Extremo FM 95.1. Vamos a enviar saludos para don Nachito. Saludos al Pucho. ¿Qué onda, mi Pucho? ¿Cómo estás? Feliz tardecita. Excelente juevesitos ya antes salas del fin de semana. Ya preparándose, dice. Qué barbaridad, muchachos. Ustedes sí andan con todo, ¿eh? Saludotes para toda la banda allá en el Ingenio Azucarero en Huixla, que también andan chambeándole duro, correteando la chuleta, dice. Ándele, pues. Saludotes, andan correteando la chuleta, ahora sí, más bien buscando la moneda, van para sacar para la chuleta. Saludotes, me pidieron la canción de una aventura, por aquí la ando localizando, algo de Marimba Reina Frailescana, con saludos ahí para las personitas que se andan reportando. Recuerde, la comunicación está totalmente disponible para que tú me puedas llamar en este momento a través del 64-30573. Mándame tu mensaje al 962-253-0836. Yo nada más paso como los cobradores, cada 8 días por acá saludándolos. Me puedes encontrar los días jueves a partir de la 1 de la tarde, de 1 a 2, y a partir de las 8 de la noche yo voy a andar de regreso con ustedes para seguirles llevando y proyectando más de la buena música. Así que si por ahí me andan solicitando los horarios, ¿qué onda, Dani, Chimi? ¿En qué horario te puedes escuchar? Bueno, a partir de mañana, también a las 5 de la mañana, andamos muy madrugadores, así que ya se la saben. Mientras tanto, yo me voy con música hasta Ciudad de México. La rola se llama... Es el Machete Tunco, no le cambies, 1:46 aquí en Extremo, ¿a poco no?

0: 5.1, poco no, son exactamente las 13 horas, 1 de la tarde con 49 minutos. Mando saludos por acá, dice, porfa, una rola de mi lindo cafetal, con saludos a la raza hasta San Antonio Miramar, municipio de Escuintla, la ciudad del Marquesote. Voy a una pausa comercial y regresamos, únicamente 10 y las 2 de la tarde.
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9: Tuxtla Gutiérrez mantiene a las motocicletas como el vehículo con más accidentes viales en lo que va de este año. Las Secretarías de Protección Civil y de Seguridad Pública Municipales reportan que la mayoría de los percances ocurren en bulevares como Belisario Domínguez, el Libramiento Norte y la zona poniente, sobre todo en horario de trabajo y escolares. Datos oficiales señalan que los más afectados son jóvenes de 18 a 35 años que usan la moto como transporte diario. Las causas principales siguen siendo exceso de velocidad, invasión de carril y conducir sin casco. Cabe destacar que los servicios de emergencia han reforzado turnos en fin de semana cuando aumentan los choques con saldo de fracturas y traumatismos craneales y en otros casos con resultados fatales. Ante el repunte de accidentes de motociclistas, las autoridades activaron operativos de moto seguro en Tuxtla Gutiérrez y otras regiones de la entidad, y que consiste en revisiones de casco, licencia, placas y control de velocidad. Por su parte, la Secretaría de Salud Estatal promueve el uso de casco y la conducción responsable. Hasta el siguiente comentario.
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Extremo FM 95.1, poco no, 5 minutos y serán las 2 de la tarde. Oigan, yo me paso a retirar, pero les deseo que tengan una excelente tarde, nublada, por cierto. Saludos, se van a quedar con nuestra compañera Elizabeth Chirino, que por cierto llegó como media hora antes, por hasta hoy le estoy viendo el rostro a Elizabeth Chirino, hacía ya ratísimo no la saludaba. Voy a mandar saludos por acá. Me pidieron la de Mi Lindo Cafetal, con esa rola me voy a despedir, dice, pero antes, buenas tardes, una canción de marimba de Alma de Escuintla, aquí escuchando en el barrio Embarcadero. Saludos a la flota del barrio Embarcadero, un saludote bien especial, gracias por siempre estar en la sintonía de Extremo FM 95.1. Yo regreso en punto de las 7 de la noche, de 7 hasta las 11. Paso, me echan hombre. Hoy sí voy a andar chambeándole duro, y mañana muy tempranicísimo, porque alguien que no quiero decir su nombre, pues no la vemos por acá, ¿verdad? El día de mañana. Pero bueno, se sabe que mañana le toca descanso. Mi nombre es Daniel Flores, buena tarde, buen provecho. Los voy a dejar con esto de Mi Cafetal, es a cargo de la marimba del estado de Chiapas, y con esta rolita despedimos esta hora, porque todavía las marimberías, no, despedimos la hora, ya las marimberías siguen hasta las 2:30 de la tarde. Con Elizabeth Chirino se quedan para seguirles proyectando más de la buena música. Se llama Mi Cafetal, buenas tardes, 4 y las 2, gracias, hasta la próxima.

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4: Extremo 95.1 FM, ¿a poco no? Buenas tardes, ya estamos de nueva cuenta con ustedes, acompañándoles en lo que nos resta de esta media hora para entrar con las noticias de 2 a 2.30 de la tarde, en lo que usted, señora, se está preparando ya con la mesa, ahí, ¿verdad? Están, pues, poniendo los platos, no sé, los vasos, sirviendo la cocodrila. Buenas tardes, buen provecho, yo te acompaño con música, soy Elizabeth Chirino, hasta las 2.30 de la tarde te llevamos marimba y también a la de 3.30 a 4 de la tarde te acompañamos con un poco de música del regional mexicano. Así que déjense ya sentir en este momento aquí al 962-253-0836 y también nos puedes marcar al 918-64-30573. Y es que aquí, señores, y en toda la costa está, sobre todo, escuchando Extremo 95.1 FM, ¿a poco no? Eso es de marimba, tucanes de Guatemala, amor a primera vista. Son las 2:02.

Extremo 95.1 FM. ¿A poco no? Ahí escuchamos a Checha y su India Maya con Banana. Tengo saludos y nos vamos hasta Huixla, allá donde apunta la brújula, en Barrio Brasil, que nos están acompañando también. Muy buena tarde para todos. Qué bueno que disfruten en compañía de La Marimba aquí en Extremo, en el 95.1 en radio, y para quienes nos están acompañando en www.radionucleo.com. Eso es de Marimba, Lira de Oro, Caminos de Michoacán. Eso es Extremo. ¿A poco no?

Con, oigan, yo sigo aquí con más de la marimba y ¿qué creen? Vamos a enviar un saludo allá a nuestros amigos de San Isidro. Está de fiesta San Isidro, me dice, ahí con el patrón de San Isidro, ¿ah? ¿Eh? ¿Ya me dijeron las fechas? Lo malo que no me invitaron. Saludos a la familia Urrea Victorio, que dice que sí, van a estar, no hombre, que se pone buenísimo, así que saludos hasta San Isidro y ahorita les ponemos algo de la Virreinal para bailar, para ponernos a gusto para todos los que están acompañándonos. Y allá en Escuintla, pues nos están pidiendo esto, que es la marimba Alma de Escuintla. Ese es el baile del Gavilán, las 2 de la tarde con 12 minutos. ¿Cuál es la que te gusta? La marimba, aquí en Extremo 95.1 FM. ¿A poco no?

con hoy escuchamos a la marimba Alma de Escuintla. Y sí que nos puso a bailar con el Gavilán. Tengo más saludos. La canción Tico Tico, me dicen, ahorita se la vamos a poner, ¿cómo de que no? Ustedes pídanos aquí esa pieza que le gusta bailar, disfrutar a esta hora que es la hora de la comida. Vamos a saludar a las amigas Patricia González de la Rosa y en la Polca, municipio de Tonalá, así como a Sofía González Carlina allá en Pijijiapan, de parte de Luis Gabriel Espinosa Marroquín. Gracias, son las 2 de la tarde con 16 minutos. Llega la marimba virreinal con el juguito de piña. Buenas tardes, esto es Extremo 95.1 FM. ¡A poco no!

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6: Extremo 95.1 FM, ¿a poco no? Estamos también, fíjese, en la aplicación www.radionucleo.com. ¿Ya la tienes? ¿Ya la tienes instalada en tu celular? Si todavía aún no la has descargado, pídeme el link y aquí con muchísimo gusto yo te lo comparto para que nos puedas escuchar también desde tu celular o computadora. 2:20 PM, esto es el Tico Tico con la marimba corona de Tapachula y escuchas Extremo 95.1 FM, ¿a poco no?

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Oigan, y ahorita que es la hora de la comida, ¿con qué van a acompañar ahí esos ricos frijolitos? ¡Ay, el caldito, ¿no? algo así, para el calor, el caldito que preparó mamá. Oigan, fíjense que una de las bebidas que tradicionalmente se podría decir que era considerada como una bebida sagrada para los mayas era el tepache. ¿Lo sabían ustedes? Y que fíjense que originalmente el tepache se preparaba fermentando el maíz martajado con piloncillo. Yo creo que algunas personas todavía lo hacen así, y para quienes pues ya lo que se ocupa es la cáscara, ¿verdad? Lo más fácil, la cáscara de la piña, que dicen, no, hey, voy a hacer agua de piña. También vamos a utilizar la cáscara, claro, y pues se deja fermentar de 2 a 4 días y bueno, ya tenemos nuestra agüita, la preparación para poder preparar nuestras agüitas de tepache, mire, con harto hielo, qué rico, así que si lo tiene, qué bueno, disfrútelo, y si no, mire señora, a la hora que usted vaya a preparar su piña, pues recuerde que no tire la cáscara, podemos hacernos el fermentado para poder ir preparando nuestra agüita de tepache cuando usted quiera. 2:24, te acompañamos con más de La Marimba. Esto es Carnavalito. Son ya las 2:24. 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

Extremo 95.1 FM, ¿a poco no? Ahí está el carnavalito, 2:26. ¿Y qué creen? Pues yo me voy a pasar a retirar. Los voy a dejar con la información que nos trae Notinúcleo, ya en este que es su segunda emisión aquí en Extremo. Y sigue pues acompañándonos a las 3:30. Estoy de nueva cuenta con ustedes, llevándoles música del regional mexicano. Eso es de Grandes Marimbas y el ponche caliente, hablando de tepache y de toda la cosa, ¿eh? Y bueno, aquí te dejamos con esto, es el ponche caliente 2:27. Buenas tardes, buen provecho. Eso es Extremo 95.1 FM. ¿A poco no?

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1: ¿Qué tal? Buenas tardes, bienvenidos a la cadena auditiva más grande y de mayor cobertura noticiosa en todo el sureste de la República Mexicana. Emiten alerta azul por lluvias fuertes en el norte de la entidad. Además, se pronostican fuertes rachas de viento. Hasta 10 horas jugando. Alertan expertos por la adicción de los jóvenes a los videojuegos. Sentencian a un sujeto a 60 años de cárcel por el delito de pederastía ocurrido en Comitán. El gobernador Eduardo Ramírez reafirma su compromiso con el sector cafetalero de Tapachula. Profepa asegura 482 ejemplares de vida silvestre en 7 estados. Conagua invierte 12 mil millones de pesos para reducir riesgos de inundaciones en zonas afectadas en 2025. El COVID-19 dejó más de 22 millones de muertes y redujo 10 años la esperanza de vida, revela la Organización Mundial de la Salud. Cuba culpa a Estados Unidos por la crisis energética y apagones masivos en la isla. Y en los deportes, esta noche, Pumas se enfrenta a Pachuca en el segundo duelo de la semifinal de la Liga MX.

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1: Hola, ¿qué tal? Buenas tardes. Me da muchísimo gusto saludarlos una vez más en esta tarde del jueves 14 de mayo del 2026. Gracias por acompañarnos, gracias por acudir a la cita. Saludo en esta tarde a mi compañero Toño Martínez, que se encuentra en los controles técnicos, Elena Zúñiga en la redacción, Rosa Verovilla Martínez en la dirección de noticias. Soy su servidor y amigo Francisco Javier Figueroa Niño. Como siempre, el saludo y el abrazo a la distancia para mis compañeros que están en turno en cada una de las estaciones que conforman la gran cadena Radio Núcleo. Estamos transmitiendo para todo el mundo a través de nuestras plataformas digitales Facebook, X, Instagram.

0: y YouTube, donde nos encontrará como Notinúcleo. Nuestras páginas web, www.notinúcleo.com y www.radionúcleo.com, para escucharnos en vivo y encontrar la información que a usted le interesa. Vamos a pasar rápidamente a las noticias. Emiten alerta azul por lluvias fuertes en el norte de la entidad. Además, se pronostican fuertes rachas de viento. Vamos con el reporte de Alejandra Orozco.
1: El sistema de alerta temprana por lluvias de Protección Civil Chiapas emitió una alerta azul por lluvias fuertes para las regiones Maya, Tulijá y norte del estado, así como por lluvias ligeras en los altos de los bosques, Selva Lacandona, Mezcalapa, Ismocosta y Frailesca. Además, prevalece viento de norte con rachas de vientos de más de 60 kilómetros por hora, como las que el fin de semana provocaron afectaciones en la capital chiapaneca. Por ello, el secretario municipal de Protección Civil, Eder Mancilla, emitió algunas recomendaciones.
2: Que las rachas de viento pueden estar alcanzando los 60 kilómetros por hora, por ello es importante que por favor sus láminas de sus techos o de algunas galeras que puedan tener, es importante que las aseguren para evitar justamente desprendimiento, ver también asegurar sus tinacos, de igual manera no exponerse a árboles que sumamente tengan una inclinación pronunciada y que puedan caer estructuras metálicas o alguna otra cuestión que de pronto genere un riesgo.
1: Y es que el frente frío número 50 desde ayer provocó un descenso en la temperatura máxima, manteniéndose cielo nublado, por lo que podrían presentarse lluvias en el transcurso de las siguientes horas. Lo importante es mantenerse informados y prevenir afectaciones.
2: Y algo muy importante, que si tenemos lluvias fuertes, pues no acercarse justamente a las zonas de alto riesgo, que ya tenemos identificadas a través de un mapeo y que hemos dado a conocer en diferentes ocasiones.
1: Para Notinúcleo, Alejandro Orozco Ardínez.
0: Autoridades de salud llaman a prevenir golpes de calor en Tapachula ante las altas temperaturas. Vamos con el reporte de nuestra corresponsal, Pamela Hernández.
3: Ante las altas temperaturas registradas en la región, autoridades de salud exhortan a la población a reforzar las medidas preventivas para evitar casos de golpe de calor y otras afectaciones relacionadas con el clima. La doctora Claudia Chávez, coordinadora de atención médica de la Jurisdicción Sanitaria 7, invita a la población a mantenerse hidratados y evitar la exposición prolongada al sol, principalmente entre las 11 de la mañana y las 4 de la tarde, así como utilizar ropa ligera, colores claros, sombrillas, gorras, entre otros.
4: El golpe de calor puede causar complicaciones severas que incluso pueden llegar a causar la muerte de alguna persona. Se puede acompañar de náuseas, vómito, mareos, confusión, que lata muy rápido nuestro corazón, puede llegar a haber hasta convulsiones, la piel se torna seca, caliente, enrojecida, como síntomas principales. Lo principal es mantenernos hidratados. Recordemos que cuando ya nuestro cuerpo, o nosotros decimos sentir sed, es porque nuestro cuerpo ya está necesitado de esos líquidos, entonces constantemente no esperemos hasta tener sed, hay que estarnos hidratando constantemente. Evitar la ropa ajustada, de preferencia ropa holgada, fresca, algodón, lino. Esto es para que nuestro cuerpo transpire mejor. Recordemos que el sudor es esa parte de nuestro sistema termorregulador que al sudar también nos genera que nuestra piel se enfríe.
3: Señaló que niñas, niños, adultos mayores y mujeres embarazadas son el sector más vulnerable, por lo que pidieron atender cualquier síntoma como mareos, dolor de cabeza o deshidratación y evitar el automedicamiento. Y recordó que los municipios de la región Soconusco, se brinda la atención a través de los centros de salud. Finalmente, hizo un llamado a la ciudadanía a mantenerse informada a través de los canales de Protección Civil para conocer el estado del tiempo. Informó desde la región Soconusco para Notinúcleo, Pamela Hernández.
0: Bueno, prepárense porque se prevén lluvias puntuales fuertes en Tabasco, Chiapas, Campeche y Quintana Roo. Vamos en este momento con el reporte meteorológico.
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6: El Servicio Meteorológico Nacional de la Conagua le informa el pronóstico del tiempo. Para hoy, prevalecerá la onda de calor en 14 estados de la República Mexicana. Por otra parte, un canal de baja presión en el sureste mexicano y la península de Yucatán, aunado al ingreso de aire húmedo del Golfo de México y Mar Caribe, generarán lluvias puntuales fuertes en Quintana Roo, Campeche, Tabasco y Chiapas, las cuales estarán acompañadas con descargas eléctricas y lluvias aisladas en el sur de Veracruz y zonas de Puebla. Simultáneamente, otro canal de baja presión sobre el occidente y centro del país, además del ingreso de aire húmedo del Océano Pacífico y Golfo de México, ocasionarán lluvias e intervalos de chubascos en Oaxaca, Guerrero, Estado de México, Michoacán, Colima, Jalisco y Zacatecas, y lluvias aisladas en zonas de Morelos, Ciudad de México, Guanajuato, Nayarit, Aguascalientes y Durango. Finalmente, una línea seca se establecerá en el norte de México y en combinación con la corriente en chorro subtropical propiciará rachas de viento de 50 a 70 km por hora con tolvaneras en zonas de Baja California, Sonora, Chihuahua y Coahuila.
0: En 1836, en un día como hoy, Santa Anna y David Burnett, presidente de Texas, firman el Tratado de Velasco para el reconocimiento de la independencia de Texas. Soy Javier Figueroa. Hacemos una pausa. Volvemos.

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1: Más información, autoridades de Arriaga dan el banderazo de inicio de la construcción de un centro de acopio de leche que buscará abastecer a la población. Vamos en ese momento con nuestro corresponsal Eduardo Espinosa.
2: ¿Qué tal? Es un gusto saludarlos con la información desde la región Itzmocosta. Este pasado miércoles, el presidente municipal de Arriaga, Alejandro Patrinos Fernández, acompañado de su cabildo y de la Unión Ganadera Regional de la Costa, dieron el banderazo de inicio de la construcción de un centro de acopio de leche, una obra que busca fortalecer la producción y comercialización de dicho producto importante en la región. Dicho centro permitirá comercializar la leche de una mejor manera y a un mejor precio, es decir, ayudará a estandarizar y regular el costo de dicho insumo, generando mayor estabilidad, beneficiando directamente a quienes viven del campo. Productores presentes agradecieron al alcalde municipal por dicho proyecto que ayudará a fortalecer la economía tanto de los productores primarios y familias que consumen este importante producto. Finalmente, el alcalde recalcó que la construcción de este centro de acopio de leche garantizará la recepción continua del producto durante todo el año, asegurando el abastecimiento a la población, una pieza clave para el desarrollo del sector lechero y la seguridad alimentaria. Para Notinúcleo, Eduardo Espinosa.
1: Bueno, sentencia el Poder Judicial del Estado a 60 años de cárcel a pederasta por hechos ocurridos en Comitán de Domínguez y un accidente en la carretera a Amparo Aguatinta, municipio de Las Margaritas, deja dos jóvenes lesionados. Vamos en este momento hasta la región Meseta Comiteca con nuestro corresponsal, Juan Méndez.
3: Vamos con la información de lo que se ha generado en las últimas horas en esta región Meseta Comiteca Tojolabal. Un accidente ocurrido en el tramo carretero de Amparo Aguatinta, en el cual automovilistas que circulaban por el lugar dieron parte a las autoridades de que una motocicleta estaba prácticamente partida en dos. Se ignora si fue impactada por algún vehículo o el motociclista perdió el control. Horas después se dio a conocer que son dos jóvenes originarios del municipio de Maravilla, Tenejapa, quienes resultaron seriamente lesionados y que fueron llevados al hospital de Amparo Aguatinta, donde convalecen. Se trata de Carlos N. y Gerardo N. En más información, te doy a conocer que las autoridades, concretamente el Poder Judicial del Estado, está dando a conocer, esto fue en las últimas horas, que en apego al compromiso de garantizar el acceso a la justicia y la protección integral de los derechos de las niñas, niños y adolescentes, dictó a través de un tribunal de enjuiciamiento una sentencia condenatoria a Rodolfo N. por el delito de pederastia agravada cometida en contra de una adolescente con identidad reservada. Los hechos ocurridos en esta ciudad de Comitán, y una vez realizado el desahogo probatorio en audiencias de juicio oral, se logró acreditar la responsabilidad penal del hoy sentenciado. En consecuencia, la persona juzgadora del Tribunal de Enjuiciamiento de este Distrito Judicial resolvió imponer a Rodolfo N. una pena de 60 años de cárcel y el pago de la reparación del daño. Es la información desde la ciudad de Comitán para Notinúcleo, Juan Méndez.
1: Tras una denuncia ciudadana, se realizó una inspección ambiental en un rastro municipal de Tapachula, donde se detectó descarga de aguas residuales sin tratamiento adecuado sobre suelo natural. Ante el riesgo de contaminación, la Profepa aplicó una clausura temporal total y medidas urgentes para evitar afectaciones al ambiente. Las acciones buscan proteger el suelo y prevenir daños a los recursos naturales de la zona. Anuncian proyecto de invernaderos a la par de los polos de desarrollo de Tapachula. Regresamos una vez más con Pamela Hernández.
0: El presidente del Grupo Agrinol, Grupo de Consorcio Empresarial, Carlos Alberto Vila Serrano, dio a conocer que con una inversión estimada de $500 millones, un aproximado de $10,000 millones, se pondrá en marcha en esta región el proyecto de invernaderos en el marco de los polos de desarrollo Tapachula 1 y 2. El empresario explicó que este proyecto ya está muy avanzado y a punto de detonarse con cadenas de postproducción, como son empaque de esterilización y cadena de frío y logística, para poder llevar una serie de productos a la exportación.
4: Estamos en los últimos toques con las autoridades, ya tenemos el apoyo incondicional y aparte lo acogió como un proyecto propio el gobernador del estado, Eduardo Ramírez Aguilar, igual ya con las autoridades de la Secretaría de Marina, del Corredor Interoceánico del Istmo de Tehuantepec, estamos dando los últimos toques para que nos den la autorización final y yo espero que en un plazo muy corto, en este mismo año, quizás 2 o 3 meses, estemos haciendo los trabajos preparatorios para poder hacer el desarrollo que quiere, que aparte va de acuerdo a la vocación de la región, que somos agricultores, pero a cielo abierto, de temporal, con muy poca tecnología. Y aquí se trata de acceder a la tecnología, a lograr grandes volúmenes de los productos que están demandados por el mercado. Y va a haber una participación muy importante y va a haber derrama económica hacia todos. La generación de riqueza que va a haber va a ser muy grande, igual que la generación de empleos.
0: El empresario resaltó que este proyecto generará un total de 28,000 empleos, 8,000 de manera directa y 20,000 indirecta, con un valor de producción anual del orden de los $305 millones al año, que duplicará el Producto Interno Bruto de la región Soconusco. El presidente de Grupo Agrinol enfatizó que esto generará una derrama económica generalizada con la que nuestra región pasará de un estado de crisis permanente a una producción controlada, programada y con toda la producción asegurada, con un comprador no sujeta a variantes del mercado. Los cultivos que se van a poder producir en los invernaderos serán tomate, pepino especial, que se consume en Asia y es similar al clima de nuestra región, chile morrón, entre otros productos que tienen alto valor, con demanda y buen pago en regiones como Medio Oriente, Corea del Sur y otros países de ese continente. Informó desde la región Soconusco para Notinúcleo Pamela Hernández.
1: En 1917, en un día como hoy, en el pueblo de Ojinaga, Chihuahua, hacen su entrada triunfal las fuerzas revolucionarias maderistas de Francisco Villa. Hacemos una pausa, volvemos.
5: ¿A quién le escuchamos a Diana?

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0: Muchas gracias por continuar con nosotros en esta segunda emisión de Notinúcleo. Los apodos no son burlas, son actas de nacimiento que se cuentan entre risas y orgullo regional en Chiapas. Esta segunda entrega viene cargada de historia. Los detalles en la sección cultural con Daniel Torres.
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2: Seguimos viajando por la geografía chiapaneca y como en Chiapas hasta el viento tiene nombre, esta segunda entrega de motes populares viene cargada de historia y mucha honra. Empezamos en las tierras frescas de San Fernando, donde sus habitantes les dicen chayoteros. Y bueno, por ahí tienen otro apodo que sí se viene dando un tiro con Chiapa de Corzo. Olvídese del sentido político que le dan a otros lados, aquí el apodo de chayotero es un orgullo porque son los meros proveedores de esta verdura para toda la capital. Bajando a la depresión central llegamos a los garrobos de Villa Corzo, bautizados así por la abundancia de esta iguana negra de cola espinosa que se siente como en casa en este clima cálido. Y para rematar el apetito, en Huixla son conocidos como los comepiedras, un sobrenombre que no es por falta de muelas, sino un homenaje a su imponente piedra de Huixla, un monolito volcánico que vigila toda la costa. Pero la picardía también tiene memoria histórica, a veces con un toque de nostalgia o distinción social. En Escuintla a la gente le dicen huehuechos, un término que suena a broma pero que recuerda a una antigua epidemia de bocio, inflamación en la garganta, que afectó a la población por falta de yodo hace siglos. Por otro lado, en Chilón les dicen los sin calcetín y nos transporta al siglo XIX, cuando el uso de calcetines era un lujo de los finqueros, mientras que los campesinos caminaban en sus caites a raíz. En el Valle Soque de Cintalapa de Figueroa, a los locales se les llama nitus o chimbombos, mientras que frontera con Comalapa son simplemente los comales, una abreviación directa de su nombre náhuatl, comalapán, que significa río de comales. Para cerrar este recorrido con el pelo alborotado, nos vamos a Arriaga, la ciudad de los vientos, donde sus habitantes se les dice nada más y nada menos que come tierra o traga tierra. Y es que ahí el viento sopla tan fuerte por el corredor del Istmo de Tehuantepec que entre ráfaga y ráfaga uno termina desayunando el polvo del camino. No por nada, ahí tienen su parque eólico. Finalmente, en Mapastepec el apodo es casi un disfraz. Les dicen mapaches. No es que sean amigos de lo ajeno, sino que su nombre original náhuatl, Mapachtepec, significa literalmente en el cerro del mapache. Así que ya sabe, en Chiapas los apodos no son burlas, son actas de nacimiento que se cuentan entre risa y orgullo regional. Síguenos comentando de qué municipio nos escuchas. Para Notinúcleo, Daniel Torres.
0: Bueno, pasando y en más de la agenda estatal, hasta 10 horas jugando. Alertan expertos por la adicción a videojuegos en jóvenes. Vamos con este reporte especial que para esta tarde nos ha preparado Víctor Pérez.
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4: ¿Quién no recuerda pasar horas en las maquinitas, en el ciber o jugando desde casa con amigos? Los videojuegos han acompañado a generaciones enteras como una forma de diversión, competencia y convivencia. Sin embargo, especialistas advierten que, cuando no existe control, el mundo gamer también puede convertirse en un problema para la salud mental de jóvenes y adolescentes. El psicólogo Andrei Pérez explicó que algunos videojuegos generan una sensación de recompensa emocional que muchas personas no encuentran en su vida cotidiana, especialmente jóvenes con baja autoestima, ansiedad o problemas emocionales.
5: Principalmente un videojuego pasa a ser adictivo cuando la persona, ya sea un joven o un adulto, empieza a depender de él.
4: Señaló que en ciertos casos esto puede derivar en trastornos relacionados con la adicción a los videojuegos, afectando actividades diarias como asistir a clases, trabajar, dormir o convivir con otras personas.
5: Por ejemplo, ya no asiste a clases, tiene problemas en el trabajo, hay deterioro, por ejemplo, en cuanto a la higiene, problemas del sueño. Entonces ahí ya estaríamos hablando de que el videojuego videojuegos se está convirtiendo en una adicción.
4: En Cibers de Tuxtla Gutiérrez, encargados comentaron que ha aumentado la presencia de jóvenes entre 15 y 20 años que pasan varias horas jugando títulos populares. Algunos permanecen más de 6 horas seguidas tratando de terminar partidas o alcanzar niveles dentro de los juegos.
6: El promedio podría ser 2 a 4 horas. Sí, tiempo unas 8 horas, creo. 6 horas, hasta 10 horas han jugado. Hay chicos que piden el mismo juego y hasta que lo terminan.
4: Aunque destaca que los videojuegos no son malos por sí solos, reconocen que el problema comienza cuando afecta la vida social, el descanso y la salud física de las personas. Especialistas revelan que los adolescentes son más vulnerables debido a que buscan satisfacción emocional, entretenimiento o escapar del estrés, provocando desvelos, falta de higiene, aislamiento y dependencia emocional hacia los videojuegos.
5: Esto hace que el videojuego genere mayor codependencia en el adolescente o en un niño, principalmente en adolescentes, porque están buscando como esta satisfacción, ¿no? Esta identidad portal de la etapa, y eso hace que, pues bueno, como ellos no tienen, por ejemplo, pues un trabajo o algo así, descuiden temas de la escuela, descuiden temas de relaciones sociales. He escuchado casos o pacientes que terminan jugando a las 4 o 5 de la mañana y pues ya duermen muy poco, y eso hace que a veces ya no tengan la energía suficiente de ir a la escuela o descuidan otras actividades.
4: Sin embargo, también destacan que no todos los juegos representan un riesgo. Algunos pueden ayudar a desarrollar habilidades, mejorar la atención, coordinación y creatividad. Además de que actualmente la cultura gamer incluso se ha convertido en una fuente de trabajo y oportunidades digitales.
5: Porque hay videojuegos que pueden ayudar a mejorar la atención, la concentración, incluso tener esa sensación de superar metas, de mejorar habilidades cognitivas.
4: Ante esto, psicólogos recomiendan a madres y padres prestar atención a los juegos que consumen sus hijos, conocer las clasificaciones por edad y mantener límites saludables en los horarios del juego.
5: Que sepan muy bien qué están jugando, que los videojuegos sean adecuados, establecer horarios, establecer hábitos de juego, de estudio, para todo.
4: Porque al final, los videojuegos no son enemigos ni villanos. El verdadero reto está en el equilibrio y en cuidar la salud mental detrás de cada pantalla. Para Notinúcleo, Víctor Pérez.
0: En 1954, en un día como hoy, el presidente Ruiz Cortines transmite un mensaje a la nación para explicar las causas de la devaluación de abril. Son las 15 horas 3 de la tarde con 2 minutos. Esa es la hora central de México. 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General del Estado. La información señala que Tuxtla Gutiérrez concentra cerca de una cuarta parte de las denuncias presentadas en la entidad, mientras que municipios como Tapachula y San Cristóbal de las Casas también figuran entre las zonas con mayor incidencia de este delito. El aumento en las carpetas de investigación refleja una preocupación creciente por la violencia sexual en el estado, donde las principales víctimas continúan siendo mujeres y menores de edad. Especialistas y organizaciones han advertido sobre la necesidad de fortalecer las estrategias de prevención, atención psicológica y acceso a la justicia para evitar la revictimización y reducir la cifra negra en este tipo de delitos. Mujeres indígenas se manifestaron frente a Palacio de Gobierno. Buscan a sus familiares desaparecidos. Alejandro Orozco nos informa.
7: Desde este miércoles, doña Virginia acudió a Palacio de Gobierno desde su natal Amatenango del Valle, donde se mantiene en plantón pidiendo la aparición de sus dos hijos, César de 27 años e Ismael de 24, quienes fueron a hacer labores ganaderas cerca del desvío de San Caralampio Chavín y no volvieron desde el pasado viernes 24 de abril.
8: Nadie nos avisó, sin saber qué cosa va a suceder, no sabíamos. Ya solo vimos que a las 8 de la noche, espere, a las 10, las 12 de la noche, nunca llegaba. Y marque, no contestaba. Y el sábado a las 6, 5 de la mañana, 5 y media de la mañana, mejor volvimos a preguntar, ¿será que llegó en el rancho o no llegó? Le dije a mi esposo. Entonces bajamos pues también. Fuimos a buscar.
7: Al preguntar en el rancho al que iba, les dijeron que sí llegaron y estuvieron trabajando hasta las 6:30 de la tarde. A falta de respuestas, doña Vicky y sus nueras se trasladaron a la capital para pedir el apoyo de las autoridades.
8: Quiero pues que me lo entreguen pues mí. Quiero vivo los llevaron pues. Quiero que vivo los regresen porque están sufriendo y igual nosotros estamos sufriendo aquí por mis hijos. No tiene nada culpa, no ha hecho nada humilde. Muchachos, mis hijos.
7: Ella y los hijos de César e Ismael los esperan con angustia de vuelta, mientras que las autoridades señalaron que atenderán su petición para agilizar el proceso. Para Notinúcleo, Alejandra Orozco Ardínez.
0: En 1983, en un día como hoy, muere Miguel Alemán Valdés, presidente de México entre 1946 y 1952, a la edad de 78 años, víctima de un mal pulmonar. Una pausa, regresamos.

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1: Bueno, son las 15 horas, 3 de la tarde, las 3 de la tarde con 10 minutos. Tras la puesta en marcha de la tribuna Es Tuya, un ejercicio de participación ciudadana que traslada la réplica simbólica de la tribuna del Congreso a colonias, parques y mercados de Tuxtla, la diputada Marcela Castillo adelantó que uno de los primeros temas que se impulsarán bajo este esquema será la construcción de una iniciativa para proteger el río Sabinal y avanzar en su declaratoria como área natural protegida. Marcela señaló que la propuesta incorporará las voces de vecinos, especialistas y organizaciones civiles con el objetivo de fortalecer un decreto que garantice la conservación permanente del afluente y su recuperación ambiental. Pero qué mejor poder platicar, establecer la comunicación con la propia Marcela Castillo, diputada local, miembro de esta 69ª legislatura, a quien saludo con muchísimo gusto. Mi estimada Marcela, buenas tardes.
2: Hola, Javier, buenas tardes, ¿cómo estás? Buenas tardes a todo el auditorio que nos escucha.
1: Gracias, gracias por tomarnos la llamada, Marcela. Oye, Marcela, entremos en materia. ¿Cómo nace, para empezar, la tribuna Es Tuya y qué busca lograr en las colonias de Tuxtla Gutiérrez?
2: Pues mira, te platico, Javier, la tribuna Es Tuya es un programa que ideamos para poder llevar literalmente la réplica de la tribuna del Congreso a las universidades, a los parques, a las colonias, y donde la gente pues toma la tribuna y nos hace todas las propuestas necesarias en los temas que consideren para que nosotros podamos transformarlo dentro del marco a iniciativa de ley. La verdad, Javier, compartirte que ha sido una experiencia y un programa que ha dado mucho éxito, puesto que ya también tuvimos nuestro primer caso de éxito transformando lo que nos decían las mujeres en las colonias en una iniciativa como lo es Paradas Seguras. La verdad, Javier, que al corte del día de hoy ya tenemos avanzadas varias iniciativas resultado de la tribuna Es Tuya. Es una réplica exacta de la tribuna que estamos llevando a todo el territorio de Tuxtla Gutiérrez.
1: Marcela, ¿qué te ha expresado la ciudadanía en estos primeros encuentros fuera del Congreso del Estado?
2: Pues mira, varios de lo que nos expresa la ciudadanía, pues evidentemente nos hablan de temas de seguridad, de educación, de impulso a la cultura, derechos de las mujeres. Y bueno, y es que nosotros pues estamos llevando este sondeo y de los temas que más nos comparten también es el tema de la prestación de los servicios públicos en el día a día, como el tema del agua, el alumbrado, las calles, es lo que mayormente nos comparte la ciudadanía en la tribuna. Y bueno, nosotros estamos ahí retomando todas las necesidades que nos comparten.
1: Marcela, ¿por qué comenzar este ejercicio con la protección del río Sabinal?
2: Pues mira, la verdad es que la protección del río Sabinal es un tema recurrente porque es un orgullo para nosotros los tuxtlecos y las tuxtlecas. Recordarás que nuestra ciudad creció alrededor del río Sabinal y hace no muchos años el río Sabinal estaba completamente sucio. Quienes vivimos aquí sabemos que justamente en esta época era imposible caminar alrededor del río Sabinal por el mal olor. Las inundaciones que se venían ahora que ya vamos a estar próximos a la época de lluvia era verdaderamente un terror el río Sabinal. Y hoy por hoy, Javier, ustedes sabrán que el río Sabinal está saneado, está limpio, bueno, con sus asegúnes porque ya me lo han estado abandonando mucho. Pero bueno, se hizo un esfuerzo colectivo entre gobierno y sociedad civil hace unos años para poder rescatar, ¿no? Y hoy por hoy nuestro río Sabinal está limpio, está saneado, existen unos andadores preciosos en donde se puede caminar, andar en bicicleta, estar en ejercicio. Y lo que yo busco, Javier, es que no demos pasos de cangrejo, o sea, hacia atrás. ya reportes y diversas quejas de que ya nuestro río Sabinal empieza otra vez con descargas al río y otra vez con malos olores. Y bueno, aparte de los reportes que he hecho a la autoridad municipal, pues busco que dentro de la ley se pueda dar este estatus de conservación de área natural protegida para que también haya un esfuerzo a nivel estatal, no solo municipal, de su cuidado y protección, independientemente de quién esté al frente de la administración pública municipal.
1: La propuesta, Marcela, contempla ¿recursos económicos o programas permanentes de saneamiento?
2: Contempla este decreto, y ustedes sabrán, nuestro gobernador Eduardo Ramírez Aguilar ha decretado diversas áreas ya a lo largo de este año en diferentes puntos de nuestro estado como áreas naturales protegidas a nivel federal y a nivel estatal. Entonces, cuando uno decreta un área natural protegida, pues evidentemente es para que existan mayores recursos al río Sabinal, es para que exista un plan de manejo en el área, es para que exista un comité, un consejo que esté observando que se cumpla con este con esta protección y cuidado y desasolve del río Sabinal, pero principalmente que este consejo y observatorio no solamente existan autoridades de gobierno, sino también parte de sociedad civil. Fíjate, Javier, que existe hoy por hoy un grupo interinstitucional que le ha estado dando seguimiento a la rehabilitación del río Sabinal, y claro que por supuesto que con ellos también estamos caminando esta iniciativa.
1: ¿Cómo evitar que continúen las descargas de basura y aguas residuales al afluente?
2: Pues mira, la verdad es que es una responsabilidad de la autoridad municipal. En este caso convergen tres municipios en el río Sabinal, lo que es Berriozábal, Chiapa de Corzo y Tuxtla Gutiérrez. En Tuxtla Gutiérrez, que tiene la mayor extensión de responsabilidad, recordarán que se hizo un esfuerzo hace algunos años para poder las colonias como Penipá, Jamaipac Popular, todas sus descargas se iban directamente al río Sabinal. Pues se hizo un esfuerzo para que este drenaje, tuvieran su drenaje propio y no cayeran al río Sabinal. Hoy por hoy ya nos han estado reportando en diferentes puntos que pues lamentablemente hay malos olores, y esto se debe a que no se están atendiendo puntualmente estas descargas que hay en el río, y pues justamente eso es lo que queremos evitar, Javier, que regresemos como estábamos.
1: Marcela, la tribuna es tuya. Pretende recorrer, obviamente, colonias, barrios y fraccionamientos de la capital chiapaneca. Ese es el propósito.
2: El propósito, Javier, es que te quiero compartir que dentro del caminar que realizo en este acercamiento con la gente, nos decían que pues querían que el poder legislativo estuviera más cercano a la gente, y este es un mecanismo de participación ciudadana. Este es una voz y es un simbólicamente la tribuna se lleva, pero realmente pues al final los legisladores somos el vehículo de y representamos a la voz de la ciudadanía, y este ejercicio de mecanismo de participación ciudadana no solamente es en un tema de cultura cívica para nuestras juventudes, sino también para nosotros mismos, y saber y se sientan escuchados, y que las necesidades que nos han estado compartiendo, como el tema de las paradas y hoy en día el río Sabinal, pues sí se van a transformar y se transforman en leyes.
1: Finalmente, Marcela, ¿qué llamado haces a la ciudadanía para involucrarse en el rescate del río Sabinal?
2: Pues el llamado que les hago es primero que reportemos y denunciemos los diferentes olores o descargas que nosotros identificando a lo largo de nuestro caminar en nuestra ciudad, para que no crezca este malestar, y sobre todo que no crezca este abandono del río Sabinal. Segundo, que hagamos un llamado atento a nuestras autoridades municipales para que les den la debida atención a nuestro río Sabinal que tanto queremos. Y lo tercero, que nos ayuden a participar y a fortalecer esta iniciativa. Hemos tenido diversos encuentros en universidades, sectores empresariales y ciudadanía de a pie, y estamos próximas a presentarla en el Congreso del Estado para lograr el decreto y la declaración de área natural protegida al río Sabinal.
1: Pues mi estimada Marcela, me dio muchísimo gusto, es un verdadero placer como siempre platicar contigo y estaremos muy pendientes precisamente para darle puntual seguimiento a La Tribuna Es Tuya. Gracias Marcela, que tengas buena tarde y estamos pendientes para continuar de cerca con ese tema.
2: Gracias Javier, que pase buena tarde, gracias a todos y a todas.
1: Gracias, gracias. Igualmente, en un día como hoy, pero del año de 1986, el Instituto de Documentos de Guerra Pública completó el diario de Ana Frank en Alemania. Precisamente esto fue en 1986. Una pausa, volvemos.
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1: Vamos con informaciones deportivas, y es que el presidente de la FIFA, Gianni Infantino, afirmó que el organismo se encuentra preparado para el inicio de la Copa del Mundo de la FIFA, cuya inauguración será el primero 11 de junio en el Estadio Banorte, con el partido entre México y Sudáfrica. El dirigente destacó que los preparativos avanzan conforme al calendario y aseguró que ya es hora de que esto empiece ante la expectativa mundial por el torneo que organizan México, Estados Unidos y Canadá. El dirigente destacó que la intención de la FIFA es utilizar el torneo como una plataforma para unir el mundo a través del deporte. El Banco de México lanzó monedas conmemorativas de oro, plata y bimetálicas rumbo a la Copa del Mundo 2026. Las piezas entrarán en circulación a partir de este 14 de mayo y podrán adquirirse en sucursales bancarias desde el 18 de mayo. Banco de México emitió 4 monedas de oro, 4 de plata y 4 bimetálicas con valores nominales de 25, 10 y 20 pesos. Todas forman parte de la colección especial por el Mundial que organizarán México, Estados Unidos y Canadá. Las 4 monedas de oro tendrán valor nominal de 25 pesos, aunque su valor comercial podría alcanzar hasta 60 mil pesos debido al material con que fueron fabricadas. Cada pieza incluirá la leyenda Copa del Mundo de la FIFA 2026 y elementos representativos de la sede mexicana, Ciudad de México, Guadalajara y Monterrey, además de una moneda dedicada al país como sede mundialista. La moneda alusiva a México contará con un balón de fútbol acompañado por un jaguar, flores de cempasúchil, nochebuenas y mariposas, y también incluirá el logotipo oficial del torneo y la seca de la Casa de Moneda en México. La moneda de plata tendrá un valor nominal de 10 pesos y serán también 4 modelos distintos. Las monedas bimetálicas tendrán valor nominal de 20 pesos y seguirán el mismo formato de 4 diseños distintos. Es grandioso compartir concentración con Memo Ochoa, es lo que dijo el Memote Martínez, quien se rinde ante el 5 copas, Guillermo Ochoa.
2: Sí, con respecto a lo de Memo, creo que, híjole, es algo grandioso para nosotros el hecho de compartir cancha con él, compartir concentración, luego se siente como esa vibra de cómo él lo está viviendo, y simplemente es una persona de admiración, ¿no?
1: Nadie nos puede venir a ganar a México y lo daremos todo en el Mundial, dijo Eric Lira, jugador del tricolor.
3: Ni lo imaginaba, sabía que podía pasar, pero hoy volteo y digo, ha valido la pena todo. Estar lejos de mi familia, lesiones, como siempre, fiestas, familiares, aniversarios, no sé, pero hoy digo, ha valido la pena, está valiendo la pena.
1: Pachuca y Pumas se enfrentarán este jueves en el primer juego de la serie de semifinales del Clausura 2026. Ambas escuadras guardan una rivalidad que se ha forjado en las últimas ocasiones que se han enfrentado en liguilla. Pachuca buscará terminar con la épica película que acompaña a Efraín Juárez y de paso con el dominio que han tenido los felinos cada vez que se enfrentan en liguilla. Las lechuzas protagonizaron un espectacular regreso para vencer por marcador de 3-1 a los delfines de Coatzacoalcos en el partido de ida de las semifinales de la zona A de la Liga de la Tercera División, un encuentro que se disputó en el estadio Flor del Sospo. Miguel Ángel Casanova, consciente del partido que tienen con el de vuelta.
4: Jugada desafortunada la marca, pero bueno, el equipo siguió trabajando y en el segundo tiempo hicimos uno de los mejores segundos tiempos de todo el año. Este es el equipo, esto es lechuzas, estas son las tardes de lechuzas y el equipo va de manera ascendente.
1: La lechuza tomaron una importante ventaja y ahora todo se va a definir el sábado 16 de mayo a las 4 de la tarde en el Estadio Rafael Hernández en Coatzacoalcos, en Veracruz. Era información para Núcleo Sports, Hans Federico Gómez Cano.
0: El gobernador Eduardo Ramírez reafirma su compromiso con el sector cafetalero de Tapachula. Vamos con el reporte de Carla Trujillo.
5: El gobernador Eduardo Ramírez Aguilar entregó apoyos del programa Producción de Café con Humanismo en beneficio de más de 2.500 productoras y productores del municipio de Tapachula. Destacó que la cafeticultura representa una de las actividades económicas más importantes de Chiapas, por lo que uno de los objetivos del gobierno de la nueva era es fortalecer la productividad y ampliar la comercialización del café chiapaneco en México y el extranjero. En ese contexto, el mandatario enfatizó que se impulsan acciones para apoyar al sector con plantas, insumos y equipamiento, además además de brindar asesoría profesional y técnica en los 82 municipios dedicados a la producción cafetalera. Señaló que estas estrategias buscan evitar intermediarios y consolidar un trabajo conjunto que permita mejorar las condiciones laborales, generar empleos, incrementar los ingresos y mantener relaciones comerciales más justas para las y los productores de café.
6: Que nosotros tenemos el mejor café del mundo porque está hecho en Chiapas. Es el mejor café y quiero aprovechar ese momento para agradecer a todos los productores y productoras para que juntos podamos tener mejores actividades de café, pero particularmente que tengan mejores ingresos a su bolsillo. Eso es lo que nosotros queremos.
5: Ramírez Aguilar afirmó que continuará sumando esfuerzos con las autoridades de Tapachula y de los municipios de la región Soconusco para concretar programas y proyectos que contribuyan al bienestar y la prosperidad compartida. Para Notinúcleo, Carla Trujillo.
0: En 1993, en un día como hoy en los Estados Unidos, científicos estadounidenses prueban por primera vez un páncreas artificial en un paciente diabético de 38 años de edad. Hacemos una pausa, volvemos.
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apoyo del sector agropecuario y ganadero del municipio, el honorable ayuntamiento que dirige la presidenta Eva Elia Guzmán Gutiérrez realiza a través de la dirección de campo la tercera feria agropecuaria Cintalapa 2026. Durante la inauguración, la presidenta municipal Eva Elia Guzmán Gutiérrez hizo el recorrido por los diversos stands, acompañada del profesor Octavio Márquez Santos, presidente de la ganadera local de Cintalapa, el profesor Pedro Pascual Burguete Salinas, director del CEBETA 24, ingeniero Gil Clemente Solís, de la agropecuaria Cintalapa 2026. Durante la inauguración, la presidenta municipal Eva Elia Guzmán Gutiérrez hizo el recorrido por los diversos stands, acompañada del profesor Octavio Márquez Santos, presidente de la ganadera local de Cintalapa, el profesor

0: a este sector exhibiendo y promocionando maquinarias nuevas y seminuevas, tecnologías y productos que, sin duda, significarán un progreso para el campo Sintalapareco. El presidente municipal Ángel Torres puso en marcha la pavimentación de una calle más en la colonia Montecristo. Se trata de la calle Montebello, donde se construirán más de 275 metros lineales con concreto hidráulico para mejorar la movilidad, conectividad y la seguridad de la zona. Al dar el banderazo, el alcalde capitalino explicó que será una obra integral que dignificará el entorno y fortalecerá la calidad de vida de las familias. Ya nos vamos, muchas gracias por habernos acompañado una vez más en esta segunda emisión de Notinúcleo, en espera de que usted haya quedado debidamente informado de los acontecimientos más sobresalientes ocurridos en las últimas horas. Gracias a mi compañero Toño Martínez, que estuvo en los controles técnicos, Elena Zúñiga en la redacción, Rosa Verovilla Martínez en la dirección de noticias. Soy Francisco Javier Figueroa Niño, que tenga una excelente tarde, buen provecho, hasta la próxima.
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4: 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Buena tarde, ya estamos de nueva cuenta contigo, acompañándote con buena música aquí en Extremo 95.1 FM, ¿a poco no?

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13: El incremento de los casos de abuso sexual en el estado durante el primer cuatrimestre de 2026 no puede verse únicamente como una cifra estadística. Es el reflejo de una crisis social que se ha normalizado durante años y que hoy exhibe las fallas institucionales para proteger a niñas, niños y mujeres. Municipios como Tuxtla Gutiérrez concentran gran parte de las denuncias, lo que revela no solo una mayor incidencia, sino también la persistencia de entornos de violencia donde las víctimas continúan enfrentando miedo, silencio y desconfianza hacia las autoridades. La situación obliga a replantear las políticas públicas de prevención y atención en Chiapas. No basta con abrir carpetas de investigación si no existen mecanismos reales de acompañamiento psicológico, protección inmediata y justicia efectiva para las víctimas. El aumento de demandas también puede interpretarse como una mayor disposición a denunciar, pero ello debe ir acompañado de instituciones capaces de responder con sensibilidad y eficacia. Hasta el siguiente comentario.
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3: 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Eso es Extremo 95.1 FM, ¿a poco no? Y ella es Olga Tañón. Son 3:44 minutos.

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1: 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Yo soy Los Ángeles Azules, eso es como te voy a olvidar. 347, escuchando Extremo 95.1 FM, ¿a poco no?

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9: Extremo 95.1 FM, ¿a poco no? Oigan, yo me despido, tengan un excelente jueves, nos estamos escuchando el día sábado, estoy de nueva cuenta aquí en punto de las 5 de la mañana. Mañana pues vas a amanecer con el Chimi, escuchando al Chimi de 5 a 9 de la mañana, así que pasen una bonita tarde, te quedas con Laura de la O, yo soy Elizabeth Chirino, buena tarde y ya se viene, ahí viene que está bastante nublado, ¿verdad? Eso es de mi banda El Mexicano y se llama Feliz Feliz. Son las 3:52 minutos y sí, ya llega el fin de semana. Señores, eso es Extremo 95.1 FM. ¡A poco!

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1: Extremo 95.1, ¿a poco no? Es juevesito, 14 de mayo, como dice Elizabeth. Ya viene el aguacero. Ya viene el agua, Yeli. No trae capacete, se va a mojar. Ahí si la ven como sopa, le avientan una toalla. Nomás para que se seque o la manta de la cocina. Oigan, pues nada, los acompaño hasta las 6 de la tarde. Ahorita con pura música grupera y al ratito con música pop. ¿Qué les parece, sale? Pues bueno, vamos a iniciar con este tema del ladrón. Se llama Mi Castigo. Te saluda Laura de la O y me quedo contigo hasta la tarde-noche. Ya a las 4.

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6: 4:06.
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Extremo 95.1 Paja, ¿no? Ya las 4:09 y ahora sí se vino el porrazo, dijéramos aquí en la costa, de agua. Ya está cayendo el aguacero, señores. ¡Qué rico, qué chulada! ¡Qué chulada! Y con eso se marca el inicio de la temporada de lluvias. A mí se me hace. Yo ya dije. Oigan, saludos para el caballo, el ánimo de Wixla. Está en la sintonía de Extremo 95.1 hasta allá en Wixla. Saludos especiales. Dice, saludos y bendiciones para todos ustedes, porfa. Saludos a Mario Briones, Alfonso Mendoza, Rigoberto Ovalles y Amparito Mesa desde la terminal de Escuintla festejando la víspera del Día del Maestro, profe Cortés. Saludos para ustedes. Saludos, profe Cortés. Mañana ya celebramos el Día del Maestro, así que un saludo muy especial para todos ustedes, los maestros que ahorita ya van agarrando camino para su pueblo porque mañana no hay clases, ¿sale? Así que los que son de Tonalá para Tonalá, los que son de Acapetagua para Acapetagua, los que vienen de Tapachula, los que son de Escuintla, los que son de Pijijiapan, ahorita van con las maletas porque aquí no nos miran. Saludos especiales para los profes, enhorabuena, que lo disfruten, que se la pasen muy muy bien. Dice, hola, buenas tardes, saludos a mis amigas de unas quesadillas, dice, hacen quesadillas. De parte de su amigo Duque, saludos, saludos para ustedes. Dice, no se dice porrazo, se dice, ah. No, capaz que me corren. Oiga, no, ¿cómo creen, muchachos? Saludos a la negrita, dice, un abrazo grande. Eres Blanquita, saludos Blanquita, dice desde el desvío aquí en Mapastepec. Saludos Blanquita, te mando un abrazo. Allá anda, vamos a continuar. Dice, saludos para Gabriel aquí en Villa Comaltitlán. Los escuchamos, saludos Bere, les mando un beso hasta Villa Comaltitlán. Saludos a mis sobrinos allá en Villa Comaltitlán, por cierto. Un abrazo grandote. Allá tengo familia. 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Ellos están a tu disposición. ¡Vámonos con música! Esa canción corre a cargo de Grupo Brindis. Te he prometido. A través de Extremo 95.1.

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2: Extremo 95.1, ¿a poco no? 421, es que me quedé así pensando qué iba a decir. Pero no. Oigan, nada, pues llegamos al rincón del despecho. Ay, ay, ay, esa no, porque traigo saldo. Tu infame engaño de los temerarios. 22 minutos después de la hora, a través de Extremo 95.1, ¿a poco no? 95.

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1: Vámonos con Guardianes del Amor. Ahí ya son las 4:25 a través de Extremo 95.1. ¿A poco no?

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1: Extremo 95.1, ¿a poco no? Saludos a don Melquiades, ya nos sintoniza don Melquiades aquí en la zona centro de Mapastepec. Un saludo muy especial para él. Y dice por acá, un saludo al amigo Asiel que está trabajando por la biblioteca. Saludos a todos los carpinteros, saludos a los carpinteros. Dice, buenas tardes, buenas y calurosas tardes, Laurita. Saludos, Jorge Eduardo. Jorge Eduardo, te mando un besote, Jorge Eduardo. Que tengas una tarde increíble. Gracias por seguir la sintonía de Extremo 95.1, ¿a poco no? Recordamos a los Bukis con Tu Ingratitud. ¿Qué te parece? A través de Extremo. Así que mándame mensajito al 9 por la biblioteca. Saludos a todos los carpinteros. Saludos a los carpinteros. Dice, buenas tardes, buenas y calurosas tardes, Laurita. Saludos, Jorge Eduardo. Jorge Eduardo, te mando un besote, Jorge Eduardo. Que tengas una tarde increíble. Gracias por seguir la sintonía de Extremo 95.1. ¿A poco no? Recordamos.

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2: Extremo 95.1, ¿a poco no? Oigan, hablemos de las relaciones tóxicas. ¿Qué es una relación tóxica? ¿Ustedes han tenido alguna vez una relación tóxica de esas que les da dolor de cabeza, les da tristeza, les da depresión, más que amor y alegría, más que felicidad? Bueno, pues les cuento, fíjense que una relación tóxica es un vínculo que genera malestar. Te desgasta, lo que te decía, emocionalmente, te provoca daño mental. Entonces, el consejo sentimental de esta tarde es hablar precisamente de las relaciones tóxicas, que suelen comenzar así, ¿no? Como pequeños detalles, poco a poco van afectando la tranquilidad, la confianza, la autoestima. Y es que a veces decimos, es que es un amor intenso, porque él me quiere mucho, por eso me cela. ¡No, hombre! Es que ella me ama muchísimo, por eso me cela, ¿no? ¿Cómo vas a creer? Bueno, fíjate que hay algunas señales, las red flags, que a veces le mencionamos, ¿no? El control excesivo de amistades, te dice simplemente, yo no quiero que te lleves con fulanito de tal. Me da desconfianza, se ve que es una persona que... y le ponen pretextos, ¿no? Te controla las redes sociales, te controla tus decisiones, tiene celos constantes y desconfianza, provoca o genera una manipulación emocional o llega a tener hasta chantajes contigo, imagínate, te falta el respeto, te humilla o a veces es bien indiferente. Bueno, pues estas son algunas red flags o algunas señales. Entonces, imagínate, tienen discusiones repetitivas, te hace pensar que la persona que debe cambiar, pues eres tú, ¿no? Porque si no, vamos a tener problemas. ¡No, hombre! Fíjate que un consejo muy importante es aprender a poner límites, y esto lo hemos venido mencionando a lo largo de la semana, ¿saben? Amar a alguien, pues no significa que le vamos a permitir que nos trate mal, ni que nos haga perder la paz, la paciencia, la paz emocional, caray. Además de que una relación sana, pues ayer se los dije, tiene que llevar comunicación, ahora sí como una receta. Tiene que llevar comunicación, respeto, apoyo, libertad. Es válido alejarse cuando la relación nos está, ahora sí que, afectando todo, hasta la salud y todo. Y no es válido quedarse simplemente por costumbre o miedo a la soledad o porque, ay, es que ya no voy a encontrar a otra persona. Así decimos, no, es que ya no va a haber otra persona como él. Pues así tiene que ser. Y bueno, pues si no sabes qué onda, no sabes qué hacer, pues habla con alguien de confianza. Esto es importante. Busca apoyo emocional, psicológico, y vuelve a recordar el valor que tienes como persona y que tienes el derecho a tomar decisiones. El amor debe sumar, debe generar tranquilidad y no consumirla, la verdad. Te dejo con Jennifer Peña, si tú te vas. Oigan, ya viene la de si te la sabes, cántala, ¿eh? Ya, así, a la vuelta de la esquina. ¡Vámonos!

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1: 4:47.
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Estás hasta a través de Extrema 95.1, ¿a poco no? 4:50, tengo por acá saludos para mis amigos que nos están escuchando allá en San Isidro. A don Gilberto Liévano, de parte de Gilberto Natarén, saludos a Abner Santos. Por acá saludos a, bueno, me aparece así, Jacaleta, Jacale. Saludos especiales. Oigan, pues ha llegado el momento de, si te la sabes, cántala, ¿cómo ves, Así que ahí les va, para que ustedes participen conmigo, para que me manden el audio o me llamen al 64-30804 o al 64-30573. O bueno, si me quieren mandar el audio, adelante, 962-253-0836. Te presento la canción, bueno, te dejo la canción y si te la sabes, cántala, ¿va? Ahí te va, ahí te va. Suena así. ¡Ay, ay, ay! ¿Te la sabes? ¿Te la sabes? Si te la sabes, cántala.

0: Canciones es de las más viejitas, tengo un audio, vamos a reproducirlo, vamos a escucharlo, a ver si es cierto.
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supo. Sí se la supo. Felicidades, felicidades. Vámonos con música. Llegan los Sucanes de Tijuana con uno de sus clásicos, Amor Platónico. Y lo escuchas a través de Extremo 95.1.

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1: Extra 95.1, ¿a poco no? Ya las 5 de la tarde con exactamente 2 minutos. Iniciamos con la hora del género pop, reggaetón y un poquito de pop retro. Así que te acompaño hasta las 6 de la tarde. A las 6, la bola de gaznates. Así que bueno, pues ya saben, iniciamos con algo de la guapísima Shakira. Ella nos canta, este tema se llama Soltera. No le cambies, seguimos a través de Extremo 95.1. ¿A poco no?
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5: Tuxtla Gutiérrez mantiene a las motocicletas como el vehículo con más accidentes viales en lo que va de este año. Las Secretarías de Protección Civil y de Seguridad Pública Municipales reportan que la mayoría de los percances ocurren en bulevares como Belisario Domínguez, el Libramiento Norte y la zona poniente, sobre todo en horario de trabajo y escolares. Datos oficiales señalan que los más afectados son jóvenes de 18 a 35 años que usan la moto como transporte diario. Las causas principales siguen siendo exceso de velocidad, invasión de carril y conducir sin casco. Cabe destacar que los servicios de emergencia han reforzado turnos en fin de semana cuando aumentan los choques con saldo de fracturas y traumatismos craneales y en otros casos con resultados fatales. Ante el repunte de accidentes de motociclistas, las autoridades activaron operativos de moto seguro en Tuxtla Gutiérrez y otras regiones de la entidad, y que consiste en revisiones de casco, licencia, placas y control de velocidad. Por su parte, la Secretaría de Salud Estatal promueve el uso de casco y la conducción responsable. Hasta el siguiente comentario.
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1: Extremo 95.1, ¿a poco no? Ya a las 5 de la tarde con exactamente 11 minutos. Oigan, estamos escuchando de fondo al señor Luis Miguel El Sol con ¿Será que no me amas? Oigan, y estamos en la canción que marcó una generación y la verdad es que esta rolita es de 1990 y salió en el álbum 20 años, lanzado por, obviamente, Luis Miguel. Pero ¿saben una cosa? Este tema que estamos escuchando, por supuesto, es un himno del sol, ¿eh? O sea, el que no se la sabe es porque de plano... Pero sabiendo ustedes que esta rolita, por supuesto, fue originalmente popularizada por Michael Jackson con el título Blame It on the Boogie. Este es el tema de Michael Jackson y después se popularizó con los Jackson. Y ahora pues es un himno del sol, así que vamos a recordar ese tema. Por supuesto, es la rola que marcó una generación, es a cargo del señor Luis Miguel y se llama ¿Será que no me amas?

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4: Extremo 95.1, Paco, ¿no? Ya a las 5 de la tarde con exactamente 17 minutos. 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

Escuchamos a The Big Boss, Daddy Yankee con Pose, ya a las 5:24 a través de Extremo 95.1. Recordamos, hombres, que me duele la cara de ser tan guapa. O tan guapo, como sea. Mándame mensajita al 962-253-0836 o márcame a cabina 64-308-04 64-308.

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1: Extrema 95.1, ¿a poco no? Oigan, estamos en Dale Play y, bueno, ¿de qué se trata Dale Play? Es el tema más nuevo, es el tema más reciente del género pop y te voy a presentar esta rola, que sí, exactamente. Solo una vez. Es la voz de Alejandra Guzmán, se llama Los que nos quedamos y fíjate que esta rolita que es nuevecita, déjame te cuento así brevemente, es un homenaje a su mamá, la señora Silvia Pinal, y dice así: un homenaje a mi mami, Los que nos quedamos, habla de todo ese proceso que he vivido tras la partida de mi mamá, la guía más importante que he tenido como mujer, madre y artista. Así que te dejo Alejandra Guzmán con Los que nos quedamos. Es algo muy nuevo, muy reciente, dedicado a su mamita. Así que bueno, pues ahí está. Dale play a través de Extremo 95.1. ¿A poco no?
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3: Extremo 95.1, ¿a poco no? Tengo un audio, vamos a escucharlo.
4: Bueno, señorita, buenas tardes. ¿Será que puedo conversar con la canción de Lorenzo Antonio, Busco un amor? Para escuchar aquí en el Cuintla, de parte de Víctor. Y en la tarde, Dios me la bendiga siempre.
3: Saludos, Víctor. Ya busqué tu canción. Te la voy a quedar a deber. No la tengo. Si quieres otra rola de retro pop, con mucho gusto, te la busco, ¿va? Vámonos con música. Ellos son Wisin, Don Omar, Howell, Randy, puro guayetero a través de Extremo. Recordando, digo, esto es algo muy reciente, pero recordando precisamente el reggaetón, que fue como el inicio, ¿no?, de este género. Así que vámonos con música a través de Extremo 95.1. ¿A poco no?
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5: Extremo 95.1, ¿a poco no? Oigan, saludos a mis amigos de Ulapa, a mis amigos de Flores Magón, a mis amigos que nos sintonizan en CCCAPA. Un beso y un abrazo para la gente que nos va escuchando a través de su automóvil, por la carretera costera. Saludos especiales ahí a los amigos traileros, a nuestros amigos taxistas. Un abrazo a nuestros amigos de los colectivos. Ha llegado el momento de despedirme. Mañana, 9:00 a.m, voy a estar con ustedes llevándole lo mejor de la buena programación. Y bueno, pues viene la bola de gaznates. Me voy a ir con este temazo que corre a cargo de la guapísima Becky G y se llama Mala Santa. Y bueno, pues ahí nos escuchamos mañana. Yo soy Laura de la O. Adiós.

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